0: estamos con ustedes, señoras y señores. Muy, pero muy buena tarde. Gracias a todos los que nos están escribiendo a través de las redes sociales. Alex, buenas tardes. ¿Le puedes mandar un saludo a mi esposa Liz, que acaba de cumplir años desde Temamatla? Claro que sí, saludos a Temamatla. Y feliz cumpleaños, Liz. Estas son tus mini, mini, mini, mini mañanitas.
1: ¡Happy
0: muchas felicidades! Hola Alex, buena tarde, ya reportándonos desde Tepexpan a Colman, escuchándote en el taller de carpintería La Polilla. ¿Podrías mandar saludos al Moy, que no quiere apresurarse el baquetón? Y un viva a su jefa para el Moy, ¿cómo no? Ahí le va un viva a su jefa para el Moy.
1: ¡Viva su jefa!
0: En el viva a su jefa, ¿no? También el de la Casa de los Famosos, hombre, qué bárbaro. Pero bueno, muchas gracias a todos los que están por acá dejando sus bellos mensajitos también a través de las redes sociales, a través del Instagram. Como siempre, Manuel Cabanzo nos deja saludos para Clara Cabanzo Morales y unas mini mañanitas para las enfermeras del hospital de la colonia Doctores y otras para los pacientes de ese mismo hospital. Ya saben, a nombre de Manuel Cabanzo, que todos los días, sin falta, absolutamente todos los días, nos manda el mismo mensaje solicitando mañanitas para las enfermeras y los pacientes del Hospital General. Les mandamos un abrazo enorme porque hay alguien que todos los días se preocupa por felicitar a quien esté celebrando algo en una situación, pues que a veces digo, las enfermeras, pues es una situación de trabajo, ¿no? O sea, no es como que esté en una situación complicada, pero los pacientes sí, ¿no? Y que de repente dices, oye, la neta ya no sé ni qué show, ¿no? Y no sabes ni cómo está el paciente y todo, y que pasen un cumpleaños así, pues está fuertecito. Pero bueno, les mandamos un abrazo y ha llegado el momento de entrarle, ha llegado el momento de atorarle de lleno con...
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0: La siguiente de las preguntas, siguiente de los consejos, llega Anónimo G. Hola Alex, ¿cómo estás? Buena tarde. Oye, ahora puro anónimo, no hay anónima. Oye Alex, fíjate que trato de ser una persona muy detallista con mi esposa. Cada mes, trato de tener un detalle con ella. Y a lo mejor, no sé si ya aburrí con lo mismo, pero en lo que va del año le he llevado un ramo de flores cada mes. Y la última vez que le llevé las flores, que fue la semana pasada, me dijo, ah, pues estas se parecen mucho a las anteriores. Ya no sé si yo le estoy regando en no tener detalles así, o a lo mejor tendría yo que cambiar de detalle. ¿Tú qué opinas? No, mi hermano, yo creo que tu señora esposa se está pasando de lancita, ¿no? La neta, honestamente. ¿Cuántas personas que me están escuchando, cuántas mujeres que me están escuchando en este momento no quisieran que su esposo les regalara flores por ningún motivo en especial, solamente por amor? No por aniversario, no por el Día de las Madres, no por un cumpleaños, no, solamente porque te amo. Y cada mes te traigo un ramo de flores distinto, que hago el esfuerzo de desviar mi ruta, de llegar a la florería, de escogerlo, de llevármelo o en el puestito o en donde sea, e irlo cargando durante el camino, que no se maltraten las flores, cuidado con los apretujones en el metro, etcétera, para llegar a casa con la única intención de sorprender a mi mujer y de decirle, oye, con este detalle solamente lo único que quiero que sepas es que estuve pensando en ti, que hoy te amé como todos los días, si no es que un poquito más. Y que este detalle sirva nada más para que sepas cuán importante eres para mí. Y si una persona, en lugar de valorar todo eso, te dice, pues se parecen a las anteriores, no está valorando absolutamente nada del esfuerzo. Y no tiene nada que ver contigo, mi hermano. Tal vez, por supuesto, tal vez podrías variar en tipo de flor, tal vez podrías variar en detalle, tal vez podrías hacer otras cosas, pero eso es lo de menos. Al ratito eso tampoco va a ser suficiente. Si tú al ratito le llevas otro regalo más caro, algo diferente, pues tampoco le va a parecer ya, ¿no? Porque se parece, porque A es igual a, porque el otro... O sea, una persona agradecida, una persona enamorada, una persona que siente bonito de que alguien le lleve un detalle así, se nota. Así sea un arreglo de flores cada mes, mi hermano. Así que yo sí te recomendaría que tuvieras una charla fuerte, seria con ella, y decirle, oye, la neta no está padre. la neta tuve este esfuerzo, este detalle de quererte consentir, de quererte apapachar, de querer tener algo lindo contigo, para que tu respuesta sea, se parece al del mes pasado. No está padre. Y si mis detalles no te están gustando, habla más de ella. Habla más de que ella tiene una inconformidad. Y habla más de que sí necesitan una plática seria. Porque, no sé, o sea, aquí tú nada nos dices que les dejaste un ramo de flores cada mes, pero no me dices si a lo mejor hay un sentimiento de culpa, ¿no? A lo mejor esto ya, esto lo estoy especulando, esto no es verdad, esto lo estoy especulando. Pero qué tal que es, ah, sí, porque desde hace un año que me cachó una infidelidad, entonces yo le regalo un ramo de flores cada mes. Ah, pues entonces si es por eso, a lo mejor entonces por eso ella ya le encuentra el pero, porque ella ya no quiere estar. Porque dijo, no manches, ya me traicionaste, güey, ya ningún ramo de flores va a quitar todo el daño que hiciste. Puede ser, es una teoría, no me consta. Pero bueno, mi hermano, espero que puedas hablarlo, que lo puedas arreglar. Y aquí llega este tema especialmente para ti, se llama Corazón de Acero, es de Gillo Zárate. Es una salsita sabrosa y suena a través de Los Sobrevivientes de la Z107.3. Soy Alex Aguilar, que tengas buena tarde, bye bye.
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0: ¡Ya nos vamos! Yo desde el bloque pasado ya como que sonó a despedida, ¿verdad? Ya después me di cuenta cuando dije, ¡ay, pero no, pero todavía nos falta uno más! Pero gracias a todos por acompañarnos, gracias por ser parte de este bello, mágico y cósmico programa denominado Los Sobrevivientes de la Z107.3. Gracias a los que nos están mandando sus mensajitos a través del Facebook, a través del Insta, a través del TikTok. Me escribe por acá Marisol García en Instagram. Alex, me encantan, me hacen reír tanto. Muchas gracias, Marisol. Para todos los que no sepan, tengo un podcast que se llama 40 y Tontos con mi carnal, mi hermano del alma, Freddy el Regio. Ahí estamos a la orden para que puedas tú disfrutar de este podcast, para que te puedas reír, para que te la puedas pasar bien. Y además los miércoles tenemos el miércoles de consejos rancios, donde respondemos preguntas, así como los consejos que me mandan aquí, pero allá es con puro humor, con puro chiste, con pura tontería, por eso se llama consejos rancios. Así que muchas gracias a todos los que nos hacen el favor de vernos y de escucharnos. Saludos a Edith Beltrán, gracias también por estar por acá, Ricardo Barrera Arroyo, con mucho cariño. A Israel Sanz, Alex, tanto lucharon las generaciones pasadas por el derecho a voto y ahora vienen estos tarugos ignorantes a querer suprimir ese derecho. Creo que no estás entendiendo el mensaje, mi querido Isra. Te mando un abrazo, gracias por tu participación en el tema, pero creo que no estás entendiendo el mensaje. No se trata de que no tengan derecho a voto. Lo que trataba de explicar el conde era que tal vez debería de haber un voto más informado y tal vez más dividido. O sea, que las personas que trabajan en el campo sean las que votaran por agricultura. Las personas que trabajan en ciudad votaran por otro tipo de cosas. A eso se refería el conde. Pero bueno, señoras y señores, esto siempre va a generar polémica y es parte de... Sí, ahora sí, ya nos vamos. Te vas a quedar en compañía de las clásicas gruperas. Yo amenazo con volver el día de mañana, lunes, para iniciar la semana con todos ustedes. 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Llega el último consejo. Por fin una mujer anónima C dice: hola Alex, ¿cómo estás? Oye, fíjate que no sé qué pasa. Mi novio me cortó porque dijo que le dolía la garganta y que eso era una señal. ¡Ach! No, es que sí, ya me acordé que sí está directamente ligado y es proporcionalmente intangible, ¿no? Que cuando a alguien le duele la garganta es señal de que tienes que terminar a tu pareja. Sí, se me olvida que está escrito en la Biblia, ¿no? No manches. Pues, hermosa, con todo el dolor del corazón te puedo decir que te buscaron un pretextazo, mija, para terminarte. Por ejemplo, yo cuando iba en la secundaria un día no llevaba los materiales del taller y estaba yo bien preocupado porque dije, ¿qué va a pasar? ¿Me van a regañar? Y entonces me acuerdo que yo fingí que me dolía la panza. Hasta ahí todo iba bien. Ya me habían mandado a enfermería, ya lo había logrado, ya me había salido de la clase. Hasta que tuve la ocurrencia, ¿verdad?, de que me dijeron qué comiste y yo, en lugar de inventar unos chicharrones con salsa, no sé, algo, lo que fuera, dije, lo que pasa es que me hicieron brujería. Y pues ahí ya me cacharon la mentira y valió barriga, señor don, ya saben qué. Así que bueno, mija, en este caso, pues te echaron una mentirota. O sea, decirte que te cortaron porque les dolía la garganta, ¿qué tiene que ver Juana con Petra? Pues a ver, si se le hubiera cruzado una gallina en el camino, fíjate que se me cruzó una gallina y para mí es una señal inequívoca de que tengo que terminar mi relación. No, pues te buscaron una excusota y un pretextazo. Lamento mucho que estés viviendo esto y que estés pasando por esto, pero espero que también esto te ayude a aprender que, pues, no sé cómo se dio esta relación con esta persona, pero claramente es una persona tremendamente inmadura, que en lugar de tener los tompiates, el valor de acercarse y decir, ¿sabes qué? No me siento feliz, no me siento a gusto, ya no quiero estar aquí, ya me voy, pues se puso a inventar un pretexto de que le dolía la garganta. Pero bueno, muchachos, ¿qué les decimos? Hasta aquí el domingo de Exicetazos, hasta aquí el domingo de Playlist, hasta aquí el domingo de Consejos, ya nos vamos. Nos escuchamos mañana lunes con más de Los Sobrevivientes de la Z en el Master, mi queridísimo negrito Fabián Miranda. En las líneas telefónicas, la vaquetoncísima de Doña Gertrudis. Yo sigo contigo a través de las redes sociales en Alex Aguilar y arroba Alex bien bajo Aguilar para que sigamos en contacto. Yo soy Alex Aguilar.
1: Hola.
0: Bye, jefe. Te quedas con las clásicas gruperas. Después, mi querido Luis Olivares, el Chicles, con las tandas de la Z. Que tengas un extraordinario fin de semana y nos escuchamos mañana con más de Los Sobrevivientes de la Z107.3.
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1: Ya son las 8 en punto.
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13: Ya son las 9.
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0: Y que te digan las CCC. Ay, ay, ay, arriba Sonora y la rueda.
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0: Muy buenas noches y gracias por estar con nosotros una vez más en la Hora Nacional. Como cada domingo, la verdad es que les preparamos un programazo.
1: Así es, les vamos a platicar sobre la Jornada Nacional de Reforestación 2026, que es un esfuerzo conjunto interinstitucional y de la sociedad para habilitar y reforestar puntos estratégicos.
0: En nuestro flashazo del bienestar conoceremos el Programa de Desarrollo Forestal Sustentable para el manejo responsable de los bosques y selvas que conserva la biodiversidad.
1: Hablaremos de un servicio que nos da información oportuna para reducir el riesgo de las catástrofes naturales como huracanes, sismos o incendios.
0: También platicaremos de cómo el fenómeno del superniño puede influir en el consumo de energía en nuestros hogares.
1: Vamos a ver cómo nuestro país sigue impulsando el talento de nuevas generaciones en la segunda edición de México Canta.
0: Además, conoceremos la historia de una mujer que trabajó muchísimo por los derechos políticos de las mexicanas, Ermila Galindo.
1: Y hablaremos sobre el papel de las mujeres en la innovación tecnológica y de la brecha de género en Latinoamérica.
0: Además, quédense porque el programa de verdad va a estar muy bueno y empezamos.

0: México es un país forestal y este domingo 9 de agosto se llevó a cabo la Jornada Nacional de Reforestación 2026, una estrategia para restaurar y proteger la riqueza natural del país. Y fíjense, hay un dato que nos ayuda a dimensionar su importancia. Aproximadamente el 70.6% del territorio mexicano está cubierto por algún tipo de vegetación forestal.
1: Y esos ecosistemas son mucho más que árboles. México tiene cerca de 138.7 millones de hectáreas de vegetación forestal y en nuestro territorio está alrededor del 12% de las especies conocidas a nivel mundial. Los bosques, selvas, matorrales y manglares son fundamentales para la biodiversidad y también para la vida de millones de personas.
0: Por eso reforestar importa. Los bosques participan en el ciclo del agua, favorecen la infiltración y además ayudan a conservar las cuencas. También protegen y regeneran los suelos, reducen la erosión y contribuyen a conservar la biodiversidad.
1: Y hay otro aspecto fundamental. La restauración forestal también tiene una dimensión social y económica. En México, el 50.9% de la superficie forestal está en manos de ejidos y comunidades. Estas comunidades forestales son las que, en muchos territorios, conservan, manejan y aprovechan estos ecosistemas.
0: Por eso restaurar no nada más significa llegar a un terreno, hacer un hoyo y plantar un árbol. La restauración ambiental implica recuperar integralmente los ecosistemas, con participación comunitaria, coordinación entre instituciones, protección del suelo y del agua, conservación de especies y fortalecimiento de las actividades productivas sustentables.
1: Y ahí aparecen opciones como el manejo forestal sustentable, la agroforestería, la ganadería regenerativa y otros sistemas productivos que permiten aprovechar los recursos naturales sin destruirlos. La idea es que la conservación también genere oportunidades, empleo e ingresos para las comunidades.
0: Además, la economía forestal tiene un papel importante porque representa alrededor del 0.24% del Producto Interno Bruto. Por esto, fortalecerla de manera sustentable también significa impulsar el desarrollo comunitario y productivo.
1: Y los beneficios no se quedan en las zonas rurales. La infraestructura verde también es fundamental en las ciudades. Árboles, parques, corredores verdes y áreas de vegetación ayudan a mejorar el entorno urbano y forman parte de las estrategias para combatir los efectos del cambio climático.
0: Y los ecosistemas forestales también son importantes contra el cambio climático. Los bosques, selvas y manglares capturan carbono. De hecho, documentos oficiales señalan que estos ecosistemas capturan anualmente 178.9 millones de toneladas de dióxido de carbono, equivalentes a 23.2% de las emisiones de gases de efecto invernadero del país.
1: Y hay una relación directa con el agua. La conservación de bosques y selvas ayuda a mantener los flujos hídricos, reducir el asolve y proteger servicios ambientales importantísimos para las poblaciones y para actividades como la agricultura.
0: En este contexto se dio la Jornada Nacional de Reforestación 2026, con presencia en las 32 entidades federativas, 621 municipios y 1.632 núcleos agrarios. La meta fue plantar 6.6 millones de árboles y plantas en más de 32 mil hectáreas.
1: Es una acción de alcance nacional que busca involucrar a comunidades, autoridades y población en la recuperación de territorios forestales. Y no se trata de poner el mismo árbol en todos lados. La restauración debe considerar las características de cada ecosistema y utilizar especies adecuadas para cada territorio.
0: Un actor importante será Sembrando Vida, un programa que ha producido muchas de las plantas que se usan en este tipo de acciones. En los últimos años, el programa ha reportado la plantación y conservación de alrededor de 1.200 millones de árboles y el trabajo en aproximadamente 1 millón de hectáreas.
1: Y muchos de esos árboles tienen una función productiva además de ambiental. Pueden ser forestales, frutales o formar parte de sistemas agroforestales. Es decir, se busca que restaurar el territorio también signifique fortalecer la economía de quienes viven y trabajan en él.
0: Entonces, la invitación es entender la reforestación desde una perspectiva mucho más amplia. Recuperar bosques, selvas y otros ecosistemas, proteger el agua y los suelos, conservar nuestra biodiversidad, impulsar economías comunitarias y contribuir a enfrentar el cambio climático.
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4: Flashazos del bienestar.
5: Desarrollo forestal sustentable para el bienestar. ¿Tienes un terreno forestal o formas parte de una comunidad que busca conservar de manera sustentable sus recursos? El Programa Desarrollo Forestal Sustentable para el Bienestar ofrece apoyos para manejo forestal comunitario, cadenas de valor, plantaciones forestales, restauración, servicios ambientales y protección forestal. Pueden participar personas propietarias y habitantes de zonas forestales que cumplan con los requisitos. Las solicitudes pueden registrarse en https://www.gob.mx/conafor.
4: 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Información para ti.
0: Los cambios en el clima pueden transformar la forma en la que usamos electricidad en nuestras casas. Durante fenómenos como el Super Niño, las olas de calor, los frentes fríos intensos o hasta las lluvias prolongadas, nuestras necesidades de iluminación, climatización y uso de aparatos eléctricos pueden cambiar.
1: Estos cambios pueden traer un mayor consumo de energía, especialmente cuando usamos más tiempo los ventiladores, sistemas de aire acondicionado, calefactores, refrigeradores u otros equipos. Y para hablar más del tema, nos acompaña José Antonio Urteaga Difur, director general del Fideicomiso para el Ahorro de Energía Eléctrica. Señor director, bienvenido a la Hora Nacional.
6: Muchísimas gracias. Un gusto estar con ustedes y con su auditorio.
0: Bienvenido. Y para empezar, sabemos que estos años han tenido climas muy anormales, quizá. Temporadas de lluvias más largas, fríos más intensos, olas de calor. ¿Cómo afecta en el consumo de energía de los mexicanos que el clima esté llegando a estos extremos?
6: Muchas gracias, Leos. Me parece una excelente pregunta. Como ustedes saben, el cambio climático cada vez tiene mayor impacto en nuestra sociedad. El cambio climático provoca principalmente fenómenos climatológicos como el que vivimos de las olas de calor. Para este año se anuncia el fenómeno del Niño de alta intensidad. Eso lo que provoca son fundamentalmente olas de temperatura muy alta, que provocan también, que a su vez causan el uso de aire acondicionado, como bien lo señalaba Cha, y eso provoca también que haya manifestaciones en temas muy diversos, por lo que tenemos que buscar cómo hacer más eficiente el uso de la energía eléctrica, en beneficio de nuestras economías, en las familias, en beneficio del medio ambiente por una menor emisión de gases de efecto invernadero, y también en beneficio de tener acceso a la energía de población que aún está en un esfuerzo por tener una mayor asequibilidad a los servicios de la energía.
1: ¿Y cómo podemos lograrlo? Porque son muchas las cosas que tenemos que hacer para poder economizar, para no gastar tanta energía, para que no nos cueste tanto. ¿Qué se puede hacer?
6: Lo primero, yo diría, Chaleos, que hay que formar una educación en materia de uso adecuado de los recursos naturales. En el FIDE trabajamos con un programa que se llama Educare, Educación para el Ahorro y Uso Racional de la Energía Eléctrica, en donde formamos a los niños para que ellos sean conscientes de la necesidad de cuidar la energía. No solamente como un hábito, sino como un hábito educado. Que el niño sepa que contactar un interruptor de electricidad para tener luz es un proceso muy sencillo, pero que requiere un gran esfuerzo de la naturaleza. Entonces ahí se requiere que el niño entienda que esa energía llega y que toda la población requiere de energía, no podemos desperdiciarla. Claro. Es el primer punto, evitar desperdicios. ¿Cómo podemos evitar desperdicios? Como bien se señalaba, si estamos en una habitación que tiene iluminación natural, pues hay que abrir las cortinas y apagar la luz artificial, la luz eléctrica. Si tenemos aire acondicionado, evitar tener ventanas abiertas para que se fugue el calor. No vamos nunca a poder enfriar todo el medio ambiente, solamente el de la habitación. Claro. Y muy importante, cambiar equipos de aire acondicionado que son ineficientes por equipos de alta eficiencia, que vale la pena invertir porque se recupera muy rápido esa inversión.
0: Ahora, para personas que queremos quizá tener electrodomésticos o aparatos electrónicos un poquito más ambientalmente amigables y sobre todo ahorradores, ¿qué nos recomienda al momento de ir a comprarlos? ¿En qué nos tenemos que fijar?
6: Me parece otra vez una excelente pregunta. Lo primero, que tenga una etiqueta que se conoce como el sello FIDE. Ay. Ese sello FIDE es muy visual. Lo único que dice, este equipo tiene el sello FIDE. ¿Qué significa? Que ese equipo cumple con los más altos niveles de eficiencia energética. También, si es posible, fíjense en la etiqueta que establece la norma oficial mexicana, que indica cuál es el consumo preciso de equipo. Pero lo más fácil, consuman, compren equipos con sello FIDE.
0: ¿Cómo podemos contactar al FIDE? ¿Tienen redes sociales?
6: Tenemos todas las redes sociales, estamos en Facebook, en X, también en nuestra página electrónica www.fide.org.mx. Ahí nos pueden contactar y ahí van a encontrar un teléfono de contacto vía WhatsApp para que los asesoremos y los conduzcamos para hacer un uso eficiente de la energía. Inclusive, si sea el caso, oye, a mí me interesa porque veo que mi recibo está muy alto y ha crecido mucho a través del tiempo, quiero que me hagan un diagnóstico energético en mi vivienda.
7: Importante.
6: Alguien se presente en su vivienda y le enseña, a ver, vamos a revisar primero tu instalación eléctrica.
7: Eso es importantísimo.
6: Importantísimo, sí. Cha.
7: Señor director José Antonio Urteaga, muchísimas gracias por visitarnos aquí en la Hora Nacional. Muy interesante todo lo que nos acaba de platicar.
0: Y ahorrador.
7: Y lo tenemos que aplicar. Cambios muy sencillos que nos van a ayudar mucho. Muchísimas gracias.
6: Muchas gracias. Encantado de estar aquí con ustedes y compartir con su auditorio lo que es parte de lo que debe ser nuestra vida. Ayudar a cuidar los recursos naturales y proteger el medio ambiente. Muchas gracias.
0: Muchas gracias también a ustedes que nos ven aquí cada domingo. Quédense con nosotros.
7: Ya empezó la segunda edición de México Canta por la Paz y contra las Adicciones. Este concurso busca abrir espacios para nuevas voces, promover letras alejadas de la violencia e impulsar la música mexicana y sus fusiones.
0: Nuestro compañero Orlando Abad entrevistó a Miguel Trujillo, presidente del Consejo Mexicano de la Música, para conocer qué sigue en esta etapa del concurso.
8: Oigan y vean, México canta y canta hermoso y se escucha en todo el mundo. Y por eso México Canta por la Paz y contra las Adicciones llega a su segunda edición. Y este concurso maravilloso que ha unido a tanta gente y que nos ha demostrado tantos talentos, tiene mucha gente trabajando detrás. El Consejo Mexicano de la Música está siguiéndolos a detalle. Esta noche, aquí en la Hora Nacional, nos acompaña el presidente del Consejo Mexicano de la Música, nuestro amigo musical, Miguel Trujillo. ¿Cómo estás, Miguel? Qué gusto tenerte.
9: Gracias por la invitación. Otra vez ya me siento en casa, ¿no? En la Hora Nacional me encanta venir y platicar de lo que está pasando en México Canta. Este año de verdad ha sido un año increíble. Como sabes, redujimos la cantidad de talento. El año pasado eran 48 semifinalistas, una locura, 3 regiones de Estados Unidos, 3 de México. Este año lo acotamos a solamente 7 semifinalistas de Estados Unidos, los cuales ya los tenemos y te quiero decir sus nombres. De Estados Unidos está Rosalba Valdés, que es de Chicago. Tenemos a Joshua Soto, que es del Bronx de Nueva York. Oh, 18 añitos tiene Joshua.
8: Un chavito.
9: Lo que hablábamos antes de empezar, muy joven el talento este año. Después tenemos a Tiffany Galvis, que es de Los Ángeles, tiene 24 años. Lisandro Espinosa, que es de Portland, Oregon, tiene 21 años. Grecia Marín, de Paris, California. Daniel Ochoa, de Tucson, Arizona. Y Miranda González, de Denver, Colorado.
8: Y en México ya tenemos semifinalistas.
9: En México se hizo una conferencia de prensa en Chapultepec, un lugar muy, muy bonito, y ahí estuvieron los semifinalistas de México. Aquí traigo mi tarjetita también para que no se me olvide ninguno. Fíjate que esta primera participante, que es Bel, la Malishita, es de Mérida. Y ella canta en español, en inglés y en maya. El año pasado...
8: Exacto, recuerdo que también de Mérida era en maya y en español.
9: Es, exactamente, pero ella lo hace de una manera muy, muy profesional. Tiene una personalidad increíble y ella tiene 26 años. Emi Macías, que es de Tlaquepaque, Jalisco, tiene 20 años. Y Emi también una gran voz. Grecia Delgado, que es de Tamaulipas, pero vive en Monterrey, tiene 20 años también. Brian Soto Suazo es de Valle de Chalco. tiene 25 años. Luna López, de Zacatepec, Morelos, tiene 21 años. Vilán Morales es de Torreón, Coahuila. Y Fátima Cuevas es de Guadalupe, Nuevo León.
8: ¡Qué sorpresas! Miguel, por favor, quiero que te comprometas aquí con nosotros a que vas a seguir viniendo a darnos las actualizaciones y el avance de este concurso, que de verdad es muy emocionante y que descubre y abre historias maravillosas de mexicanos por todo el mundo.
9: Totalmente.
8: Por favor, sigan las redes de México Canta, que es Oficial México Canta, ¿sí?
9: Exactamente, Oficial México Canta.
8: Y también las del Consejo Mexicano de
9: Por Música. Supuesto, ahí tienen toda la información y no se pierdan ninguna de estas semifinales.
8: Miguel, amigo, muchas gracias por
9: Al
8: venir.
9: Contrario, gracias a ustedes, a la Hora Nacional, por tenerme nuevamente. Y no se pierdan, primera semifinal, 23 de agosto. Segunda semifinal de México, 30 de agosto. Gran final, 13 de septiembre. Y los ganadores van a estar en el Zócalo el 15 de septiembre. Así que va a ser una fiestota impresionante.
8: Los tenemos bajo la lupa y con cariño recibimos ese talento. Nosotros seguimos cantando. Porque
9: Así
8: México
9: es. Canta, por supuesto.
0: No podemos hablar de los derechos políticos de las mujeres en México sin recordar a Ermila Galindo, una de las voces más importantes del movimiento feminista mexicano en las primeras décadas del siglo XX.
1: Ella fue defensora de la educación, la igualdad y la participación política de las mujeres. Como su aniversario luctuoso es el 18 de agosto, hoy está con nosotros una actriz que interpreta a Ermila Galindo para conocer más sobre su legado. Vamos a ver y escuchar la entrevista que le hizo nuestro compañero Germán Gastel.
10: De los momentos históricos que marcó los derechos civiles de la mujer, sin duda, es la ley sobre el divorcio. Y es uno de los acontecimientos históricos porque además muchos personajes, entre ellos muchas mujeres, tuvieron mucho que ver. Germán,
11: sí.
10: Gastelum.
11: Fue el dolor, fue el sacrificio, el esfuerzo, el atreverse a hablar, el levantarse en un momento en que las mujeres no podían hacerlo. Y ahí había un personaje histórico maravilloso que podemos invitar para que nos platique.
10: Es un personaje clave, ¿estás de acuerdo?
11: Totalmente clave. Su nombre significa combate, guerrera. ¿Sabes de quién estoy hablando?
10: Por supuesto.
11: Ermila Galindo. Vamos a invitar a Ermila Galindo para que platique con nosotros sobre estos momentos históricos.
12: Hola.
10: Qué honor tenerla en la Hora Nacional.
12: Muchas gracias por invitarme.
10: La dejo en las mejores manos para que nos platique su historia.
12: Claro que sí.
10: Adelante.
12: Gracias.
11: Adelante. Ahora sí que yo estoy muy emocionado porque se han marcado pautas extraordinarias para que la mujer lograra todos sus derechos civiles, políticos. Le tengo una sorpresa también, que ya tenemos en México una presidenta mujer.
12: ¡Una presidenta mujer! ¡Qué orgullo!
11: Algo que usted luchó para lograr el inicio del voto de la mujer.
12: Empezando.
11: Platíqueme, esto viene de todo un trabajo que usted hizo. ¿Quién era usted en ese momento histórico?
12: Bueno, en aquel momento histórico estaba yo trabajando de la mano de nuestro presidente, don Venustiano Carranza. Estaba muy orgullosa del trabajo que estábamos realizando porque yo trataba de impulsar los derechos de la mujer, sobre todo la igualdad, la equidad de género. Y bueno, a raíz de mi trabajo con Venustiano Carranza, aproveché mis habilidades, oratoria, redacción, impulsando los derechos y logrando así que se promulgara la ley de divorcio.
11: En 1914.
12: Exactamente.
11: Muy interesante porque realmente era un momento en que a la mujer no se le daba tanto poder económico, político y menos social. Estamos hablando de que usted no era una diputada o una candidata, usted era la secretaria.
12: Así es. Bueno, en alguna época también traté de entrar a la política, aunque no tuve la oportunidad. Sí logré mucho en ese momento. Sobre todo, mi intención era que con el voto de la mujer se abrieran los caminos para que las mujeres tuvieran más derechos, tuvieran la oportunidad de defender su propia vida, la de sus hijos, su libertad. El derecho del voto a la mujer fue principalmente lo que abrió el camino para que se pudiera después hacer esta ley de divorcio, ya que en aquel entonces estaba tan estigmatizado, tan prohibido para la mujer poder decidir sobre su propia vida si quería permanecer en la vida con la pareja conyugal o no.
11: Ah, o sea, era algo que realmente no podía darse. Bueno, estamos hablando que desde Benito Juárez, que en la época de la Reforma se dice y se toma la ley del registro civil. Entonces ya lo que son los nacimientos, lo que son las defunciones y lo que es el matrimonio pasa también a una cuestión del Estado, pero antiguamente no era así.
12: No.
11: Totalmente era de la Iglesia.
12: Exactamente, era totalmente derecho de la Iglesia decidir quién podía acceder a estos derechos. Afortunadamente, gracias a esta ley, se hizo la posibilidad de que las mujeres pudieran adquirir documentos de identidad, documentos de defunción, documentos, vaya, literalmente del matrimonio, ¿no?
11: ¿Qué le dirías a las mujeres que luchan día a día para lograr sus objetivos?
12: Mire, sobre todo, educación. La educación es base. Es importantísimo para que las mujeres conozcan sus derechos, las oportunidades, la educación sexual, la educación económica, política, sobre todo educarse. Educarse para que tengan también acceso al derecho de la educación psicológica, hoy tan importante. El apoyo del gobierno, el apoyo a las mujeres, la equidad de género, todo eso es conocimiento y todo eso es educación.
11: Ese sería lo que nos diría usted a todos los mexicanos y a la mujer principalmente.
12: Que luchen por sus derechos.
11: Con
12: que
11: base,
12: luchen y se eduquen.
11: Con base a la educación.
12: Exactamente.
11: Con base a estar preparados, uh-huh. A hablar siempre, a no quedarse callados.
12: Exactamente. ¿No?
11: Eso es lo que logró Ermila Galindo y tantas mujeres, estas cosas tan importantes como la ley del divorcio en 1914 y posteriormente, por fin, que pudieran votar. Muchas gracias por todo lo que ustedes han logrado.
12: No, muchas gracias a usted y afortunadamente a las mujeres que han creado la historia, porque gracias a ellas y al trabajo que se ha hecho durante tantos siglos, podemos hoy tener tanta libertad.
11: Gracias. Seguimos aquí en La Hora Nacional.
0: La tecnología está transformando la forma en la que trabajamos, aprendemos y nos relacionamos con el mundo. El problema es que este cambio no está ocurriendo en condiciones igualitarias. En América Latina, las mujeres seguimos siendo minoría en los empleos tecnológicos y, según estudios recientes, la brecha de género en este sector volvió a crecer en vez de disminuir por primera vez en varios años.
1: Y para platicar del tema, hoy nos acompaña una vez más aquí en La Hora Nacional Úrsula Quijano, directora del Laboratorio para México, una organización que impulsa la formación de mujeres para que desarrollen una carrera en tecnología. Úrsula, bienvenida a La Hora Nacional, una vez más, qué gusto.
13: Cha, qué gusto, Leos, qué gusto. Un honor completo poder estar aquí otra vez.
0: Es para nosotros un gusto. Y nos encantaría empezar platicando un poquito de cuál es el panorama actual de la participación de mujeres en empleos tecnológicos, no solo en México, sino en toda
13: la
0: TAM.
13: A ver, en América Latina tenemos, yo diría, unos varios problemas importantes. Uno es que tenemos pocas mujeres saliendo de carreras STEM. Sí. Seguimos en 30%, entre 30 y 40%. El otro es que también tenemos pocas mujeres ingresando ya al primer empleo. Entonces, imagínense que 30% en todos los roles, en toda América Latina, son únicamente mujeres. Entonces, eso sí nos habla de un reto muy grande. Y el tercer tema también muy delicado es la retención. O sea, realmente las mujeres no están teniendo tantos ascensos como los hombres. Mientras un hombre tiene 5 veces más un ascenso, la mujer se queda sin poder llegar a estos puestos gerenciales, a estos puestos de manejo de personas.
14: Oye, ¿crees que por eso se ha ampliado esta brecha?
13: Hay un tema bien importante que es la agenda de cuidados. Entonces, las mujeres están llegando a estos puestos, llegaban a los puestos de tecnología, pero ahora también con la llegada de inteligencia artificial se achicó la pirámide. O sea, imagínense que antes hablamos de una pirámide en la que de repente ahora no existe talento junior y han cambiado muchas cosas también desde la llegada de la inteligencia artificial.
0: Y justo por esta inteligencia artificial han también cambiado mucho los perfiles, el tipo de personas para trabajar que buscan las empresas, ¿no? Claro. ¿Cómo ha sido este cambio?
13: El cambio es interesante y cuando lo ven con temas de género, justamente las mujeres tienen 3 veces más riesgos de ver sus roles automatizados. Las mujeres trabajamos más en temas administrativos. Esos son roles que realmente tú puedes sistematizar, realmente tú puedes darte cuenta que con la inteligencia artificial puede prácticamente borrarte de la foto. Entonces, eso es algo que también ha hablado mucho el tipo de roles que están desapareciendo, aunque la realidad es que también están emergiendo otro tipo de roles cercanos a la tecnología que debemos nosotros potenciar entendiendo y aprovechando la inteligencia artificial.
14: Oye, pero estamos hablando mucho de los riesgos. ¿Qué oportunidades puede haber? Porque sí, todo el mundo pone la inteligencia artificial como algo de tenerle mucho, claro. Y voy a usar la palabra miedo.
13: Claro. Imagínense justamente en esta secretaria, en esta persona que aprende en análisis de datos, o en esta profesora que quiere aprender sobre temas de, por ejemplo, con laboratoria, que quiere aprender temas de inteligencia artificial, a hacer algo. Entonces, eso realmente también te está liberando tiempo de las habilidades y de las funciones repetitivas, y tú puedes dedicarle un poquito más de volumen y subirle ahí un poco el volumen también a las habilidades duraderas, las que te diferencian de la inteligencia artificial.
0: ¿Se puede entrar a tener una carrera en tecnología aun cuando uno no venga de esa formación?
13: Por supuesto que sí, y en la laboratorio es lo que venimos haciendo 11 años. Realmente nosotros trabajamos con mujeres subempleadas o desempleadas en toda la región, que son mujeres que venían de situaciones complejas. Imagínense de estar subcontratada. Imagínate, mujeres que tienen una pausa. ¿Cuántas mujeres no tenemos una pausa por agendas de cuidados?
15: Claro.
13: Y ahí es que entramos justamente, y el tema del laboratorio es central, porque les ayudamos a navegar temas de empleabilidad y aprender no solamente a usar tecnología, a crear tecnología aprovechando inteligencia artificial.
12: O sea, como código y así, por
13: ejemplo. Sí, no, ni siquiera código. Porque imagínate, Leos, ahora es más bien el crear un proyecto. Crea un tablero de indicadores porque tú quieres entrar a un área comercial. O crea una página web aprovechando también las distintas plataformas que existen y herramientas. Entonces, ahora lo que se trata en el mercado laboral es crear un proyecto que te lleve en tu CV a decir, mira, yo sé usar inteligencia artificial y no me da nada de miedo aprovecharla. Y más
15: ay,
13: bien,
15: bueno.
13: Sí, poco ajá, a poco.
15: Sí,
13: cual.
15: Claro. Oye, Úrsula, pues muchísimas gracias por visitarnos. ¿Dónde te podemos contactar?
13: Claro. Laboratoria, recuerden, estamos en todo México y toda América Latina. Nuestra página es laboratoria.la y métanse, activa tu carrera. Tenemos 100% gratuito, tenemos grupos cada 2 meses y es el programa que te lleva a incursionar en este mundo tecnológico.
12: Fuera de la página, ¿redes tiene laboratorio?
13: Sí, redes también en LinkedIn, Laboratoria, y en Instagram, Laboratoria.la.
15: Muy bien, Úrsula, pues muchísimas gracias.
13: Gracias, Cha, gracias, Leo.
12: No, hombre, gracias a ti, muchísimas felicidades. Y gracias a toda la gente que nos sigue aquí en La Hora Nacional. Quédense con nosotros.
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12: Y antes de hacer una pausa, nos despedimos con una frase de la gran pintora mexicana María Izquierdo. Es un delito ser mujer y tener talento. Ella abrió camino para muchas generaciones y nos sigue recordando lo importante que es buscar siempre la igualdad de género.
1: Muchísimas gracias por acompañarnos en esta primera media hora de La Hora Nacional. También le queremos mandar saludos a las personas que se comunicaron con nosotros en la semana. Magdalena Cruz en Ciudad Victoria, Tamaulipas, Gemesa Electrificaciones, Francisco Villafuerte, Gerardo Domínguez y Beto Martín.
12: También a Verónica Muñoz Centeno, Jimmy Galván, José Luis Hernández Álvarez y Rolando Ná Pérez. Gracias por escucharnos, por escribirnos y por ser parte de esta comunidad. No se vayan porque ahorita regresamos con mucho más en La Hora Nacional.
1: Y por favor, sigan escribiéndonos en YouTube, en Facebook, en Instagram, TikTok, X, Spotify y por mensaje al siguiente número telefónico. Apúntenle. 55 34 83 42 39. 55 34 83 42 39.
12: También nos pueden mandar un correo electrónico a lahoranacional@segob.gob.mx.
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0: Y ya estamos de regreso aquí en la Hora Nacional, listos para seguir con nuestro programa del 16 de agosto. En esta segunda parte tenemos más información importante, historias, cultura y muchos otros temas.
1: La segunda parte trae mucha información para toda la familia. Vamos a hablar del regreso a clases y de un tema que le interesa a miles de estudiantes y sus familias, la renovación de becas educativas.
0: También tendremos recomendaciones para unas vacaciones responsables, porque cuidar nuestras finanzas es una tarea de todo el año. Además, les traemos la agenda cultural de la Ciudad de México en la Chilanguía.
1: Y hablaremos de un tema de salud muy importante, los trastornos de la conducta alimentaria como la anorexia y la bulimia. Platicaremos con un especialista sobre cómo reconocer estas enfermedades, la importancia de buscar ayuda profesional y el papel de la familia en el acompañamiento.
0: En nuestros flashazos del bienestar hablaremos de la leche para el bienestar, un programa que busca contribuir a la nutrición de las familias mexicanas, y conoceremos cuáles son los requisitos y el proceso para acceder a este apoyo.
1: También tenemos un reportaje especial sobre el mes de agosto, sus fechas más significativas, acontecimientos históricos y momentos importantes para nuestra sociedad.
0: Y ya en la parte cultural tendremos al cantante y compositor veracruzano Pehuenche, que nos va a platicar de su trayectoria y su propuesta musical.
1: Además conoceremos la obra de teatro Django con la soga al cuello, que a través del humor, la música y los títeres toca un tema profundo e importante, la depresión.
0: Así que quédense con nosotros en esta segunda parte de la Hora Nacional. Ya saben, vamos a tener información, cultura y muchas historias para ustedes. Empezamos. Uno de los temas importantes para las familias en este regreso a clases es el de las becas para el bienestar, que son apoyos que buscan que niñas, niños y jóvenes puedan seguir con sus estudios y que la educación sea un derecho garantizado para todas y todos.
1: Actualmente, el sistema de becas para el bienestar llega a 19.593.156 estudiantes en todo el país, con una inversión social ejercida al mes de agosto de 93.752 millones de pesos.
0: En educación básica está la beca universal Rita Cetina, un nuevo esquema que fortalece los apoyos para estudiantes de preescolar, primaria y secundaria. Hoy beneficia a 14.960.755 niñas y niños, con una inversión superior a 62.445 millones de pesos.
1: Y en el caso de la educación media superior, sigue la beca Benito Juárez, que actualmente llega a 4.162.377 estudiantes de bachillerato en todo México, con una inversión social ejercida de más de 23.731 millones de pesos.
0: Uno de los avances importantes ha sido la entrega de tarjetas para la beca Rita Cetina. Ya se han entregado 4.7 millones de tarjetas, lo que representa un avance del 95.1% de la meta establecida.
1: Las tarjetas pendientes se están entregando mediante los centros de atención y también con operativos casa por casa, especialmente para familias que no pudieron pasar antes por motivos de salud o alguna causa de fuerza mayor.
0: Además, como parte del apoyo para este regreso a clases, empezó la dispersión de un pago único de 2.500 pesos para la compra de uniformes y útiles escolares. Este beneficio llegará a 6.694.988 estudiantes, con una inversión total de 16.700 millones de pesos.
1: Este apoyo se entrega conforme a un calendario alfabético durante agosto, tomando como referencia la primera letra del apellido de las familias beneficiarias.
0: Y para facilitar el acceso a la información, las familias pueden checar saldos y movimientos de sus tarjetas en la aplicación Banco del Bienestar Móvil, disponible de manera gratuita, o también en la línea telefónica 800-900-2000, siguiendo obviamente las indicaciones para ingresar los datos de su tarjeta.
1: En resumen, las becas para el bienestar representan una estrategia para fortalecer la permanencia escolar y acompañar a estudiantes de todos los niveles educativos.
0: Miren, a veces parece que no, pero sí se puede tomar vacaciones sin gastar de más. Hay cosas muy sencillas que pueden ser de mucha ayuda, como planear gastos, comparar costos y evitar el uso de tarjetas de crédito.
1: Vamos a una cápsula de la Comisión Nacional para la Protección y Defensa de los Usuarios de Servicios Financieros para saber cómo hacer turismo responsable, que es una forma de viajar sin que nos afecte económicamente.
2: Cangrejito playero, que camina en la arena, va buscando a las nenas, que se van en la playa.
3: ¿Sabías que disfrutar de unas vacaciones no significa necesariamente gastar de más? Antes de salir, define cuánto puedes gastar y procura respetar ese presupuesto. Comparar precios de hospedaje, transportes y actividades puede ayudarte a ahorrar una cantidad importante. lleva siempre contigo el dinero que planeas utilizar cada día y evita hacer compras impulsivas, especialmente de recuerdos que no tenías contemplados. Recuerda destinar una parte de tu presupuesto para cualquier imprevisto. Viajar con tranquilidad también significa cuidar tus finanzas. En la Conducet te recordamos que unas vacaciones bien planeadas son vacaciones que se disfrutan sin deudas. Te vamos a dar una serie de tips y recomendaciones para no gastar de más en estas vacaciones. Define un presupuesto antes de salir y evita usar esa tarjeta de crédito para gastos no planeados. Compara precios de transporte, hospedaje y actividades con anticipación. Lleva una cantidad fija de efectivo para gastos diarios y así controlar mejor lo que consumes. Evita comprar recuerdos impulsivamente. Toma fotos y elige solo uno o dos artículos significativos. Busca actividades gratuitas o de bajo costo como parques, museos con entrada libre o recorridos culturales. Lleva agua, snacks, artículos básicos para evitar compras frecuentes en zonas turísticas. Revisa tus suscripciones y pagos automáticos antes de viajar para evitar cargos innecesarios mientras estás fuera. Guarda una parte de tu presupuesto para imprevisto y no comprometas el dinero destinado a otros gastos del mes.
0: Como cada semana llegó el momento de conocer los mejores planes que hay en la Ciudad de México. La oferta cultural de la capital incluye museos, cine, exposiciones, conciertos y actividades para toda la familia.
1: Así que vayan preparando la agenda porque en La Chilanguía, María Luisa Peralta y Orlando Abad les contarán qué hacer en los próximos días en una de las ciudades con más actividad cultural de todo el continente.
4: Bienvenidas y bienvenidos a una Chilanguía más. Tenemos la información más puntual para que pasen, disfruten y aprovechen todas las actividades que tiene la Ciudad de México para ustedes.
5: Y empezamos
4: con una opción perfecta para las niñas, los niños y toda la familia. El Festival Internacional de Cine para Niños, que continúa hasta el 23 de agosto en la Cineteca Nacional de Chapultepec.
5: Está hermoso ir para allá. Sí. Váyanse en Cablebús, sale ahí de Los Pinos y es un espectáculo. Y si quieren conocer más de nuestra diversidad cultural, hay que darse una vuelta por el Zócalo Capitalino, donde continúa la Feria de las Culturas Indígenas todavía hasta el 23 de agosto. Ahí pueden encontrar artesanías, gastronomía, música y muchas expresiones de los pueblos originarios de nuestro hermosísimo país. Está abierta desde las 10 de la mañana y hasta las 9 de la noche.
4: Oh, también está la exposición dedicada a una de las voces más queridas de México. En la Casa de la Cultura Azcapotzalco pueden visitar el universo de José José. La exposición estará durante todo agosto, de martes a domingo, de 11 de la mañana a las 6 de la tarde. Y un dato importante: los miércoles es entrada libre, así que si estás de vacaciones, aprovecha para ir ahorita.
5: El Museo de Arte Moderno presenta Remedios Varo, Habitantes de lo Insólito, una exposición que nos acerca al universo creativo de esta gran artista lleno de imaginación, de simbolismos y de mundos extraordinarios. Además, los domingos la entrada es gratuita, una gran oportunidad para disfrutar de este hermoso recinto que atrás tiene un jardín también bien bonito, pero hay que llegar temprano.
4: Hay muchos planes para salir, aprender y disfrutar la ciudad, porque en la Ciudad de México siempre hay una historia nueva por descubrir. Esto fue La Chilanguía, un espacio para encontrar las mejores opciones culturales y recreativas de nuestra ciudad.
1: Y ahora vamos a hablar de un tema de salud que requiere información, sensibilidad y atención oportuna: los trastornos de la conducta alimentaria. Las enfermedades como la anorexia y la bulimia pueden afectar muchísimo la vida de las personas.
0: Sí, para conocer más sobre este tema, nuestro compañero Orlando Abad entrevistó a la doctora Elizabeth Pérez Cruz, encargada del Servicio de Apoyo, Nutrición y Metabólico y de la Clínica de Obesidad del Hospital Juárez de México.
5: Escuchemos con atención porque seguramente tendremos algo de lo que hoy vamos a escuchar cerca o probablemente dentro de nosotros, y es un momento para hacer conciencia y reflexión. Y por eso nos acompaña hoy la doctora Elizabeth Pérez Cruz, encargada del Servicio de Apoyo Nutricio y Metabólico y coordinadora de la Clínica de Obesidad del Hospital Juárez de México, para platicar de los trastornos de la conducta alimentaria, como la bulimia y la anorexia, ¿cierto, doctora?
6: Un gusto estar aquí con ustedes. Y sí, son algunos de los trastornos de la conducta alimentaria.
5: Por favor, platíquenos, ¿cómo es que nosotros debemos atendernos para no caer en ellos o tal vez para reconocer algunas actitudes que tenemos con nosotros mismos que tal vez no están bien?
6: Es difícil porque los trastornos de la conducta alimentaria no es que nos demos cuenta De hecho, ese es uno de los graves problemas. Es difícil diagnosticarlos. Hay que empezar diciendo que afortunadamente no es tan prevalente. Estamos hablando que un 5% de la población tiene un trastorno de la conducta alimentaria. Más frecuentemente con las mujeres, pero es difícil identificarlo. Casi siempre es el familiar el que busca la atención. Porque vamos a hablar, por ejemplo, anorexia. Es una persona que ha perdido peso, que tiene cierta restricción a los alimentos, que tiene miedo a subir de peso, que tiene a lo mejor un trastorno de la imagen corporal. La persona difícilmente lo identifica. Es más bien el familiar, los amigos que dicen, obviamente hay un problema aquí y hay que buscar atención.
5: ¿Qué sucede cuando estos trastornos nos afectan?
6: Tienen la alteración justamente en el comportamiento hacia los alimentos y esto va a impactar en el ámbito familiar psicosocial. Obviamente, también la importancia de detectarlos a tiempo es que esto se puede hacer crónico. Una persona, a lo mejor en la adolescencia, que es la etapa más frecuente de presentación, si no se atiende adecuadamente con el grupo de especialistas, porque esto se tiene que tratar por un grupo de especialistas, puede volver

0: adaptación. ¿Qué son esas conductas que a lo mejor te no quiero comer porque voy a subir de peso, aunque la persona esté muy delgada? Y también hay otras situaciones, la contraparte, la persona que de pronto se da un atracón y luego viene el sentimiento de culpa. Y con esos sentimientos de culpa, por ejemplo, en anorexia o en bulimia, puede haber ciertas conductas que le llamamos compensatorias. Y que a veces incluso, por ejemplo, en la escuela se puede identificar. El adolescente que de pronto entra mucho al baño y que no entra otra cosa más que porque tomó laxantes, okay, o okay, en las mujeres adolescentes se autoinducen el vómito, o bien quienes hacen ejercicio de manera compulsiva. Esas son conductas compensatorias, ¿no?
1: Son trastornos muy complejos y que vale la pena seguir de cerca. Doctora, si alguien tiene dudas, ¿cuáles son las redes a las que podemos acudir?
0: Claro, aquí por supuesto hay que considerar que, y decíamos, lo tiene que tratar un equipo multidisciplinario. Porque la base muchas veces es una cuestión psiquiátrica, una cuestión de atención psicológica, de que la persona está deprimida, ansiosa, hay un problema familiar. La atención incluso son con terapeutas familiares también, no solamente la parte médica de que tiene un trastorno electrolítico, necesita compensarse, necesita alimentarse. Y si tenemos la sospecha, pues acudir a lo mejor con una primera atención en el médico de primer contacto, que identificará estas banderas rojas, uh-huh, y entonces canalizará adecuadamente. Quizá a lo mejor Instituto Nacional de Psiquiatría, Instituto Nacional de Nutrición, que tienen sus clínicas como tal de trastornos en la conducta alimentaria.
1: Muchísimas gracias, doctora. Y bueno, son temas que debemos atender. Si usted tiene ahí un ruido en la cabeza en este instante, es momento de escribirle a esa persona o de acudir a una institución médica. Cuídense aquí en La Hora Nacional. Los queremos mucho y los queremos ver bien. Continuamos. Gracias, doctora.
0: Con gusto. Hasta luego.
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5: Nos da muchísimo gusto darle una vez más la bienvenida a nuestra colaboradora de temas diversos, Rebeca Moreno. Porque es que, Rebeca, ya decir que eres nuestra colaboradora de teatro nada más no alcanza a describir.
6: Se queda corto, todo. Se queda corto.
7: Ay, y ya estamos en agosto, ya se nos fue más de la mitad del año y estamos justamente a la mitad del verano. Agosto viene de Augusto, que es el nombre que le pusieron este mes porque en aquel entonces este emperador romano había derrotado a Cleopatra y cuando entra a Roma deciden llamarle a este mes agosto, que era el mes sexto en ese entonces. Como ya lo he dicho en otros programas, no había como los 12 meses del año, sino que era el mes sexto porque el año empezaba en marzo. Y bueno, este es el mes de agosto que además tiene muchísimas efemérides. Por ejemplo, este mes tenemos el Día de los Zurdos, el Día de la Cerveza. Además de estas celebraciones un poco sui generis, también tenemos celebraciones muy importantes.
6: ¿Más que el de la cerveza?
7: Más que el de la cerveza.
6: Ok, a ver.
7: Y además, yo siento un poco tardío, pero en 2006, en este país se promulgó la Ley de Igualdad entre Hombres y Mujeres. O sea, son leyes importantes. Muere Leona Vicario. Es decir, hay efemérides interesantes, pero una que yo le tengo mucho cariño y mucha devoción es la del 26 de agosto, que celebramos el Día de la Actriz y del Actor. Por supuesto, soy gente de teatro, es un día muy importante, un día en el que agradecemos por lo que hacemos en el escenario, porque se extiende también a la gente que estamos en los escenarios. Se celebra a San Ginés. San Ginés era un santo que fue un santo mártir. Él se supone que estando en una obra de teatro, mientras estaban frente al emperador romano, se convierte, es decir, tiene una inspiración divina, uh-huh, se convierte y nunca se retracta, y entonces lo decapitan y es el santo protector de los actores, porque al final su conversión ocurre en un escenario, uh-huh, y desde tiempos inmemorables, que porque ya esto es en el año 200 después de Cristo, se conmemora el Día del Actor y de la Actriz. Esto es dentro de la religión católica, porque también hay que pensar que dentro del protestantismo inglés, que esto es muy interesante, a los actores y a las actrices se les consideraba vagabundos. Es decir, eran gente mal vista, como vagos, que no tenían un oficio fijo. hijo y con la red.

0: reina Isabel I se hacen los patronatos que acogen a los actores. Porque luego me dicen, oye, pero es que los patronos, ¿qué tiene que ver el santo patrono con el patrón? Bueno, tiene que ver que la reina Isabel I dice, a ver, ¿tú tienes sirvientes en tu castillo? Sí, bueno, pues entonces dentro de tus sirvientes vas a acoger artistas, que eran músicos, que eran juglares, bardos, actores. William Shakespeare fue parte de estos, bufones. Y entonces ya no van a andar deambulando de un pueblo a otro, sino que los vas a tener como tu patrón, y es por eso es que se llama, o tu mecenas. Tú los vas a coger en tu castillo y van a tener un sueldo como si fueran unos sirvientes más, pero esto en este caso no es como tal, sino que ellos van a estar creando, componiendo, actuando, o sea, cantando.
1: Como la primera residencia artística.
0: Las primeras residencias artísticas. Ahí vienen los patronos, que no tiene que ver con el santo patrono de los actores y actrices, porque luego dicen, bueno, ¿y qué tiene que ver? Bueno, no tiene mucho que ver, sino nada más que, pues no, es el santo patrono y los patronos con los actores. Acuérdense que estaba muy mal visto. De hecho, los teatros estaban afuera de las ciudades y eran al aire libre, como el Globo, sí, como lo pudimos ver este año en la película de Hamlet. Era una cosa más como de estar al aire libre, de... y no podían las mujeres actuar, porque era así como que ya te volvías lo peor del mundo, ¿no? Entonces, celebramos este mes a este santo patrón, celebramos a los actores, a las actrices y a toda la gente que está en las tablas.
1: Pues felicidades a todos en este su mes, cerca de la efeméride, y gracias por venir a platicarnos, como siempre, de estas curiosidades de los meses, para conocer un poquito más la historia de un montón de lo que hacemos y vemos y que no sabemos de dónde venía.
0: Así que felicidades a todos los actores y actrices y gente de teatro y gente de tablas en este su mes. El 26 de agosto celebraremos a San Ginés, celebramos a San Ginés, y así que en la Hora Nacional estamos celebrando a esta gran profesión, a los actrices y actores.
2: Así es, muchas felicidades. Gracias, Rebeca, y gracias a ustedes por seguir con nosotros. Por favor, no se...
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4: Django con la soga al cuello es una obra que habla de un tema profundo y muy necesario, la depresión, pero lo hace desde un lugar esperanzador, hablando de la importancia de la amistad, la empatía y la posibilidad de encontrar una salida.
5: Fue creada por el dramaturgo y director Antonio Vega con la participación de Ana Graham y nació durante la pandemia como un proyecto para acompañar un momento de mucha incertidumbre, de aislamiento, con cosas como humor, música y títeres. Y para platicarnos un poquito de la obra están con nosotros Sebastián Labaniegos y Baruch Valdés. Bienvenidos a La Hora Nacional.
6: Muchas gracias. Gracias.
4: Lo que acaba de decir Leonora me llama muchísimo la atención. Cine, teatro, títeres, ¿cómo se conjuga todo esto en esta obra que además habla de un tema tan pesado, ¿no? ¿Cómo lo logran?
6: La idea original de la obra surgió como una película que hicieron Ana y Antonio durante la pandemia, y justamente cuando la quisieron pasar a teatro, ellos quisieron conservar eso mismo, que se pudiera ver en vivo en los espectadores cómo se está creando una película en vivo, sonorizada en vivo y actuada en vivo. Y creo que de ahí viene la idea.
7: También creo que es importante nombrar que como la obra fue creada en pandemia, fue creada en un departamento, con las posibilidades que había en el departamento, ¿no? Entonces, agarraron lo que podían para hacer los títeres, para hacer los sets, los escenarios, y creo que eso también le dio mucha vida, mucha creatividad a la obra, que fue algo como muy bonito estéticamente. Entonces, digamos que en esa parte como de la estética desde el cine ya era interesante, pero después pasarlo al siguiente plano del teatro, había como otra capa en donde, además de ver como los sets en vivo, cómo se armaban, cómo se jugaban para verlos en, digamos, como en la versión cinematográfica, ese fue el juego que estuvieron buscando en el teatro. Entonces, más bien como que se fueron sumando capas al proyecto, ¿no?
5: No es de repente muy fácil hablar de temas que tienen que ver con salud mental, por ejemplo, desde un punto de vista de humor y como una suerte de, pues no ligereza, porque no es quitarle importancia, pero sí es verlo de una manera como un poco más lúdica y diferente a cómo se suele hablar de la salud mental. ¿Cómo se sienten ustedes con toda esta narrativa? ¿Y cómo creen que resulta al final?
6: Yo creo que resulta bien, porque es una obra muy bonita que está centrada justamente en la relación entre una persona deprimida y un perrito, ¿no? Y entonces de alguna manera se habla de eso, de cómo para poder salir de la depresión uno tiene que salir de uno mismo y enfocarse en el otro, que en este caso es un perrito muy simpático.
7: Sí, creo que el perrito también ayuda mucho a esa parte cómica, claro, como anclar mucho la realidad. Porque pues los perros no tienen como todos estos filtros o tren de pensamiento en donde, no sé, se encuentra una persona que se está colgando ahí y dicen, híjole, me acerco, no me acerco. El perro va y se acerca y lo huele. Y entonces, como que esa parte lúdica del perro creo que también ayuda mucho a darle la comicidad. Y creo que el otro personaje, Django, es el balance, ¿no? El balance como de la parte real deprimida y la parte como luminosa, digamos.
2: Y justamente lo que nos platicaban ahorita es que la obra se va armando, ¿no? Y lo que yo tengo entendido es que el escritor, el dramaturgo, quiere hacer una obra feliz. Sí. Y el personaje principal, no, él dice, no, yo no puedo hacer eso ahorita, ¿no? Es un juego muy interesante, como esta cuestión de el yo quiero, pues yo no puedo.
7: Sí, sí, sí, creo que es el... como la primer piedra que se encuentra el personaje del dramaturgo, ¿no? Al decir como, bueno, tengo que escribir una historia y pues tiene que ser una historia feliz, porque ¿cómo voy a hablar de una historia triste?
5: En pandemia, estábamos todos muy sacados de onda.
7: Sí, sí, sí, un poquito. Sí, totalmente.
2: Y vivíamos a través de pantallas, sí, esas también. Otras, sí, sí, claro.
7: Sí, sí, sí, encerrados, o sea, también era una, pues un enclaustramiento de alguna manera, ¿no? Y creo que la obra permite, y le permitió también yo creo que a Toño y Ana salir de ese lugar, ¿no? A través de la imaginación, de la fantasía, como el poder irnos a, pues, a otros lugares a través de, pues sí, de la imaginación.
5: ¿Dónde y hasta cuándo podemos ver la obra?
6: Va a estar del 6 de agosto al 6 de septiembre en el Teatro Julio Castillo, en el Centro Cultural del Bosque.
2: ¿Redes sociales de ustedes, de la obra?
7: La compañía, las redes sociales son Por Piedad Teatro, así encuentran en Facebook y en Instagram. En Instagram es más activa la cuenta, por si nos quieren seguir por allá. Y mis redes son Baruch Valdés, así se escribe Baruch con CH punto Valdés.
6: Y las mías son Sebastián Labaniegos con V.
5: Perfecto, gracias por acompañarnos en la Hora Nacional. Y me urge ir a ver a ese perrito. La verdad, no es por nada, pero...
2: Siempre, ¿no?
5: Sí.
2: Siempre.
5: Siempre,
2: siempre. Muchas gracias, chicos.
7: Gracias.
2: Les agradecemos mucho que hayan venido. Gracias. Y muchas gracias a ustedes por seguir con nosotros. No se vayan. La música muchas veces nace de esos momentos en los que tenemos que mirar hacia adentro, enfrentar pérdidas, cambios y emociones que no siempre son fáciles de nombrar.
5: Hoy está con nosotros Rafael Mesa Zamudio, mejor conocido como Pehuenche, un artista mexicano con más de una década de trayectoria y que está presentando la canción Salvarse de Uno Mismo. ¿Cómo te decimos? Te decimos Rafael, Rafa, Pehuenche.
8: Bueno, creo que, antes que nada, muchas gracias. Muy contento de estar acá. ¿Me pueden decir Pehuenche? Yo creo que en este caso sería lo adecuado.
5: Perfecto.
2: Oye, Pehuenche, pues cuéntame. Cuéntanos de esta canción, que está duro el tema, ¿no?
8: Es una canción muy especial. Ahora estoy promocionando mi segundo disco, que va a salir en noviembre. Y bueno, esta canción es muy especial para mí porque la compuse y la produje con un productor de Valencia que se llama Ferran Ginsberg, que es un chico muy talentoso que está llamando mucho la atención en España, está produciendo a gente muy grande allá. Es un gran amigo, me vino a visitar hace un año casi, y en una juntadita, en una tarde, nos propusimos hacer una canción que quedó tan linda y fue como tan especial la manera en la que compartimos cosas que nos pasaban personales, la música, etcétera, que quedó tan linda que decidimos que quedara en el disco. El disco ya estaba terminado y fue como tan especial que decidimos que estuviera, y pues ahora ya está publicada y pues feliz de venirla aquí a compartir con ustedes, ¿no?
5: Pero pues no te puedes ir sin platicarnos un poquito también del disco. ¿Cuándo lo empezaste a armar? Ya nos contaste cuándo sale, pero pues platícanos un poquito cómo fue el proceso de hacerlo.
8: Es mi segundo disco, mi primer disco salió hace 4 años, el Vida Aventura. Fue un disco pues duro en términos de que tardamos mucho en hacerlo, ¿no? Normalmente pues es recomendable salir con música mucho más pronto, entonces...
2: No, más ahora, ¿no?
8: Justamente el disco se va a llamar Juro que no morí.
2: Ajá. Gran título.
8: Que bueno, es curioso porque la historia es una frase que dijo Paul McCartney en una entrevista cuando estaba duro ese ruido de que estaba muerto. Él dijo, no, pues yo no morí, les juro que no morí. Entonces por ahí lo vi en un texto y me pareció como muy lindo la frase y se adecuaba mucho a este proceso justo, ¿no? En el que pues estuve, digamos, ausente algunos años, ¿no? Con música nueva. Entonces pues para mí es como una declaración de vida, ¿no? De juro que no morí, acá estoy de vuelta con un segundo disco pues muy especial. Y bueno, es un disco que produjo Germán Resitelli, un chico de Argentina muy talentoso. Y bueno, pues fueron 3 años prácticamente de trabajar en este disco. Ya van 4 sencillos que saco. Y bueno, en noviembre sale el disco finalmente y feliz, ¿no? de estar nuevamente de regreso, ¿no? con la música, ¿no?
5: Danos, por favor, tus redes sociales.
8: Claro.
5: Para que la gente pueda estar pendiente del momento en el que salga el nuevo disco.
8: Claro.
5: Y de cualquier otra cosa que tengas que anunciar en los próximos
8: sí,
5: días.
8: Bueno, pues me encuentran muy fácil como Pehuenche con H. Tal vez no tan fácil. Pehuenche con
2: H. Es muy importante aclararlo.
8: Sí, sí, con H. Pehuenche. Por ahí. Por ahí les saldrá seguramente acá abajo, acá arriba, donde sea, el nombre. Y sí, pues ahí estoy siempre anunciando mis fechas, mis lanzamientos, y ahí me encuentran igual en todas las plataformas digitales. Les invito a que vengan a escuchar, ¿no?
5: Buenísimo.
2: Pues muchísimas gracias.
8: No, hombre,
2: gracias por acompañarnos aquí en La Hora Nacional.
8: Vale.
2: Te seguiremos en este camino musical.
8: Gracias.
2: Y para adelante.
8: Muchas gracias a ustedes, de verdad. Muchísimas gracias.
5: Mil gracias a ti por venir.
8: Vale.
5: Y muchísimas gracias a todos los que nos acompañan. Por favor, quédense con nosotros.

0: Y con esto llegamos al final de una emisión más de La Hora Nacional. Muchas gracias por habernos acompañado en sus casas, en el coche o donde quiera que nos hayan seguido.
1: Nos despedimos con una frase del gran escritor mexicano Carlos Fuentes. El pasado está escrito en la memoria y el futuro está presente en el deseo. Que esa idea nos acompañe la próxima semana.
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0: 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Hoy, Revista del Consumidor Radio. Un cuaderno que se deshoja la primera semana, una goma que mancha en lugar de borrar, o una pluma que deja de pintar en pleno examen. Lo que parecía un ahorro termina siendo un doble gasto para tu bolsillo. ¡Que no te pase! Quédate para saber cómo les fue a las marcas en nuestro estudio de calidad.
1: Y para que la estrategia esté completa, en nuestra sección Cuida tu Dinero, te compartimos algunas herramientas para proteger tu economía en este nuevo ciclo escolar. ¡No le cambies!
0: Revista del Consumidor.
1: Surtir la lista de útiles escolares requiere de tiempo, paciencia y sobre todo una buena planeación. Frente a un anaquel lleno de opciones, la decisión se complica. El reto no solo es encontrar el precio más bajo, sino garantizar que los útiles duren todo el ciclo escolar.
0: Para ayudarte y orientarte en estas decisiones, realizamos un estudio de calidad de algunos artículos incluidos en la lista de útiles escolares.
1: Analizamos un total de 94 productos de útiles escolares, entre bolígrafos de tinta azul, lápices de colores, cuadernos, juegos de geometría, gomas y sacapuntas.
2: El objetivo general de este estudio es verificar que los productos cumplan con su etiquetado, que cumplan en cuanto a las pruebas de seguridad, para que en el momento que lo utilicen las niñas y los niños en la escuela, sea producto seguro para ellos.
1: Para empezar, verificamos que ningún producto tuviera defectos a simple vista y que todos incluyeran su información comercial. En los cuadernos, comprobamos el número de hojas, que el papel resista el borrado sin rasgarse, que hojas y pastas no se desprendan fácilmente del arillo o cocido, y en el caso de las pastas no plastificadas, ¿qué tanto repelen el agua?
0: A los lápices de color les exigimos puntillas que soporten la presión al dibujar sin romperse. Además, evaluamos su eficiencia al iluminar, midiendo el grado de desgaste en los tonos rojos, negro y azul. En las gomas, pusimos a prueba su nivel de desgaste y su efectividad al borrar.
1: Para los juegos de geometría, comprobamos la precisión en las escalas de reglas y escuadras, la graduación exacta del transportador y el buen trazo del compás. En los sacapuntas, revisamos que no presentaran aristas filosas y que lograran una punta perfecta.
0: Y finalmente, en los bolígrafos, vigilamos que no manchen ni chorren, midiendo metro a metro cuánto rinde la tinta antes de agotarse. ¿Cuáles fueron los resultados?
1: Todos los cuadernos analizados cumplieron con su número de hojas, gramaje y no presentaron defectos. De los modelos no plastificados, el mejor evaluado al promediar todas las pruebas fue un modelo de la marca Escribe. Si prefieres cuadernos plastificados, los mejores evaluados fueron First Class, Keep, Cute, Norma y dos modelos de Escribe.
0: En los lápices de color, ninguno presentó defectos. Los que tienen las puntillas más resistentes son Cores, Mae, Norma, Vinci, además de dos modelos de Faber-Castell y dos de Staedtler.
1: En las gomas, las que menos se desgastan son Artesco, Maped, Pelican y Staedtler.
0: Para los sacapuntas, dos de Cores y uno de la marca Kum no presentan leyendas de precaución.
1: Los bolígrafos de tinta azul no presentaron defectos en sus acabados. Si quieres que la tinta te rinda al máximo, La marca Bic rompió récord al superar los 2.000 metros de escritura, mientras que Mae y Office Max apenas alcanzaron los 800 metros.
3: Finalmente, en los juegos de geometría, todos los modelos analizados presentaron algún defecto en sus acabados y ninguno logró la excelencia general.
1: Ahora bien, antes de comprar los útiles escolares, haz una pausa y revisa lo que quedó del ciclo anterior. Rescatar los materiales que siguen en buenas condiciones no solo le da un gran respiro a tu economía, sino que también ayuda a reducir el impacto ambiental.
3: En este regreso a clases, haz que tu inversión saque 10.
2: Y recuerden que aquí en el Auditorio Nacional de Protección al Consumidor seguimos trabajando para ofrecerles la mejor información y veraz para las y los consumidores. Para ver los resultados completos y a detalle de ese estudio de calidad, consulta la revista del consumidor, ya sea impresa o de forma digital.
4: Revista del consumidor.
1: Además de la lista de útiles, el regreso a clases trae consigo otras compras importantes, como uniformes, mochilas y libros, convirtiéndose en una de las temporadas de mayor presión para tu presupuesto.
3: Y tras los gastos de vacaciones, el reto es mayor. Sin embargo, este momento es una excelente oportunidad para hablar de finanzas en familia y practicar un consumo responsable, porque planear tus compras es la mejor forma de cuidar tu economía.
1: Te invitamos a dar el primer paso en casa. Siéntate con tus hijas e hijos a revisar los materiales del ciclo anterior. Juntos pueden identificar qué cuadernos, colores o juegos de geometría siguen en buenas condiciones para reutilizarse.
3: Al hacerlo, no solo reduces tus gastos inmediatos, también les enseñas el valor de cuidar sus cosas y los involucras en la toma de decisiones financieras y del hogar. Fomentar este hábito garantiza que los útiles duren más.
1: Cuando llegue el momento de salir a comprar, la anticipación será tu mejor aliada para evitar los sobreprecios de última hora. Compara en diferentes establecimientos y dale una oportunidad a las ferias de útiles escolares locales, donde puedes encontrar productos de gran calidad a menor costo.
3: Recuerda que la prioridad siempre será lo básico. Libros, cuadernos y uniformes van primero. Los artículos de moda pueden esperar. Ayuda a las infancias a distinguir entre lo indispensable y lo superfluo. Es una lección muy importante para su futuro financiero.
1: Ahora, si decides utilizar un crédito para cubrir estos gastos, la clave está en la responsabilidad. Evalúa si realmente lo necesitas y si cuentas con la capacidad de pago mes a mes para evitar el sobreendeudamiento.
3: Un crédito bien utilizado puede ser un gran apoyo, pero si lo usas sin planear, puede comprometer tu estabilidad. Antes de firmar, tómate el tiempo de analizar el costo anual total, conocido como CAT, así como la tasa de interés y las comisiones.
1: ¿No sabes qué opciones considerar? Los créditos personales y de nómina son una alternativa muy práctica, ya que no tienen un destino específico y los puedes usar para distintos gastos. En la modalidad de nómina, tu salario funciona como garantía, por lo que no requieres de un aval.
3: Otra opción son las tarjetas de crédito. Al ser un mecanismo de financiamiento revolvente, te permiten adquirir los productos sin tener que liquidarlos al instante. Esa línea de crédito te libera conforme realizas tus pagos, así que úsala a tu favor y haz que tu dinero rinda al máximo en este regreso a clases.
1: No lo olvides, surtir la lista de útiles escolares sin deudas te ayudará a tomar el control de tu economía familiar.
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2: Las 6 de la mañana con 3 minutos, 6 con 3. Bienvenidos a las serenatas de la Z, emisión 14547. Y a los números que nos tiene Cristian Rodríguez.
3: Buenos días, Gabriel Escamilla. Buenos días, Gatito Volador. ¿Cómo están, residentes? Sean bienvenidos y bienvenidas a una emisión más de las serenatas de la Z. Ya arrancamos este lunes. Feliz inicio de semana.
4: ¿Claro?
3: Que es 17 de agosto del 2026. ¿Qué? Estamos ya en la semana número 34. Es el día 229. Y quedan 136 días para que termine este 2026.
2: Por la peluca de platanito, faltan ya muy poquitos.
3: Muy rápido que se fue el tiempo. Y hoy el santoral nos indica que hay que festejar a Santa Clara,
2: ruega por nosotros,
3: Santa Juana,
2: ruega por nosotros,
3: San Eusebio,
2: ruega por nosotros,
3: y San Elías,
2: ruega por nosotros.
3: Para ellos y ellas, muchísimas felicidades.

0: ¿Y qué sucede en un día como hoy? Residentes, hoy como todos los días, la prueba va a estar demasiado sencilla. Pongan mucha atención con nuestros acontecimientos históricos. Efemérides en un día como hoy, pero de 1999.
1: ¿Qué es lo que pasó?
0: Se emiten los lineamientos para la conformación y el funcionamiento del Consejo Nacional de Participación Social de la SEP. Hoy es el Día Mundial del Peatón, así que para todos los peatones, muchísimas felicidades.
1: Y esta es la frase del día que cambiará nuestro destino de una manera increíble. ¿Y qué dice lo siguiente?
2: ¿Y qué es cortesía de reflexiones, Gabriel Escamilla?
3: ¡Sí, señor!
4: ¡Aquí estoy!
2: Los desafíos no tienen que detener tu camino. Recuerda muy bien que los desafíos no tienen que detener tu camino.
1: ¡Oh, qué buena frase! Señor. Así iniciamos las notas de la Z presentando este super equipo de superhéroes. Como el hombre invisible se encuentra, porque no ha llegado, como el hombre invisible se encuentra ni más ni menos que el famosísimo Patito con A, David de Yue, el Pato García. En los controles para deshacer todas las magias que hace con sus manos, aquí está el hombre elástico, mejor conocido como Luis Alberto Martín Martiñón, el famoso Manchita.
3: ¡Es sin miedo al éxito!
1: Él es la antorcha humana, a punto de encender la emoción y la alegría, se hace llamar Cristian Rodríguez.
2: ¡Estamos ready! Señoras y señores, bienvenidos a la serenata de la Z.
1: ¡Estamos ready!
2: ¡Sí, señor! ¿Cómo de que no? ¡Feliz inicio de semana!
1: Aquí está, señoras y señores, muchos lo conocen como La Mole, pero es el gatito volador desde Papantla, Veracruz.
0: Gracias, muy buenos días, feliz arranque de semana, ya empate de hora, 6:06 a.m. Yo en este gran inicio de semana, aquí estoy.
1: Y este que les habla se hace llamar Gabriel Escamilla, que como todas las mañanas te recuerda que una sonrisa dice mucho más que mil palabras. Qué placer saludarles a través de la frecuencia 107.3 FM, a través de las diversas plataformas, de las redes sociales, de la página internet de la Z.mx. Vengan con nosotros a través del 55-52-59-0829 y 55-52-59-2391, porque tenemos un mundo mágico y extraordinario de diversión y de alegría para toda la familia. Y aquí iniciamos la muestra con Cristian Rodríguez, que nos tiene la primera serenata.
2: Gracias, Gabo Escamilla. Por cierto, déjenme mandar un saludo muy especial a todos quienes ya están
1: ¿claro?
2: a punto de ir a trabajar. Ayer por la noche me tocó regresar de Querétaro, precisamente, y qué tráfico, ¿eh? Parecía que se acababan las vacaciones, y sí, ya nada más les quedan 2 semanitas.
0: Y yo entrando de Puebla, Jolines, igual una ¿verdad? Verdadera locura. Y
1: yo entrando de Houston también.
2: Estábamos escuchando los reportes viales y en todas las todos los accesos a la CDMX, pues congestionados.
0: Que de hecho, recomienda no salir mañana, Cristian.
2: Por favor, el próximo fin de semana ya vayan tomando sus precauciones. Y los que van a regresar en 15 días, allá los últimos días de agosto, pues también muy pendientes. Vámonos de inmediato con Eduardo, mi querido Lalito, ¿cómo estás? Buen día.
5: Bien, bien, buenos días.
2: Hola, hola, Lalo, mucho gusto, bienvenido a las Serenatas de la Z. ¿Y tú, en dónde estás?
5: Aquí estoy.
2: ¡Eso, Lalo, punto para ti! Con eso, ya tienes tu serenata de inmediato, mi querido Lalo, bienvenido. ¿Desde dónde hablas,
5: De Tula, Hidalgo.
2: ¡Un saludo! ¡Hasta allá! Pues creo que ayer nos conocimos, ¿verdad, Lalo?
5: Sí, así es, pues aquí nos tuvimos el gusto de conocernos.
2: Qué bonito está Tula, la verdad, me fascinó, me encantó. Un jardín principal emocionante, muy cuidadito, y lo mejor de todo, una gente muy cálida, así como tú, mi querido Lalo. Pues bienvenido a las Serenatas de la Z, platícanos todo.
5: Sí, claro que sí, muchas gracias. Pues queremos, estoy aquí con mi niña, mi hija. Queremos hacerle la serenata a su abuelita, a mi mamá.
2: Ok.
5: Ella es muy fanática de Manuel y queremos dedicarle la canción, la de Bella Señora.
2: Ok, qué bonito el tema, por cierto. Oye, Lalo, ¿cómo se llama tu hija?
5: Isabela.
2: ¿Y tu mami?
5: Isabel, le pusimos así por ella.
2: En honor a tu mami.
5: Sí, así es.
2: Wow, qué padre. Y lo platicábamos ayer, no necesitamos un día para festejar, es decir, que sea su cumpleaños o algún aniversario, sino simplemente el hecho de demostrar los sentimientos, ¿no, Lalo? ¿Este es el detalle del día de hoy?
5: Sí, así es. De hecho, no, hoy no hay cercana alguna fecha, pero no importa la ocasión. Y aparte ya siempre ha sido muy fanática de ustedes y tenía, bueno, yo les va a ser mucho el gusto de tener una serenata por fin.
2: Wow, por fin, bien lo dices, mi querido Lalo. Platícanos un poquito de tu mami, de doña Isabel Vallejo.
5: Ah, pues mira, ella, bueno, nosotros somos originarios de Tehuacán, Puebla, nos venimos a vivir aquí a Tula por trabajo.
2: Ajá.
5: Y ella se decidió venir aquí con nosotros. Ella pues actualmente vive ahí en, tiene su propia casa, vive aparte de nosotros, pero pues aquí cerquita.
2: Oye, y seguramente también para ella fue el cambio pues un poco complicado, ¿no? Dejar su lugar de origen, seguirte tú ya con tu familia aparte y pues ella también ahí cuidándolos, queriéndolos y conviviendo con ustedes cada día.
5: Sí, así es, fue muy muy difícil para ella, pero ya después de tantos años, ya unos cuantos años ya nos hemos acostumbrado todos al ritmo de vida.
2: Perfecto. Oye, ¿podemos saludar a Isabela también? De volado, ¿cuántos años tiene ella?
5: Sí, ¿cuántos años tiene?
4: 7.
2: 7 añotes. Hola, Isabela, mucho gusto. Te hablamos los residentes de la Z por acá, Gabriel Escamilla.
1: Hola, guapura.
2: El gatito volador.
1: Hola, hola, buenos días.
2: Y yo soy Cristian Rodríguez. Isabela,
6: buenos días.
2: Bienvenida. Oye, ¿ya estás lista para decirle todo lo que le quieres a tu abuelita?
4: Sí.
2: Perfecto, pues entonces, ¿te parece si le marcamos y luego las enlazamos, ¿sale?
4: Va.
2: Perfecto, pues no nos cuelgues, aguántanos aquí en la línea telefónica, Gabo, mientras le marcamos a la señora Isabel Vallejo.
1: Dice ella, va pareja, va. Son las 6 de la mañana, claro. Con 11 minutos de las 6 con 11. Les saludamos a través, les decía yo, de la frecuencia 107.3 FM. Pero si ustedes salen del Valle de México, pueden encontrarnos a través de las aplicaciones. La aplicación de Grupo Radio Centro, ahí nos encontramos. Busquen el panel de estaciones, el logotipo de la Z, y entonces nos escucharán en vivo también a través de Radio y también a través de la Z.mx. La primera pestaña, la primera pantalla, tiene una pestañita que dice en vivo y entonces nosotros podremos estar acompañándoles donde quiera que se encuentren en el primer minuto.
2: Hola, hola, buenos días, la señora Isabel Vallejo. Bueno.
7: Sí, buenos días.
2: Hola,
7: sí,
2: hola, señora hermosa, mucho gusto. Gracias. De nueva cuenta por acá, desde la cabina de la Z, los residentes, si queremos entregarle una serenata, ¿se puede?
7: Sí, claro que sí. Buenos días. Muchas
2: buenos
7: gracias.
2: Días. Estamos ya al aire en el 107.3 FM para todo el mundo. Bien lo dice Gabriel Escamilla.
1: Hola, guapura.
7: Gracias, buenos días.
2: También recibo un saludo del gatito volador. Y yo soy Cristian Rodríguez y juntos somos los residentes. Señora hermosa, ¿cómo amaneció?
7: Bien, muchas gracias.
2: Oiga,
7: gracias
2: bien madrugadora. ¿La despertamos o ya andaba en sus actividades?
7: No, ya me levanté, pero ya estamos aquí.
2: Nos da mucho gusto saludarle a través de la gracias. Radio, a través de las serenatas de la Z, y hoy precisamente tenemos este gran detalle. Sabemos que pues le gustan mucho las serenatas, le gusta mucho convivir con toda su familia, y precisamente sí, aquí está este detalle de dos personitas que la aman con todo el corazón. Así que escuche su serenata. Adelante, por favor.
7: Gracias, buenos días.
4: Buenos días.
7: Hola, buenos días, mi niña.
6: Buenos días.
4: Bien.
7: Bien, qué bueno. Sí, aquí estamos, hija.
2: Isabela, ¿qué le tienes que decir a tu abuelita?
4: Abuelita,
1: soy tu nieta.
4: Que te quiero mucho porque me cuidas desde que nací, porque me cuidas mucho.
7: Sí, mi niña, pues aquí estamos, primero Dios, pues, que Dios me preste más vida para verla a ti y a tu primita.
4: Que estemos juntos.
7: Hija, ¿qué haces? ¿Ya madrugaste?
5: Sí, pues aquí estamos así, se quiso despertar temprano para hacer la serenata igual. Decía que tenía muchas cosas que decir y ya se le acabó la inspiración.
2: No, recupérala, por favor, Lalo.
7: Gracias.
2: Recupera la inspiración, adelante.
5: Ah, sí, ma, pues la primera vez que tengas un feliz día, voy a recordarte que te queremos mucho, que siempre nos has apoyado mucho desde siempre, ¿no? Y a la fecha, pues también cuidando a nuestras criaturas. Pues, siempre
7: hijo, gracias. Gracias, hijo, una gran mujer
5: y una excelente mamá. Y pues nada más, pues nada más que decirte gracias, que te queremos mucho y que tengas un buen día.
7: Gracias, hijo. Igualmente, pues, pues ya sabes que aquí estoy para apoyarlos y pues muchas gracias, gracias a ti por ser un buen hijo y siempre estar a mi lado y apoyarme en todo.
1: Y aparte tan guapo. Mucho.
7: ¿Perdón?
1: Y aparte tan guapo.
7: Ah, sí, claro que sí.
2: Señora hermosa, pues ojalá que le haya gustado este detalle de su nieta, de su hijo, de su nuera también, que seguramente anda por allá. Le mandamos un gran abrazo para que siga disfrutando esta semana que va comenzando. Y bueno, pues nosotros más que encantados de conocerla ayer allá en Tula.
7: Claro que sí, muchas gracias.
2: Les mandamos su serenata. Gracias, Lalo.
7: Gracias, que tenga gracias, buen día. Gracias.
2: Oye, por cierto, dedíquenle su canción.
5: Sí, te dedicamos la canción de Bella Señora de Manuel.
7: Gracias, gracias.
2: Ya viene a continuación. Isabela, muchas gracias, hermosa.
7: Gracias.
2: Bonita mañana. Hasta pronto.
5: Igualmente.
2: Sigue disfrutando tus vacaciones, que ya nada más te quedan 2 semanas.
7: No.
2: Cuídense, y de toda la familia nos despedimos con un...
6: ¡Adiós, adiós, amor!
2: Son ya las 6 de la mañana con 15 minutos.
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17: Son las 6 de la mañana con 25 minutos, las 6 de la mañana con 25. Invitación cordial para que nos acompañen a través de las redes sociales también. Oigan, y muchas gracias ayer en el Zumba con Z que tuvimos en Ecatepec de Morelos. Muchas, pero muchas gracias a toda la gente. Iniciamos pues en una hora poco probable que iniciemos algún evento a las 10 de la mañana. Pensamos que nos iba a ayudar el clima y que iba a estar medio nubladito, pero desde el minuto uno ha sido un sol impresionante. Pero desde el minuto uno la gente que se juntó bastante, demasiado, muchísimas gracias, no dejó de bailar. Acabamos la clase, todavía la gente seguía bailando y la verdad muchísima energía, les mandan muchos saludos y la verdad es que la gente muy cariñosa. Tuvimos que salir por piernas corriendo porque si no todavía siguiéramos ahí sacándonos las botas porque era demasiada muchísima gente.
18: Era una marea blanca en Ecatepec de Morelos, Gabo, yo quedé impresionado cuánta gente, pero lo más importante que no se rajaron porque estaban a pleno rayo de sol.
17: Sí, cañón.
18: Y haciendo ejercicio, sudando, moviendo. Buen ambiente allá en Ecatepec. Y la siguiente va a estar genial también allá en el Ayuntamiento de La Paz. Próximo domingo que se preparen porque vamos a repetir la dosis. Eso sí, que vayan con toda la familia, Gabo, para seguir tomándonos fotos hasta las 3, 4 de la tarde.
17: Sí, muchas gracias, la verdad. Muchas muestras de cariño. Y aparte, pues ayer como 20 solicitudes. Ahora, ¿por qué no van para acá? Ahora, ¿por qué no van para allá? ¿Por qué no van para las otras partes? Entonces, muchas gracias por estarse uniendo a este concepto. A todos los instructores que también desde un inicio, estuvieron ahí con nosotros rifándose el físico. Nos fuimos a bailar, tuvimos dos escenarios, uno en el ring de box que estuvo instalado ahí también, y pues muy padre, la verdad es que ya no cabía la gente y nos dio mucho gusto poder saludarlos a todos ustedes, recibirlos y recibir tantas muestras de cariño y de afecto. Los amamos, Ecatepec, muchas gracias.
18: Sí, señor. Les mandamos un fuerte abrazo. Prepárese ahora al municipio de La Paz, próximo domingo 23 de agosto, 8 de la mañana, en la explanada municipal, así que allá los esperamos. Gatito, ya preguntan por ti, la señora Olivia.
19: Me voy a la línea telefónica número 7. Hola, hola, Olivia, buenos días.
20: Buenos días.
21: Hola, Jesús, buenos días.
19: Hola, Olivia, bienvenida a las serenatas de la Z. ¿Y tú en dónde estás, Oli?
21: Aquí estoy.
19: Punto para Oli. ¿Qué andas haciendo, mi Oli, despiertita tan temprano?
21: Pues, marcando para una serenata.
19: Ok, no, ya nos dimos cuenta. Oli, bienvenida, ¿desde dónde nos llamas?
21: Gracias. Pues acá de Los Reyes, La Paz.
19: Qué bueno.
17: Ah, mira, allá vamos a ir el domingo.
21: Ahí estaré primeramente, Dios.
19: ¡Woohoo! Oli, platícanos, ¿para quién va a ser tu serenata?
21: Pues es para mi hija, Jocelyn.
19: ¿Cuál es el motivo de la serenata?
21: Hoy es su cumpleaños.
19: ¿Y tu nene está ahí contigo?
21: No, ahí está en su casa.
19: Ok, ¿qué canción le vamos a dedicar, Oli?
21: Ayer fui con ella.
19: ¿Así se llama?
21: Traje a mi nieta, ¿no?
19: Ah, yo dije ayer, ¿no? Hay una de la mesa que se llama Ayer la vi por la calle.
21: Sí, ¿verdad? Y me dice tu hija, no, dice, dedícale la de Cere, la de José José.
19: Ok, una muy buena canción, Crisito, de tus favoritas. Sí. En la bohemia.
18: Y todos los días. Todo todo,
19: muy buena, ¿no? La canción. Y hay otra que se llama Gotas de Fuego.
18: Gotas de
19: que
18: Fuego.
19: Que te gusta, sí, también. También. Sí, me acuerdo muy bien. Oli, ¿quieres que le pongamos esa canción entonces de José José?
21: Sí, fue la que dijo su niña.
19: Sin importar que ahorita Jolines quiera sacar ya el bacacho.
18: ¡Quiero! Es peligroso, mi querida Oli.
19: Porque es un excelente imitador, ¿eh?
21: Ah, sí.
18: Salud.
19: Digo, no porque cante, sino por las que. Dicen Messi, 3 copas en 20 años, Jolines, 40 en media hora.
18: ¡Qué obo! ¿Quién le reta?
19: Oli, le marcamos entonces.
21: Por favor.
19: Nos regalas el número telefónico de tu princesa. Perfecto, dice Crisito que ya lo tenemos. Entonces, manos a la obra. Nosotros continuamos ya con nuestras serenatas de la Z. Quiero enviarle un saludo a todos los viajeros, de Gatours de este fin de semana. Bendito Dios. Fuimos y llegamos con bien, anduvimos allá en las grutas de Tolantongo, que no dejan de tener una magia espectacular. El día de ayer Cholula, Valquirico, la exhacienda Chautla, que estuvo espectacular también allá en Puebla. Gracias de verdad por acompañarnos a estas bellas travesías y gracias a Dios también por habernos traído muy muy bien a todos y cada uno de nuestros viajeros, los de primera vez, del día de ayer, del fin de semana, Crisito, y tantas cosas que tiene nuestro México para enamorarse todo el tiempo. Así que gracias, mis queridos viajeros de Gatour.
2: ¡Sí, señor!
17: Creo que tenemos a Yoselina más que con voz masculina el día de hoy.
19: Bueno.
17: Saludos para todos los que viajaron, los que viajan y los que estarán viajando en los próximos meses.
18: Oye, yo vi muy contentitas a las señoras precisamente ahí en la BAM, Gatito, yo bien emocionada.
17: Un ambientazo, ¿no?
18: Sí, qué padre. Pues hay que ir por allá ahora que nos invites.
19: Claro. Nos vamos, Crisita, nos vamos. Hola, hola, Yoselin, buenos días. Hola, buenos días, disculpe, ¿se encuentra Yoselin?
20: Sí.
19: Hola, ¿eres tú Yoselin?
20: No, estoy un poquito enferma de la garganta.
19: Ah, ya, pero sí eres tú, ¿verdad?
17: ¿Un poquito? Paso mecha.
19: Yoselin, buenos días. Te hablamos de las serenatas de la estación de radio
22: La Z.
19: En esta mañanita te saluda desde el 107.3 FM Gabriel Escamilla.
17: Hola, guapura.
19: Cristian Rodríguez.
18: Yoselin, bonito día.
19: Y tu servidor Edgar Flores, el gato volador. Y por tu cumpleaños queremos desearte muchísimas
22: felicidades.

0: muchísimas felicidades de parte de una persona muy especial en tu hermosa vida. Así que adelante con la serenata.
1: Hola, hijita, buen día. ¿Cómo amaneciste?
2: Hola, mamá, buenos días. Es un poquito mamá en la casa. ¿Todo bien?
1: Oh, mi vida. Pues nada más para desearte muchas felicidades, que te la pases muy bien y pues sabes que te deseo todo lo mejor en la vida y que le doy gracias a Dios por otro año más de vida que te da, hija. Que todo lo que tú anhelas que se te conceda, porque eres una gran guerrera, hija. Te quiero mucho y tú siempre das todo a cambio de nada. Que Dios te siga llenando de bendiciones y ¿qué más te puedo desear si sabes que te amo, que te adoro y que eres mi niña consentida? Pásatela bonito. Te quiero mucho.
0: Gracias. Deseamos que hayas disfrutado mucho este bonito detalle de parte de tu mamita y te vamos a regalar esta bonita canción que nos la pidieron muy muy especial para ti, así que disfrútala mucho. Aquí está tu canción, felicidades, y les despedimos con un
3: adiós, adiós amor.
0: Residentes de la Z, buenos días, 6 de la mañana con 33 minutos en las serenatas del 107.3.

0: 6 de la mañana con 36. Un pasajero, fíjense, el karma instantáneo, ¿no? Un pasajero quiere hacer trampa y pues le va como en feria. ¿Qué? Porque es su propina por querer robar. Pasajero de Uber se baja sin pagar y por bajarse rápido y no pagar y hacerle la maldad, olvida su celular dentro del vehículo.
1: No.
0: Bueno, un video que se volvió a mirar en redes sociales mostró el peculiar momento en que un pasajero aparentemente intentó abandonar un vehículo de Uber sin pagar, pero terminó dejando atrás algo de mayor valor. Y esta es la información que informa. En las imágenes captadas por las cámaras del interior del automóvil y del exterior, se observa cómo el conductor le informa al pasajero que el monto final del viaje era de 120 pesos, debido a que realizaría el pago en efectivo. El hombre incluso volvió a preguntar cuánto debía. El conductor repite la cantidad, pero el pasajero simplemente baja del vehículo y comienza a alejarse sin pagar. O sea, le valió. Y después se arranca a correr para no pagar. El conductor intentó llamarlo para que regresara y cubrir el viaje, pero el pasajero continuó corriendo y terminó metiéndose en callejones y dejándolo solo, haciéndole la maldad. Fue entonces cuando el chofer volteó hacia el asiento trasero y descubrió una situación inesperada. El hombre había dejado olvidado su celular dentro del Uber. Ante la peculiar situación, el conductor pareció tomárselo con cierto humor. Si bien no había recibido los 120 pesos del viaje, al menos ahora tenía el teléfono del pasajero. En las imágenes también se observa cómo, después de avanzar algunos metros, el hombre aparentemente se dio cuenta de que había dejado su celular del automóvil y regresó corriendo. Sin embargo, el conductor ya se había adelantado y, según muestra la grabación, corrió detrás de él, aunque sin conseguir alcanzarlo. El video provocó toda clase de reacciones entre los usuarios, quienes calificaron el desenlace como una especie de justicia instantánea. Entre los comentarios que más llamaron la atención estuvieron los siguientes: se ahorró el Uber, pero dejó tremenda propina.
2: ¿Y sí?
0: Eso fue justicia instantánea. Me dio una satisfacción tremenda ver cómo el ladrón deja algo a cambio. Aunque el video no permite conocer qué ocurrió después, ni si el pasajero finalmente recuperó su teléfono, la escena dejó una curiosa moraleja entre los internautas. Por intentar irse sin pagar, terminó dejando algo mucho, mucho más valioso atrás. Si tú hubieras sido el chofer del Uber, ¿lo hubieras esperado al ver que venía desesperado corriendo para recuperar su celular, o le hubieras hecho la maldad y te hubieras ido?
1: Híjole, es que ese karma instantáneo me encanta bastante, porque las personas son pasadas de lanza y de repente, pues, bueno, se portan mal, digamos. Y luego, gatito, pues ahí están las consecuencias, ¿no? Están llorando por las mismas acciones que ellos hicieron.
3: Perdón, Chris. Oye, la neta, yo sí me hubiera pelado con el teléfono, la neta, porque él tuvo la intención inicial de jugarle al vivo. Y pues a que lloren a su casa, que lloren la mía, pues que lloren.
0: Caray.
1: Sí.
0: Del barrio para el mundo.
3: Oye, no, es que el mismo barrio también te curta y te hace ser. Digo, no dudemos que haya personas que digan, ay, mira, gracias, me querías robar, pero aquí está tu celular, no me pagues, ¿no? Muchas gracias. O personas que simple y sencillamente digan, no creo, no sé, Gabo, digo, eres una persona que no se mete en estos temas de...
0: No, ya no se los volvía, no, por mala onda.
3: Pero sí, no, yo creo que la
0: una lección no le cae mal a nadie.
3: No le cae mal, exactamente, por pasar lanza. Y como estos casos hay muchos, Gabo, cabe mencionar que la gente está pues trabajando, sale al día, va luchando, va batallando con sus propias luchas, ¿no? Tanto necesidades económicas y todas, para que alguien de esta manera. Pero entonces, ¿el karma sí existe, señor Escamilla? ¿Cómo le llamaríamos esto?
0: Yo creo que sí, ¿eh? Y ese karma que se disfruta, yo
3: sí,
0: creo, ¿no?
3: Claro, ¿no? De las tantas cosas que luego vemos, o personas que tienen comportamientos muy extraños, lo hemos visto a veces en videos, por ejemplo, de boxeadores cuando hacen el cara a cara, ¿no? El face to face, que llega acá,
0: muy gallitos,
3: pues, y de repente al tercer round se los noquean por andarle echando mucha crema a los tacos.
0: Así es. Entonces, pues, encontró rápidamente el karma y se quedó sin su celular. Para que ya no le ande haciendo al vivo. Porque obviamente esta persona no se le ocurrió en ese momento bajarse sin pagar. Eso ya lo tenía planeado. Y a lo mejor es su modo superandi y no era la primera vez que lo hacía y se acostumbra a viajar de gratis. Entonces,
3: oye,
0: qué bueno que le pasó
3: que
0: para...
3: Que eso, deja un celular, ¿no? Su primera chamba, ¿no?
0: Oye, tío, yo ahora que voy a ser tío, me voy a comprar otros celulares porque me faltan 5 viajes.
3: Es que cosas, ¿no? Karma instantáneo, como tú dices, de las cosas que se disfrutan.
0: Efectivamente. Hasta aquí la información que informa. Por eso usted, cuando se vaya a subir sin pagar, fíjese bien. Oye, consejo, fíjese bien si lleva el celular.
3: Pórdeselo bien, por favor.
0: Más vale. a favor o en contra.
3: Crisito, ¿qué hubieras hecho tú? ¿Lo devuelves sí, o también?
1: Híjole, pues es que hay que corresponder a lo que te dan, ¿no? Entonces, pues vámonos, sí, exactamente. Como bien lo dices, el barrio también de repente se pasa de listo y pues uno nada más corresponde.
0: Muy bien, vámonos a la siguiente serenata. ¿Quién tenemos, querido Cristian Misael Rodríguez Barrera?
1: No lo vas a creer, es Arturo Rivera.
0: No, el rudísimo de rudos. Arturo, buenos días, hola, hola.
4: Bueno.
0: Arturo, ¿cómo estás? Buenos días, bienvenido a las serenatas de la Z. ¿Y tú en dónde estás?
4: Échale. Aquí estoy.
0: Aplausos para Arturo y punto para Arturo. Bueno, y beso para Arturo también.
3: Ya empezaste.
0: Y un hola guapura para Arturo.
3: Después de los 60, ¿verdad, Cris?
5: Hola guapura.
0: Querido Arturo, a tus órdenes.
1: Algunos antes.
0: ¿Qué hay que hacer?
3: Ay, manchas.
0: Arturito, ¿a quién le vamos a hacer esta serenata, mi niño?
3: Arturo está fuera.
1: ¡Arturo!
0: Arturito, hola, aquí, Planeta Tierra llamando a Arturo, Planeta Tierra llamando a Arturo, conteste. Arturito.
4: Aquí estoy.
0: Arturito, ¿para quién va a ser tu serenata?
4: Para mi esposa, Gabriel, mi esposa.
0: ¿Cómo se llama tu querida esposa?
4: Se llama Sara.
0: Muy bien, ya sé cuánto que son esposos y que ella tiene la dicha de gozar de tu presencia.
4: Tenemos 20 años, Gabriel.
0: ¿Y no tenemos el teléfono de Arturo?
3: Mira, se predispuso.
0: Hombre prevenido vale por
3: Cabo
0: dos.
3: Cabo se predispuso porque ya desde que dijo, híjole, 20 años dijo el teléfono, no.
0: ¿Ya para qué lo hacemos?
3: Dando más cuerda. Ya paren esta masacre.
0: Como que hasta el teléfono se arrepintió, ¿eh?
3: Exactamente. Si ustedes desean comunicarse con nosotros, ya lo saben, 55, 52, 59, 08, 29 y 23, 91. Nos vamos a nivel de serenata con Gabo Escamilla. Ya lo recuperamos, joder.
0: Ya está aquí. Bien, ¿eh? Mira, en el caso de que quiera cortar, le voy a pasar el gatito volador para que le diga que por favor no corte.
3: Por favor, bájale tu radio.
0: Arturita, ahora sí, platícanos, ¿cómo se llama tu esposa? Sarita, muy bien. ¿Cuántos años tiene Sarita?
4: Ella tiene 55 años,
0: güey. Oye, pero tú ya es bien joven, entonces ella te lleva como 30, ¿no?
3: Claro.
4: No, somos de la misma edad.
0: ¿Sí? Qué padre. Oye, ¿en qué lugar se conocieron? Me imagino que en un baile de liberación o de bronco.
4: No, yo manejaba. Lo que pasa es que yo manejaba un taxi en aquel tiempo. Y
0: se quiso bajar sin pagar y te dejó su celular.
4: Exactamente.
0: Ay, sí. y ahí le hablaste.
4: Y ahí la agarré, dije, no la suelto.
0: ¡Qué padre! ¿En serio fue tu pasajera?
4: Sí, sí, sí, sí, era mi pasajera.
0: O sea, era tu pasajera constante, cada rato te tomaba.
4: Pues sí, regularmente ya.
0: ¡Ah, no puede ser! ¿Qué será la señal? ¿Qué será que él no está jugando una broma? ¿Qué será que se arrepiente de la serenata?
1: Puede ser eso, Gabo.
0: ¿La hago o no la hago? ¿Cuelgo o no cuelgo? No, ¿hablo o no hablo? ¿Digo o no digo?
3: No lo hagas, no lo hagas.
1: Hay señales.
0: El universo conspira para que no la riegues.
1: Ahí está.
0: Bueno, Arturito, ¿qué canción le quieres dedicar a tu bella esposa?
4: ¿Mande?
0: ¿Qué canción le quieres dedicar a tu bella esposa?
4: Le quiero dejar la de Mi Promesa por
0: el grupo Pesado.
4: Pesado, exactamente.
0: Oye, si puedes acercarte a un lugar que haya más señal para que no te volvamos a perder, no sé si puedes asomarte ahí a la autopista, estaría increíble. ¿Dónde te encuentras ahorita?
4: A punto de salir de trabajo.
0: ¿Estás trabajando en seguridad privada, algo así?
4: Seguridad, es correcto, Gabriel, seguridad.
0: ¿Estuviste qué, 24 por 24?
4: Ayer trabajé de 24, es correcto, ayer me tocó de 24.
0: Oye, ¿cómo le haces cuando tienes mucho sueño, aparte de dormirte?
4: Respiro, tomo agua y esa es la solución, Gabriel.
0: Con el agua, con hidratación. Gatito, por favor.
3: No eres
0: a ver.
3: Cargando su agujero.
0: Por favor, un garrafón de 20 litros para el gato, si son tan amables. Muy bien, pues vamos a marcarle entonces. No nos cuelgues y muchas gracias por llamarnos. Híjole, creo que
3: vamos a... Sí se va a ir.
0: Creo que vamos a tener varios problemas ahí de comunicación con nuestro querido Arturito. Gracias por acompañarnos a ustedes a través de las diversas redes sociales. Ya tenemos un montón de saludos para las personas que desde muy tempranito, creo que se despiertan gatito volador y creo que sería una muy buena pregunta, Unta. Pasan más de 10 minutos antes de que veas tu celular. En tu caso, obviamente lo vemos por el despertador. pero te quedas viendo qué es lo que pasó. Si alguien te escribió una noche en el WhatsApp, no. Si alguien te dejó un mensaje de Gaturs, nada, nada, nada, nada.
3: A las 8 de la noche, 9, a la hora que me duermo esa hora, apago el celular. Solamente personas
0: lo apagas.
3: Muy contadas.
0: Con razón llegas tarde, nunca suena tu alarma.
3: También apago alarmas. En mi recámara tengo una línea privada, entonces regularmente nada más mis padres y mis hijos tienen ese
0: o sea, nosotros no tenemos ese derecho a esa línea privada. Gracias, gato,
3: ¿eh? Voy a decir por qué, es que ellos gracias. Andan enfiestados todo el tiempo y ustedes no. A las 8 de la noche, Cristo, la chita y a dormir, ¿no?
0: Bueno, eso a cualquier hora. Eso a cualquier hora.
3: No, pero sí tengo un
0: ¿de veras tienes un teléfono? ¿Me lo puedes pasar,
3: no,
0: por fin?
3: Tengo una línea telefónica, ¿no?
0: Ya ¿cuál es, perdón?
3: No lo
0: puedes dar al aire?
3: No. Pero ellos sí saben que a la hora que me llamen ahí sí me van a encontrar, porque yo las noches a las 8 o 9 de la noche, una ocasión alguien de aquí de la estación me habla y me dice, oye, ¿qué crees? 3 de la mañana. Es que los policías están pasando de lance, ya
0: ¿pero
3: sabes.
0: ¿Quién te habló?
3: No puedo dar el nombre de Saya, obviamente.
0: No puedes dar el teléfono, no puedes dar el nombre de Saya. ¿Qué puedes dar?
3: No puedo dar el nombre de Saya.
0: Ah, bueno.
3: Oye, es que fíjate que no somos policías y que no. Entonces ya se la agarraban de cajón, ¿me entiendes?
1: ¿Eres como teléfono? Gestor, gatito.
3: Como gestor, ¿no? ¿Qué? Político, ¿qué?
1: Deja a punto tu teléfono.
3: Es que la patrulla.
0: El gatifón.
6: Ya le habló un amigo comandante.
3: Y es que los policías. Y nos,
0: digo, por tus contactos.
3: A ver, pásame a los polis. Oye, poli. Dice, sí, jefe, pero es que no manches, está orinando aquí en las jardineras en la colonia Roma.
0: No, aquí enfrente a Aldo.
3: ¿Aquí? ¡Ah, caray!
0: ¿Eras tú?
3: Estar hablando, ¿eh? Entonces, ya era una práctica común de varias personas de que te hablaban en estado de ebriedad cualquier día.
0: ¡Ay, manchitas!
3: Y dije,
7: ¿y
3: no.
7: ¿Y qué tiene?
3: Entonces, yo, a las 8 o 9 de la noche, mi teléfono se pone en modo de avión.
0: Oye, güey. Pero no merezco entonces yo ese teléfono,
3: por
0: gato
3: supuesto,
0: volador.
3: Te lo comparto ahora mismo.
0: Muy bien. 50, ¡ah, caray! Es el 56-58-11-11.
3: Aquí me encuentras de 8 a 1 de la tarde.
0: Muy bien, felicidades. Oye, ¿tú tienes un teléfono privado para tu familia, Cristian, tipo gato volador?
1: No, no, no.

0: ya se confundieron de esa mujer hermosa.
1: No, sí, porque en el caso de usted es hermosísima, ¿verdad?
2: Bellísima.
1: Guapísimísima de París. Pues le saluda Cristian Rodríguez.
3: Hola, hola, Sarita, bonito día.
1: Hablando de hermosos, aquí está también el gato volador.
2: Sarita, que tenga usted un bendecido arranque de semana. Buenos días.
1: Mi nombre es Gabriel Escamilla, le saludo con un hola, guapura. Y Sarita, ¿quién cree que está del otro lado de la radio después de 20 años de inmensa y completa y total y rotunda felicidad?
0: Mi esposa.
1: ¡Sí! Bueno, pues aquí se lo dejamos adelante con la serenata.
4: Sí, bueno...
0: Hola.
4: Sí, buenas noches, Paulita.
1: Buenas noches.
4: Amor, yo quería darte un detalle. Quería agradecerte por 20 años de aguantarme, de soportar a veces mis pequeñas fallas, a veces no estar a la altura de lo que tú solicitas, pero quiero que sepas que en el fondo mi único deseo es que esto siga y estar siempre contigo, no fallarte más. Y seguir adelante y construir nuestros planes juntos y llegar hasta donde nos permita la vida, ¿no? Juntos, porque eres el amor de mi vida y espero que lo siga siendo por muchos años más. ¿Cómo ves?
1: Dice, no, ya, pues con esa amenaza, ¿ya qué hago?
4: Bueno,
0: muchas gracias. Muchas gracias y también lo mismo para ti.
4: Gracias, amor. Gracias por habernos aguantarme en mis pequeñas fallas. Y gracias a los de la Z por pasar por siempre esos fallas. Muchas gracias, de verdad. Nos escuchamos diario y mira, tuve la fortuna de que traigas mi llamada y poderte regalar mi teléfono.
1: Sarita, nos explicaba Arturito que él se enamoró de ti en un taxi, ¿verdad?
0: Así es.
1: Que te iba a poner de yo la conocí en un taxi en camino al club, me lo paró el taxi, me lo paró, pero ya después lo convencimos de que fuera una canción más romántica. Sarita, ¿tú recuerdas por qué te enamoraste de ese hombre guapo y simpático que te llevaba todos los días?
0: Era detallista.
1: Ajá.
0: Pues sí, sí, también muy guapo, muy fuerte, muy... ¡Ah, hombre! Este hombre...
2: ¿Y por qué te lo acabaste en 20 años?
0: Eso se tiene que acabar.
1: Oye, y cuando dice Sarita detallista, ¿qué? ¿Le daba el cambio con un ramo buchón o qué?
2: Le mandaba al patrón.
0: Don León.
1: ¿La recibía con un dulcecito cuando subía su unidad o qué hacía?
0: Era muy, muy detallista.
1: Pero platíquenos qué detallito, porque hay miles de taxistas que están oyendo y que quieren encontrar el amor de su vida igual que Arturito.
2: Pero claro, tienen que ser detallistas también.
1: ¿Detallistas o de cambaseo?
2: ¿De qué?
0: No, pues era de vámonos a cenar, un chocolate, un ramo de flores.
1: ¡Qué envidia! Yo sueño con hablarle a mi Uri que me lleve también un chocolate y me lleve a cenar. Ojalá y algún día me toque esa suerte, Sarita.
0: Sí, va a ver que sí.
1: Muy bien. Arturito, dedícale la canción, por favor.
4: Amor, de esta canción, tú la conoces, sabes que es una de nuestras canciones que nos ha mantenido unidos y espero la recuerdes y te gusta mucho. ¿Vale?
0: Muchas gracias, amor.
1: Excelente. Pues les mandamos un abrazo muy fuerte, que no sean otros 20 años, que sean otros 100 años juntos, y que pues estaría padre que te subieras. ¿Saben qué estaría bonito? ¿Es su aniversario el día de hoy?
4: No, es en marzo, no, es su aniversario.
1: Ah, okay, pues el día de su aniversario estaría bien padre que tú le hablaras por teléfono y le dijeras como hace 20 años, joven, quiere un servicio, y que tú pases por ella y le lleves su chocolate o le lleves a cenar y revivan esas etapas como cuando se enamoraron.
4: Mira, fue buen detalle.
1: Estaría padre, ¿no? Y lo graban para ver cómo sucede todo.
0: Sí, ¿verdad?
1: Muy bien.
2: Bien, pues ya nos quedamos. Sí, gracias. Sí, de sugerencia.
0: Dormida todavía.
1: Está agarrando señal. No le digas así, malditas. Les mandamos un abrazo muy fuerte. Que tengan una excelente mañana. Mande.
4: ¿Será posible que me lo mande por WhatsApp?
1: Órale, va que va. Y nos despedimos con un adiós, amor. Cristian Rodríguez, el gato blanco.

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0: Son ya las 7 de la mañana con 3 minutos, 7 con 3. Bienvenidos a la segunda hora de Serenatas de la 7 y bienvenidas a la siguiente serenata con Cristian Rodríguez.
1: Gracias, Gabo. De inmediato a marcar 55-52-59-0829 y 55-52-59-2391 en este inicio de semana. Ya tenemos aquí a Germán. ¿Qué pasó, Germán? ¿Cómo te va? Buen día.
2: ¿Qué pasó, cariño?
3: Buen día. ¿Cómo saludarles?
1: Igualmente, Germán, bienvenido a las Serenatas de la Z. ¿Y tú en dónde estás?
3: ¡Échale! Aquí estoy.
1: Eso apunta para ti, Germán. Platícanos cómo pinta la semana para ti.
4: ¡Felicidades!
3: Pues ahorita empezando la semana para empezar a trabajar.
1: ¿A qué te dedicas?
3: Tengo un depósito de compra y venta de metales.
1: ¿Qué? Ah, ok. Oye, ¿y de a qué hora trabajas más o menos para saber?
3: Pues de 8:30 a las 5 o 6 de la tarde, dependiendo.
1: Ok, oye, ¿y entonces qué, tú atiendes ahí el negocio o sales a comprar todo lo que necesitas?
3: No, ahí solamente es depósito.
1: Ok, perfecto, muy bien, Germán. Pues que haya mucha venta el día de hoy o mucha compra, no sé cómo decirle.
3: Sí, sí, claro, gracias.
1: Perfecto. Oye, ¿y en dónde está tu negocio?
3: Acá en Tultepec, Estado de México.
1: ¡Un saludo! ¡Hasta allá! Platícanos ahora sí, Germán, ya que andas bien despiertito. ¿Quién es Elizabeth Kovix?
3: Mi hija.
1: ¡Ah, caray! ¿Tu esposa?
3: No, mi hija.
1: Ah, tu hija, te entendí otra cosa. Perdón, tu hija. ¿Cuántos años tiene Elizabeth?
3: 21 años.
1: Ah, pues ya grandecita, ¿no?
3: Ya, ya, de hecho le dimos su serenato de 15 años.
1: ¿A poco?
4: ¿Qué? Ajá.
1: O sea, hace 6 años.
3: Sí.
1: Oye, qué padre que nos estén acompañando durante todo este tiempo, mi querido Germán. Pues, platícanos un poquito de Elizabeth. ¿Qué ha pasado desde hace 6 años, precisamente?
3: Pues, ya, y ella, ya con su matrimonio, su vida aparte y ya todo.
1: ¿Qué?
3: En su escuela.
1: Si la dejamos a los 15 años solterita, ¿luego a qué edad se casó?
3: A los 18.
1: Mira nada más, ¿y cómo le ha ido estos 3 últimos años entonces ya con su esposo?
3: Bien, gracias a Dios, bien, bien.
1: Oye,
3: su matrimonio bien.
1: ¿Y cómo fue para ti, pues, verla partir del hogar?
3: Uf, pues, ¿qué se puede decir? Que, pues, ahora sí que es indefinidamente, ¿no? Pero pues todos venimos a eso, cada, así como empieza uno, pues igual, los hijos siguen, crecen y adelante.
1: Fue doloroso, mi querido Germán, porque veo que se te corta un poco la voz.
3: Sí.
1: ¿La extrañas mucho?
3: Pues de hecho la veo, ¿no? La veo siempre. Pero tuvimos el deceso de su madre, pero va a tener 3 meses.
1: Ok. Lo sentimos mucho, Germán.
3: Sí. Ya es 26 años tuvimos de matrimonio con ella y con mi esposa. Pues ahora sí que, de modo, la vida sigue, hay que echarle, ¿no?
1: ¿Y ahora con quién vives, Germán?
3: Nada más con mi hijo. Nada más que ahorita mi hijo anda ya con su hermana.
1: Ok. Seguramente sí. Un golpe anímico, pues, muy importante. ¿Cómo has hecho estos 3 meses para, pues, ir saliendo poco a poco de esta tristeza, de este dolor, de este luto?
3: Pues, ¿qué se puede decir? Ahora sí que, como lo vuelvo a repetir, venimos a esta vida, y en esta vida, pues, así que, así como venimos, nos vamos, ¿no? Hay que simplemente tener la capacidad de poder pensar las cosas bien y no decaer.
1: Y estar al lado de la familia también ayuda mucho, sí, ¿verdad? Claro. En este caso de tu hijo, ¿cómo se llama él?
3: Sí, Julio César.
1: Oye, ¿y qué pasa con Julio? Seguramente a ellos también, pues, han de estar muy, muy tristes, al igual que Elizabeth.
3: Sí, pero, pues, es como le digo, pues, hay que echarle ganas porque, pues ahorita él ya tiene 17 años. Uh-huh. Digo, yo perdí a mi madre a los 14, pero pues también le eché ganas y mira, aquí ando. Entonces, no hay que decaerse, simplemente es echarle ganas y un esfuerzo grande para uno mismo.
1: Sí, seguir unidos como familia, mi querido Germán. Qué bueno que nos acompañes esta mañana para marcarle a Elizabeth por su cumpleaños, pero también seguramente habrá...
3: No es su cumpleaños, no es... simplemente es un detalle.
1: Ah, ok, perfecto. Pues sí. Nos encanta que a través de las serenatas de la Z estén expresando estos sentimientos, Germán. Ahora sí, inspírate para que le digas todo lo que sientes a Elizabeth. ¿Te parece?
3: Claro.
1: Te mandamos un fuerte abrazo con todo el cariño del mundo.
3: Gracias.
1: Vamos a marcarle. ¿Qué canción quieres para Elizabeth?
3: Es lo que estaba pensando, porque ahora sí que marqué y nomás fue de rápido y sí entró la llamada.
1: Ok, ¿tienes alguna en mente entonces? ¿Todavía no? ¿Quieres que te recomendemos alguna?
3: Pues, ¿como cuál sería?
1: No sé, para un detalle puede quedar la de Desde mi niña bonita de Nicho, de Chino y Nacho, y o Niña de mi corazón de La Arrolladora, puede ser también. Puede ser la de Mi hijo y yo de Grupo Niche, Hijo mío de Napoleón.
3: Sí, esa de Napoleón.
1: Tela de Napoleón, perfecto. Pues no nos cuelgues mientras le vamos marcando, ¿sale?
3: Sí, gracias.
1: Gracias, Germán. Aguántanos tantito, gatito volador. De repente, pues, se nos adelantan personas en el camino.
2: Sí, es algo demasiado de mucha sensibilidad en las personas. Qué bonito, aquellas que las recordamos siempre con mucho amor. Aunque es un proceso, Gabriel, ¿no? De mentalidad también, de mostrarnos muy fuertes y sobre todo encontrar una resignación oportuna de la mejor forma y refugiarnos siempre y cuando, creo yo, en cosas que sean positivas, puede ser la familia, en amigos, porque este camino a veces, Gabo, hay personas que lo atraviesan o que lo cruzan solas, ¿no? Solos, hay personas que sí, es donde más se refugian en sus seres queridos, y eso es increíble, no hay nada mejor que estar en los brazos de familia.
5: Sí, como decíamos la otra ocasión, estás pasando por alguna situación complicada, por alguna situación de enfermedad, de pérdida de alguien importante, etcétera. Lo más recomendable es que pues te dejes querer, que te dejes consentir, que te dejes mimar, porque muchas veces queremos hacer solos nosotros todo el trabajo. Y hay personas que pueden ayudarnos en nuestra familia, en los médicos, en la medicina incluso. Entonces, pues déjate consentir, deja que quienes están en tu entorno o lo que está en tu entorno te ayuden. No quieras salir solo, necesitas de platicar, de ser escuchado, de sentir el abrazo, el cariño, el calor de personas que te aman, de seres que están preocupados por ti. Y pues no vale hacernos fuertes, no ganamos nada. Siempre un ser humano necesita de la ayuda de alguien más, siempre somos vulnerables en algunos momentos, y pues qué mejor que dejarnos abrazar por quienes nos pueden brindar ayuda y apoyo que nos sea de utilidad, ¿no?
1: Definitivamente todo lo que sume a mitigar un poquito este dolor, esta tristeza, servirá, gatito volador, y uno no experimenta en cabeza ajena, pero pues siempre los mejores deseos para los residentes de la Z, quienes atraviesan por diferentes etapas, en este caso pues una muy dolorosa, ¿no?
2: Y además que nos dan un cobijo emocional, entonces sí es muy importante. Hay muchas personas que entran en unos grandes temas de depresiones y demás. A veces se quedan ahí, ¿no, Gabriel? Se va el ser querido y se quedan,
5: no se recuperan.
2: En ese momento es un poco complicado, pero deseamos de todo corazón que encuentren una pronta resignación y que Dios consuele sus corazones y la Virgencita también lo haga.
1: Ahora sí, señoras y señores, ya tenemos aquí a Elizabeth Kovics. Mi querida Eli, ¿cómo estás? ¡Buen día! ¿Eli?
6: Sí.
1: ¡Hola, Eli! ¡Mucho gusto! De nueva cuenta por acá, mira, desde las serenatas de la Z107.3.
7: ¡Sí,
1: te saludamos con todo el cariño del mundo esta mañana. Déjame, te presento de nueva cuenta por acá a Gabriel Escamilla.
5: ¡Hola, guapura!
1: Eli, también te quiere saludar esta mañana Edgar Flores, el gatito volador.
2: ¡Hola, Eli! ¡Mucho gusto! ¡Feliz mañana!
6: Hola.
1: Yo soy Cristian Rodríguez y juntos somos los residentes de la Z, mi querida Eli. ¿Cómo amaneces el día de hoy?
6: Bien.
1: Nos da mucho gusto, mi querida Eli. Fíjate que hay alguien más en la otra línea telefónica que quiere entregarte un detalle para entregarte mucho cariño, mucho amor, mucho ánimo en este inicio de semana. Y bueno, pues desearte lo mejor también. Tiene palabras especiales para ti, así que escucha de quién se trata y adelante con la serenata.
3: Bueno.
6: Bueno.
3: Bueno.
6: ¿Sí?
3: Hola, mija, soy yo.
6: Sí.
3: Ya despierto todavía.
6: Ya.
3: Está bien, pues nomás aquí saludando y pues nomás para que echemos ganas. Que tengas un buen inicio de semana, ¿no? Sabes que los quiero a ti, a tu hermano. Y pues, vamos a echarle ganas por siempre. Solo nomás para saludar. Y que estés bien igual. y nos vemos ahí en casa.
1: Eli, este es un recordatorio de todo el cariño que tiene tu papi hacia ti, hacia tu familia, para que sigan adelante, unidos, también con tu hermano, con tu pareja. Y bueno, pues Germán solo quería demostrarlo a través de una serenata. No sé tú qué tengas que decirle a él.
6: No, pues sí que hay que echarle ganas ahorita con lo que pasó. Ahorita solo quedamos los tres.
1: Sí.
6: Y no.
1: A seguir recordando a mami en sus buenos momentos, siempre unidos, mi querida Elizabeth. Desde aquí les mandamos un fuerte abrazo, sabemos que no es fácil, pero pues cuando la familia está unida se siente un poquito menos, ¿no?
6: Sí.
1: ¿Algo que le quieras decir a tu papi por eso?
6: Sí.
1: Perfecto, no te preocupes, Eli. Este es solo una manera de que Germán utiliza para decirte que te ama con todo el corazón, ¿eh? Y además tu papi tiene una canción para ti. Adelante, Germán, dedícasela, por favor.
3: Pues igual nomás ahí para que escuches esa canción y que tengas un buen inicio de semana, hija, ¿ok?
6: Sí.
3: Con tu hermano y aquí nos vemos.
6: Sí.
1: Germán, agradecemos muchísimo tu llamada, te mandamos un fuerte abrazo, que venga lo mejor para ustedes y no se separen, sigan juntos porque así le hubiera gustado a tu pareja, seguramente, ¿no?
3: Claro que sí, y pues de hecho fue un golpe duro porque pues no nos los esperábamos, ¿no? Pero como siempre, claro. Y se lo digo igual a ellos, hay que echarle ganas. Porque pues no hay más quien te anime sino que nosotros mismos.
1: Tienes mucha razón, Germán. Pues bienvenido siempre aquí a las Serenatas de la Zeta. Les mandamos un fuerte abrazo y también les ponemos su canción, ¿sale?
3: Claro que sí, muchas gracias. Buen día a todos. Y gracias por recibir la llamada.
1: Al contrario, bienvenido siempre. Les mandamos un abrazo y de toda la familia nos despedimos con un...
5: ¡Adiós,
7: adiós, amor!
1: Soy a las 7 de la mañana con 15 minutos.
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25: Las 7 de la mañana con 26 minutos, 7 con 26. ¿Cómo estamos, residentes? Buenos días, feliz inicio de semana, feliz lunes para todos. Y pues que sea una semana productiva, llena de muchas cosas positivas para ti, para todos los tuyos. Que haya mucho trabajo, que haya mucho estudio, que haya mucho dinero, que haya mucho aprendizaje, que haya mucha salud, que haya mucho amor y que haya muchas sorpresas y cosas bonitas para ti y para toda tu vida. Nos vamos con la siguiente serenata, que ya nos tiene el cachito volador.
26: Gracias, línea número 7. Hola, hola, ¿quién anda por aquí? Bueno.
27: Ah, buenos días.
26: Hola, buenos días, ¿quién habla?
27: Lisbeth Galván.
26: Hola, Liz, bienvenida a las serenatas de la Z. ¿Y tú en dónde estás, Liz?
27: Aquí estoy.
26: Punto para nuestra Liz. Liz, ¿desde dónde nos llamas? ¿Desde dónde te manifiestas esta mañana?
27: Desde Toluca.
26: Ándale, saludos. Hasta allá. ¿Qué tal el nevado? Porque ahora sí amanecimos con muchísimo frío, Liz. ¿Nos mandaron frío de allá?
27: ¿Qué crees que está haciendo? Creo que más frío en la ciudad que aquí.
26: ¡Órale!
27: Ayer que bajamos estaba lloviendo muy fuerte.
26: Ajá.
27: Pero aquí no ha llovido, entonces está como cambiante.
26: Muy extraño, ¿verdad? El clima.
27: Uh-huh.
26: Pero qué bueno que sí, estás muy bien, Liz. Qué bueno gracias, que estás muy bien, Liz. Platícanos en qué podemos ayudarte, qué te trae a las serenatas de la Z.
27: Pues mira, quiero darle una serenata a mi esposo. Él siempre nos da serenata con ustedes. Y hoy que es su cumpleaños, pues le quiero regresar el detalle. Y pues bueno, animarlo un poquito porque hace un año falleció mi suegro.
26: Híjole.
27: Y pues anda un poquito medio triste. Y pues levantarle el ánimo, ¿no? Para que
26: por
27: sepa
26: supuesto.
27: Que...
26: Justo lo que hablábamos, Crisito, en la mañana.
28: Hace un momento.
26: Acerca, ¿no?, de los decesos de los familiares, estar rodeados de amor y qué mejor de una esposa. En el caso de Liz, uh-huh. Reconforta demasiado y qué padre que tengas esa sensibilidad, Liz, esa empatía para darle todo el apoyo a tu esposo.
27: Así es, justo es apoyarlo y saber que aquí estamos. La vida, pues, desafortunadamente, pues, tiene que continuar sin ellos, pero... pues que sepa que aquí estamos apoyándolo.
26: Y además no podemos rajarnos porque también Tenemos a nuestros hijos, a nuestros nietos, y tenemos que ser prácticamente la fortaleza para también sacarlos a ellos adelante.
27: Así es, y justo esa es la intención, y pues, te digo, él siempre nos hace serenatas, y pues creo que hoy es para él la serenata.
26: ¡Qué padre! ¿Cómo se llama tu esposo, Liz?
27: Miguel Ángel Serrano.
26: ¿Él se encuentra contigo o hay que marcarle?
27: No, se encuentra conmigo.
26: Okay. ¿Qué canción le vamos a regalar al cumpleañero?
27: Quiero una de Julián Álvarez. Se llama la de...
26: ¿Las mulas de Moreno?
27: No, ¿cómo se llama?
2: Fine, very good.
26: ¿Una pura y dos con sal?
27: ¿Te puedo confirmar en lo que le dan las serenatas?
26: No, es la de Fue Así, y Fue Así.
2: Regalo de Dios.
27: Ah, no, es la de Tú, ya me acordé, es la de Tú lo tienes todo.
26: Ah, perfecto. Entonces, ¿nos comunicas con José Luis si eres tan gentil, Liz?
27: Con Miguel Ángel, voy.
26: Perdón, con Miguel Ángel. Ay, ese pato.
2: ¿Y si nos comunicas con José Luis, Martita?
26: Dice, no, es Marta, es el pato.
2: Oye, dice Martita, claro que sí, Fernando. Ahora esto ya es un desorden total.
26: Hola, José Luis, buenos días.
3: Hola, chicos, ¿cómo estás?
26: Perdón, Miguel Ángel, ¿cómo estás? Buenos días.
3: Hola, buenos
26: disculpa,
3: días.
26: Disculpa bien, la distracción. Miguelón, te saludamos de las serenatas de La Z. Feliz mañana, te presento a Gabriel Escamilla.
2: Hola, guapura.
3: Hola, hola, Gaby.
26: También esta mañana, mi querido Mike, se encuentra Antonio Jolines Banderas.
4: Mi querido Miguelón, bonito día.
5: Buenos días.
3: Hola, Chris, buenos días.
26: Y Miguel, mi nombre es Edgar Flores, el gato volador, y juntos en esta mañana queremos desearte muchísimas felicidades.

0: Enhorabuena, Miguel Ángel, el mejor de los cumpleaños para ti. Que tengas un gran día rodeado de amor, de mucha felicidad, de paz y sobre todo de detalles muy bonitos por parte de tu familia. Así que, Lisita, adelante con la serenata.
1: Pues nada, mi amor, quiero que sepas que estamos aquí contigo siempre. Creo que este cumpleaños se la pases genial. Sé que a veces es muy complicado por la gente que ya no está y más por la persona que nos falta, pero pues quiero que sepas que te amamos, que aquí estamos día a día contigo y pues que hay que salir adelante por nuestros hijos y pues nada, que la disfrutes, hoy disfrutes mucho, mucho tu día y nada, pues que aquí estamos siempre.
0: Miguel Ángel, ¿qué tienes que decirle?
2: Híjole, pues la verdad es que son detallitos que me ha tocado dar serenatas y se siente muy padre pues dedicar una canción, palabras, pero cuando estás del otro lado también es un sentimiento indescriptible, es mucha emoción, son muchos sentimientos encontrados, de hecho. Justamente el día de su cumpleaños ustedes me hicieron favor de hacer una serenata. Pues desafortunadamente ya no la puedo escuchar porque estuvo en coma, estaba en coma en esos días y desafortunadamente ya no puedo despertar para escucharla, pero no es muy gratificante escuchar de las personas que quieres, de ustedes, pues de toda la gente que te desea buenas cosas, ¿no?
0: Son cosas muy muy lindas que nos hacen sentir muy especiales, amados y sobre todo apoyados en estos momentos de profunda tristeza y de emociones y sentimientos encontrados. Miguel Ángel, muchas gracias por tomar la llamada. Liz, no sé si quieras compartirle algo más. Ya tenemos lista la canción para cuando tú la decidas dedicar.
1: Muchas gracias, chicos. No, pues básicamente ya lo dije todo. Él sabe que siempre sus hijos, yo, toda la familia, incluyendo por parte de mi familia, pues siempre estamos ahí apoyándolo. Y pues nada, que yo sé que su angelito está escuchando también esta serenata y lo está abrazando con el corazón.
0: Que Dios los bendiga y que sigan siempre unidos en las buenas, en los momentos de profunda tristeza y también en los de mayor felicidad.
1: Muchas gracias, chicos.
0: Felicidades, gracias, mi Mike.
1: Por todo.
2: Muchas gracias, gatito.
0: A pasarla muy bonito y a dejarse consentir y apapachar.
2: Seguro que sí.
0: Hoy te toca.
2: Y pues nada, al final a ustedes darles las gracias porque ya la vez pasada que tuve la oportunidad de platicar con ustedes se los había comentado y pues nada, se los digo una vez más, quizás ustedes no se han dado cuenta del alcance que tienen sus voces de tocar el corazón de las personas y pues nada, de que se sientan muy muy afortunados de tener ese trabajo de poder pues nada ser o dar estas felicidades a las personas y pues nada, muchísimas gracias, nos han sacado de la depresión un poquito, sonrisas, y pues nada, se los agradezco muchísimo, que Dios los acompañe, que Dios los cuide y que los llene de muchas, muchas bendiciones y de muchos años más para que sigan pues haciendo esta labor con todas las personas que escuchamos y que hablamos para dar una serenata.
0: Gracias, Miguel, que Dios te bendiga, mucha fortaleza, estamos contigo, te abrazamos con el corazón y que tengas un gran día.
2: Muchas gracias, gatito.
0: Gracias, felicidades. Aquí está tu canción y les despedimos, hermosa familia, con un...
3: ¡Adiós, amor!
0: 7 de la mañana ya con 35 minutos.
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0: Las 7 de la mañana con 38 minutos, 7 con 38. ¡Bien! Si quieres hacer una serenata, los pasos son muy sencillos y el resultado es increíble.
1: ¡Claro! ¡Márquenos de inmediato! 55-52-59-0829 y 55-52-59-2391. La segunda opción es que nos manden un mensaje a través del Facebook de La Z, que sea privado, para que no expongan sus datos. Y la tercera opción es que dejen una cartita aquí en las instalaciones de Grupo Radio Centro Gatito Volador. Son algunas de las opciones que tenemos.
0: Oye, Crisito, hay que recordarle a la gente también que nuestras serenatas se acaban a las 8 de la mañana. El próximo 16 de octubre no se les olvide que estaremos en la gran inauguración de la segunda etapa de la central de abasto de allá de Tecámac. Asimismo estaremos en el festejo de su tercer aniversario, todo completamente gratis desde las 10 de la mañana. Y en la música estará Germán Lizárraga y su banda Estrellas de Sinaloa. Estará también Aarón y su grupo Ilusión, Los Asky, Superlamas, Ángeles de Charlie, que por cierto fueron invitados por Grupo Firme ahora que tuvo su participación en el estadio GNP Seguros. Así que nos vemos, habrá una función espectacular de lucha libre, rifas de motos, automóviles, comida.
2: ¿Todo eso comida, para ti?
0: Todo eso, señor Escamilla, así que ya nos vemos en esta gran inauguración.
2: Por las barbas de Santa Claus.
0: Y el tercer aniversario de la central de abasto.
2: ¡Vete, cama! Nos vamos rápidamente con la información que informa. Ya la tengo aquí. Familias de estudiantes deben prepararse ante posibles restricciones de uso de celular. El secretario de Educación Pública, Miguel Alfredo Nuño García, dijo que la participación de los familiares es vital para que funcione el objetivo principal de la regulación, disminuir y erradicar los problemas de salud emocional, así como prevenir que los estudiantes se expongan a violencia digital. Se mencionó que la capacitación y la participación de la familia debe ser constante, ya que la tecnología seguirá siendo necesaria para que los maestros impartan clases más dinámicas y atractivas a las niñas, niños y adolescentes. Pero también se admitió que los libros de texto gratuito incluyen códigos QR con el propósito de que den continuidad de lo aprendido en el lugar, pero realmente pocos lo usan. Por su parte, el director de la Asociación Pro Autismo AC, Daniel Vázquez Velázquez, mencionó que en el caso de las familias neurodivergentes, el uso de celulares, tabletas y dispositivos familiares benefician a sus hijos al brindarles diferentes escenarios virtuales para divertirse o entretenerse, pues habitualmente son escasos los espacios públicos y parques los que cuentan con las medidas para evitar un acto de discriminación. Por ello, considera que los gobiernos de todos los niveles también deberían contemplar el incremento de áreas verdes y parques gratuitos para combatir las restricciones tecnológicas. Se viene un cambio con respecto a la situación del uso de celulares en la educación en México, y entonces lo importante, como dicen aquí, pues no solo es que se les prive de esta situación a los alumnos, sino que las personas que están en casa pues ayuden, también apoyen, sensibilizando a los alumnos la importancia de este cambio, el uso medido, no, el uso consciente, el uso justo de estos aparatos, y que sean un apoyo en casa, porque si en la escuela se los prohíben pero en la casa se los permiten, entonces va a haber una contradicción que pues no va a estar nada padre, ¿no?
1: Sí, definitivamente, Gabo, no sé qué tan benéfico sea esto, porque también la juventud pues ya también está muy adaptada al celular y también se busca mucha información.
2: No, entonces, solo la juventud.
1: Yo creo que debe de haber un complemento,
2: hasta ustedes,
1: ¿no?
2: Par de ancianos.
1: Yo creo que, pues, no sé si alguna materia, Gatito Volador, o algún tiempo determinado en las escuelas para que utilicen el celular, pero conforme, bueno, respecto al conocimiento, a eso me refiero, no al entretenimiento, ¿no? Podría ser, ¿no?
0: Definitivamente tiene que haber, bueno, y es que también la educación y los valores, ¿de dónde vienen?
1: Desde la familia, desde la casa.
0: Desde la familia, ¿no? Desde la casa.
2: Desde la pesca.
0: Obviamente desde la pesca también, desde la cacería. Entonces, si tú llegas a la escuela y llegas como una persona sin ningún sentido de educación ni de respeto ni nada, creo que va a ser muy complicado, porque finalmente, como bien lo dices, Gabo, ¿no? Todo esto de los límites viene justamente desde casita. Entonces, si usted le da toda la libertad a su hijo de que tenga el teléfono de 24 horas, 32 o 35, pues imagínate qué caso le va a hacer al maestro si te va a decir: en mi casa me dan mi celular todo el tiempo y usted aquí me lo quiere quitar, ¿qué le pasa? Está usted un poquito mal. Entonces, todo viene desde casita.
2: Mira, para las familias la recomendación no tendría que ser simplemente quitarles el celular, sino enseñarles a usarlo con reglas claras, claro, y consistentes. Por ejemplo, definir horarios sin celular durante clases, tareas, comidas y al dormir. No usar el teléfono como premio o castigo permanente, porque eso puede aumentar todavía más su valor emocional. Fíjate qué importante, ¿eh? La tercera, dar el ejemplo. Si en la mesa los adultos están todo el tiempo mirando WhatsApp, será difícil difícil exigir lo contrario a los hijos. Ah, entonces no, que sigan. Siguiente, acordar qué hacer en una emergencia. El alumno debe saber que puede comunicarse con su familia a través de la escuela si el celular está restringido. Evitar mensajes constantes durante el horario escolar. Muchas veces son los propios padres quienes interrumpen al niño con llamadas o mensajes. Retirar el celular por la noche, especialmente en menores y adolescentes. Dormir con el teléfono al lado favorece que sigan conectados hasta tarde. Hablar de redes sociales, ciberacoso, privacidad y contenido inapropiado, no solamente del tiempo de pantalla. Conocer las reglas de la escuela y respaldarlas en casa. Si los padres contradicen constantemente al plantel, la norma pierde eficacia. Permitir excepciones razonables cuando existe una necesidad médica de accesibilidad a una actividad educativa autorizada. Y quizá la más importante, enseñar autocontrol antes que vigilancia permanente. El objetivo es que el joven llegue a poder tener el celular cerca sin sentir que tiene que revisarlo cada dos minutos. Como cuando a los perritos les pones un alimento y les quieto, sentado, y el perrito tiene que regular, sino claro, hasta que le dicen, ahora sí, ya se van a comerlo. Entonces, es una comparación muy burda la que estoy haciendo, pero muy ejemplificativa.
1: Sí, y complicada, al fin y al cabo, porque todos estamos ya, lo repito, acostumbrados al celular y va a ser difícil, pero se tiene que hacer de alguna
2: forma. Va a ser
1: más
2: difícil para los papás que para los hijos, ¿no? Línea telefónica 5, ¿a quién tenemos? Buenos días, hola, hola. Bueno.
3: Sí, buenos días.
2: ¿Quién habla?
3: Rogelio Alcántara.
2: Rogelio Alcántara, ¿usan mucho celular en tu casa o más o menos?
3: Pues, no, ya pusimos la regla de que nada celular no estamos en casa.
2: Dice, ya minimizamos a 14 horas al día.
3: A 16.
2: Bueno, qué bueno, vas por buen camino. ¿Para quién va a ser la serenata?
3: Casi no vemos a la esposa, entonces tratar de estar más tiempo con ella platicando.
2: Qué padre. ¿Cómo se llama tu esposa?
3: Isela Álvarez.
2: ¿Y para Isela va a ser la serenata?
4: Claro.
2: ¿Con qué canción?
3: Par de anillos.
2: Perfecto, no nos cuelgues, ya le estamos marcando. Son las 7:45.
4: Isela vamos a hacer, Gabo.
2: Isela vamos a dedicar también,
4: Gabo,
2: la canción.
4: ¿Qué tal la experiencia de fin de semana de Zumba? Nos platicabas de Catepec.
2: Fantástico, maravilloso, extraordinario.
4: Explanada municipal, ya tenía ratito, si no es que...
2: Nunca
4: no,
2: habíamos ido a Catepec.
4: Justamente a eso iba.
2: Nunca habíamos ido, la verdad es que íbamos con mucha interrogante, ¿no? De saber, porque aparte fue una semana solamente la que se hizo la convocatoria, más la convocatoria que habían hecho las autoridades, pero pues cuando llegamos había demasiada gente, ya cuando empezamos a bailar ya había demasiada gente, y ya cuando acabamos ya había más demasiada gente.
4: Bueno, entonces, ahorita todavía hay mucha más gente todavía, ¿no?
2: Todavía están quedando ahí para hacer. Ya tenemos a Evelyn.
1: Isela.
2: A Isela. Isela, buenos días. Hola, hola.
5: Hola, buenos días.
2: Hermosa, te hablamos de la estación de Radio La Zeta para hacerte una serenata. Como llevamos prisita, aquí te la dejamos. Adelante con la serenata.
6: Hola, amor, buenos días.
5: Hola, buenos días.
6: Oye, pues nada más para ver y que sepas que te amo, que eres la mujer de mi vida, y pues tuve la suerte y la dicha de hacerte esa serenata en vivo. Pues no tengo palabras, amor, sabes que te amo, y pues bueno, fue también el pretexto de dormir un poquito temprano porque el viernes no alcancé. Te amo, mi vida, escucha la canción que nos trae muchos recuerdos y pues sabes cuánto te amo.
5: Sí, amor, yo también te amo, ya lo sabes. Te quiero mucho por todo lo que hemos transcurrido en estos casi 35 años.
2: ¡Sí!
6: Ya, gracias, amor, y sabes gracias. Que pronto, sí, amor, pronto amor. Tendremos un segundo nietocito.
2: ¡Sí!
6: O nietocita, lo que Dios nos mande.
5: Sí, amor, muchas gracias.
2: Por los bigotes de Cantinflas, eso suena muy bonito. Hermosa, si tú estuvieras haciendo la serenata, ¿qué le dirías a tu esposo?
5: Que lo amo, que es lo mejor que me pudo haber pasado en mi vida. Que soy una mujer muy feliz.
2: Qué bonito, pues que sean otros 30, 50, 70, 80, 90, 100 años juntos, que estén llenos de mucha familia, que sus hijos sigan procreando más para que ustedes estén felices y tengan la casa llena de pequeñitos que les llenen la vida de alegría y de emoción.
5: Muchísimas gracias.
2: Y mucha salud y muchas bendiciones. Dedíquenle a la canción, por favor.
6: Gracias. Amor, te dedico la canción que nos gustamos y que con esa nos enamoramos. Par de anillos.
5: Gracias, mi amor. Te amo.
2: Disfrútenla mucho. Muchas gracias por llamarnos y muchas gracias, hermosa, por contestar.
5: Gracias.
2: Y los despedimos con un adiós, amor. Y así también despedimos las serenatas de la Z. A nombre de todo el equipo, muchas gracias. En el teléfono estuvo ni más ni menos que el hombre invisible, mejor conocido como el Patito David de You, el hombre elástico con sus manotas moviendo todos los botones de la Z. Se llama Luis Alberto Martí Martiñón. Aquí está, llamas a mí con su antorcha en la que te enlatatema. Se hace llamar Cristian Rodríguez. Gracias, Cris.
1: Gracias, residentes. Ya viene la reflexión. No se muevan.
2: Gracias a la Mole, mejor conocido como el gatito volador.
4: Y el arroz, ¿pa dónde anda? Residentes, qué gusto.
2: Con popote o sin popote.
4: Sin popote, chopeadito con su bolito. Buenos días, feliz lunes, arranque de semana, que lo tengan espectacular. Y también el arranque de semana.
2: Muy bien. Mi nombre es Gabriel Escamilla, que tengan excelente mañana. Estas fueron las serenatas de...
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9: Las 7 de la mañana con 58 minutos, 7 con 58.
10: Residentes de la Z, ha llegado el momento de presentarles ya nuestra reflexión del día de hoy. Crisito, que fue inspirada la reflexión justamente en lo que tuvimos el día de hoy de contenido de serenatas, que agradecemos a nuestros residentes por habernos ayudado con la pregunta UNTA.
11: Sí, y también con base en la última información que informa del uso de los celulares en lo que es las escuelas de nivel básico. Entonces ya nos basamos en eso y quedó así para que le vayan poniendo respuesta. ¿Has tenido problemas por el uso excesivo del celular? ¿Sí o no? ¿O también por dejarlo sin contraseña?
9: Y puede ser hasta de situación de salud, por ejemplo, la salud visual.
11: deformaciones ya en los dedos.
9: En los dedos,
11: en el cuello,
9: la muñeca, ¿no? Los tendones, o sea, no solamente problemas con otra persona, con tus papás que te castiguen en la escuela o algo, sino hasta problemas de salud. O que vayas caminando en la calle por ir usando el celular, choques contra algo, choques contra un poste, te vayas a hacer una alcantarilla, o manejando gatito volador, que muchas cosas, muchas veces pasa que ir por el celular, te estampas contra el coche de enfrente, ¿no?
10: Lo hemos visto en muchos videos, Gabriel, ¿sí? Que personas inclusive son hasta atropelladas por ir tan descuidadas, las que han chocado con autos, con postes, entonces ha traído, también ha tenido, hemos tenido varios soldados caídos por el uso desmedido de celular.
11: Y luego también por no saber usarlo, ¿no? No ponerle contraseña o borrar algunos mensajes.
9: Bueno, ya, es el más peligro.
10: Lo siento, aquí está ya la reflexión del día de hoy. Y la pregunta, un tacricito, ya está en Facebook, en el Facebook de la Z.
11: Y quedó así, ¿has tenido problemas por el uso excesivo del celular? ¿Sí o no? Y platícanos tu historia.
10: Aquí está ahora Gabriel Escamilla con la reflexión del día de hoy.
9: En una casa vivía una familia que tenía una hermosa jarra de agua en el centro de la mesa. Todos los días la utilizaban. Servía para beber, para cocinar, para regar las plantas. El agua era necesaria y nadie dudaba de su importancia. Pero un día el hijo menor decidió llenar la jarra hasta el borde. Después agregó un poco más y luego otro poco. Entre más agua tenga, mejor, pensó. La jarra comenzó a derramarse. Primero mojó la mesa, después los libros, luego llegó al piso y terminó arruinando varias cosas de la casa. Su padre se acercó y le dijo, «El problema nunca fue el agua, el problema fue no saber cuándo detenerte». El muchacho entendió entonces que algo bueno puede convertirse en un problema cuando ocupa más espacio del que debería. Con el tiempo aplicó aquella enseñanza a muchas cosas, al trabajo, a la comida, al descanso, a los videojuegos, a las compras y también al teléfono celular. Descubrió que el celular podría acercarlo a personas lejanas, enseñarle cosas nuevas y facilitarle la vida. Pero cuando comenzó a usarlo durante las comidas, antes de dormir, al conversar con su familia y hasta mientras caminaba, comprendió que la jarra volvía a desbordarse. No necesitaba tirar el agua, solo aprender a medirla. Y es que muchos excesos comienzan con algo que en pequeñas cantidades puede ser útil o agradable. El problema aparece cuando deja de estar bajo nuestro control y comienza a ocupar demasiado tiempo, atención, espacio o energía. Con el celular ocurre algo parecido. Es una herramienta extraordinaria para comunicarnos, para trabajar, para aprender y para entretenernos, pero si invade todos los momentos del día, puede quitar espacio al descanso, a la convivencia, al movimiento, al sueño y a la atención que merecen las personas que tenemos enfrente. La solución no siempre es eliminarlo, muchas veces es aprender a poner límites. Recuerda, no todo lo que nos hace bien en cierta medida nos hace mejor cuando lo multiplicamos sin límite. Comer es necesario, pero el exceso perjudica. Trabajar es importante, pero sin descanso desgasta. Descansar es saludable, pero vivir sin actividad también tiene consecuencias. Y la tecnología puede mejorar nuestra vida siempre que no termine ocupando por completo la nuestra. La sabiduría no consiste en renunciar a todo lo que disfrutamos, sino en aprender a reconocer el momento exacto en que la jarra está suficientemente llena.

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22: Las 8:30.

0: 8:33.
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5: Hola, hola, residentes. Qué gusto saludarles en este inicio de semana. Lunes, principio de semana. ¿Cuántos días faltan para que se acaben las vacaciones? ¿Faltarán dos semanitas?
6: Dos semanas.
5: ¿Cuándo llega el aguinaldo? Pues ya el aguinaldo está a punto de llegar en escasos 80 días. Entonces ya estamos a nada.
6: Gracias.
5: Pues disfruten sus vacaciones. Ya les queda muy poquito. Entonces, por favor, a sacarles el mayor provecho posible. No se les olvide. Está bien que son días de descanso y de tomar pila y de agarrar nuevos bríos de energía, pero no se les olvide pues darle una leidita de vez en cuando a los libros de texto, prepararse para el próximo ciclo escolar, hacer las cosas que tenemos pendientes, arreglar la recámara, poner las cosas. Sé que muchos me van a odiar, pero
7: Cabo, eso es lo que hacemos el último día, no inventes, todavía nos faltan dos semanas.
5: Está bien, en las últimas, el próximo domingo, 30. Antes del 30 de agosto, por favor no se les olvide en las últimas dos horas hacer todo lo que les acabo de decir, gracias. Mientras tanto, llévense la relax.
7: Vamos
5: con información que informa. Noticias.
6: ¡Échale, mi Cris!
7: Gatito Gabo, examen de control de la UNAM inicia en la Ciudad de México.
6: ¿Quieren
7: saber dónde, cuándo y cómo está la situación? O la opción número dos, también ya llegó por acá, descubren hongos zombies. Esto aquí en México, y uno zombie lo bautizan en honor a Guillermo del Toro.
6: ¿Qué?
5: ¡A caray!
7: O la otra opción. Nuevo reglamento de tránsito federal. Cambian las multas y hay algunos montos que bajaron.
5: ¡Ah, caray! Por las barbas de Santa Claus.
7: ¿Cuál es late? ¿Ninguna?
5: La que tú quieras.
7: Venga, pues a mí la del control escolar de la UNAM.
5: Órale, me late.
7: Es que, ¿sabes qué? Hay mucho tráfico alrededor del Palacio de los Deportes que iba a ser la sede y, pues, para que les despejen a los chavos, ¿no? Porque son tres horarios. Fíjense que el examen de control presencial para los aspirantes a licenciaturas de la UNAM comienza aquí en la Ciudad de México este 17 de agosto, es decir, hoy en el Palacio de los Deportes, sede asignada por la universidad en la que se prevén más de 58,000 aspirantes. Del mismo modo, el martes 18 y miércoles 19 de agosto se llevará a cabo la segunda y tercera fecha para que el examen de control presencial sea dividida en tres turnos. El primer turno de 9 a las 12 del día, el segundo turno de la 1 de la tarde a las 4 de la tarde y el tercer turno de 5 a 8 de la noche. El turno fue asignado por la UNAM a través de su sitio, donde también se dio a conocer la sede de los aspirantes citados para presentar esta segunda prueba. La Dirección General de Administración Escolar informó a los aspirantes que no podrán utilizar su celular y que no podrán ingresar con mochilas o bultos grandes. De este modo, la UNAM solicitó a los aspirantes presentarse con la siguiente documentación: identificación oficial vigente, cita de examen impresa y llegar con anticipación a la sede indicada. Para llegar al Palacio de los Deportes, ya saben que está ubicado allá en la calle de Añil, claro, número 667, en La Granjas, México, y la línea más cercana es la línea 9. Del metro, pues, velódromo, precisamente. Asimismo, para los aspirantes que planean llegar en Metrobús, la estación más cercana es Goma, que corresponde a la línea 2, la cual está a casi 950 metros y 13 minutos caminando.
6: Ahora sí que nos mandaron a la Goma, Jolines.
7: Exactamente. La Ciudad de México es la última sede que la UNAM otorgó para el examen de control presencial tras haber pasado por León, esto en Guanajuato, también en Oaxaca y en Tijuana, Baja California. De este modo, la máxima casa de estudios finalizará el próximo 19 de agosto, es decir, el miércoles, con el examen de control presencial, mientras se siguen atendiendo quejas e irregularidades en este proceso de ingreso a las licenciaturas. La UNAM dice, ¿saben qué? Vénganse a hacer su examen de control. Yo me deslindo de lo que hayan hecho o no hayan hecho, pero pues se tiene que hacer este examen nuevamente, gatito volador.
6: ¿Quieren que sea optimista?
7: Sí.
6: Que les vaya muy bien a todos los estudiantes. Digo, sabemos que
7: no son
6: las condiciones. ¿Quieren que no sea optimista?
7: Uh-huh.
6: Nada. No, pues qué padre. Digo, Gabo ya está hecho, ya está dicho, ¿no? Ya hay que regresar nuevamente. Empezaron en otros estados de la República, Crisito, entonces hoy le toca a la Ciudad de México. La mejor de las suertes.
7: Tres días.
6: Muchas felicidades a quien realmente, con su mérito propio, con su tiempo de estudio, de preparación, lo lograron, muchachos. Ahora sí, Gabo, que por justos pagan pecadores, ¿no? Justamente, o pecadores más bien pagan justos. Entonces, que les vaya muy bien, y a los que sí se agandallaron, pues con la
5: que
6: pena.
5: Que también les vaya
6: con
5: muy
6: bien. Con la
5: pena,
6: me reyes.
5: Muy bien. Nos vamos ahora con la pregunta unta del día.
7: La pregunta unta ya está posteada y quedó así. ¿Has tenido problemas por el uso excesivo del celular? ¿Sí o no, gatito volador?
6: Es que justamente decíamos, ¿no?, que ya se va a implementar, obviamente, ya van a ponerse mucho más estrictos con el uso del celular en colegios y demás. Entonces, sí, sí nos ha generado muchísimos problemas. Yo ahorita estoy como que ya dedicándome únicamente a lo que se requiere con el tema del celular, porque ya llegué a la conclusión de que jamás dejará de haber información y podrás encontrar todo lo que tú quieras, pero también sí hay que enfocarnos en otras cosas. Entonces, a mí, de repente, sí me ha generado el problema de la distracción, de que empiezas según ya con la escoba y el recogedor y todo, y te acuestas en la cama una hora, dos horas.
7: Sí pasa.
6: Y pues no, entonces uno pensando que la magia ocurra como en Blancanieves, con Inés, que el recogedor y somos solos, pero no.
5: A mí se me quedó muy grabado un video donde de TikTok, donde está una chava viendo sus TikToks, ¿no? Y dice, ay, se está riendo, ¿no? Y avanza, se está riendo. Y de repente se oye una voz del esposo que le dice, ah, oye, Josefina, ya le hablaste al 911, todavía se está en peligro,
6: no,
5: mi hija.
6: Manches.
5: Pues iba a hablar al 911 y empieza a ver los
6: sí,
5: TikToks,
6: no,
5: y se le va el avión, ¿no?
7: Sí, a mí la vista últimamente ya de repente...
6: Trae los ojos muy rojos, Crisito.
7: Sí, los traigo irritados desde ayer precisamente, y creo que es... por el uso de ya excesivo del celular, pero bueno, son cosas y situaciones.
6: Y en la noche es más complicado, Jolines.
7: Cuando lo ve uno a oscuras, ¿verdad?
6: Claro.
7: Entonces, para que tomen sus precauciones, residentes. Pero, ¿qué es lo que dice el público hasta el momento?
5: ¿Qué dice el público, don Francisqui?
7: Hasta este instante, el 80% dice que sí, que ha tenido problemas por el uso excesivo del celular.
6: El 80%.
7: Así como lo dice Yatka Nacasco, que dice que se va a echar unos tacos allá en Acapulco, que especialmente los del Tarasco. Dice, claro que no, hasta ahorita no he tenido problemas. He tratado de respetar los horarios, tanto de trabajo como de comida, para dejar el celular un ratito nada más, residentes.
6: Dice David Millán, hola, residentes, ¿por qué ustedes piden pan y no les dan? Desafortunadamente, mi hijo perdió su trabajo porque era lo que nunca dejaba. Hasta hoy ya atendió la lección, pero se quedó sin trabajo.
5: No me digas, qué fuerte. Ricardo Carmona, que dice que está muy preocupado porque dicen que cerca de su casa se ha escuchado a la Llorona.
7: ¿Qué?
5: Sí, mi esposa dice que tengo una relación más estable con el celular que con ella. Lo primero que veo al despertar es el teléfono. Lo último que veo antes de dormir es el teléfono.
6: ¡Jocoro!
5: Y si mientras estamos cenando, inmediatamente lo volteo a ver. El otro día me dijo, Ricardo, tenemos que hablar de nuestra relación. Y yo le contesté, espérame tantito, Llorona, porque estoy viendo un reel sobre cómo mejorar la comunicación en pareja.
6: ¡A caray!
7: Erika Romero dice que este lunes pues ya va a salir con un portero. Dice, saludos desde Tlalpan, residentes. Hasta ahorita no me han dicho nada ni en casa ni en el trabajo, porque casi no ocupo. Solo lo ocupo para escuchar música o para llamadas importantes.
6: Juan Oropesa, oigan, ustedes se oyen hoy con mucha pereza. No es nada recomendable utilizar el celular. Yo la verdad es que tiene como unos 5 años que no cambio mi chicharrón, pero creo que no lo necesito para otra cosa más que para hacer llamadas telefónicas.
5: Muy bien. Muy bien, aquí escribe Patricia Salgado, que dice, gatito, la otra vez te pedí un autógrafo y lees bastante a pescado. Sí, porque me quedo viendo videos antes de dormir. Yo digo, nada más 5 minutos y cuando vuelvo a ver el reloj ya son las 2:30 de la mañana. Empiezas viendo una receta de enchiladas y terminas viendo cómo construyen una alberca con 2 palos en un selva de Indonesia. Luego, al otro día, ando con unas ojeras tremendas y todavía digo, no sé por qué estoy tan cansada. No,
7: caray.
5: Si es, nada más te pasa a ti, eres la única.
7: Luis Radial dice, eres fenomenal. Dice, no, ¿qué creen, residentes? Nunca, nunca. Llego a mi casa y lo apago. Bueno,
5: muy
7: ese
5: bien,
7: consejo les doy porque su amigo Luis Radial soy.
6: Nacientes de la Zeta, sigan participando con nosotros en la pregunta unta. No sé si tengan algún otro comentario, Gabo.
5: Pues yo tengo el de Lorena Castillo, que pues dice que con sus comentarios vamos a quedar en su bolsillo. Muchísimos, el peor es que ya ni siquiera recuerdo los teléfonos de mi propia familia. Antes me sabía como 15 números de memoria. Ahora si pierdo el celular prácticamente pierdo toda mi descendencia. Pregúntame el teléfono de mi hijo y no tengo idea, pero sí todavía me acuerdo perfectamente el número de la casa de mi abuelita en 1994.
4: ¿Qué?
5: Sí, yo sí me acuerdo del teléfono de mi casa hace muchos años. Nos estamos volviendo muy modernos, pero también bastante inútiles. ¿Cuál era el teléfono? Para que le hablemos todos. No, pues ya está desaparecido ese teléfono.
6: No, no creo. ¿No? A ver, marca 56083.
5: A ver, marca. Sí, de una vez, vamos a ver. ¿Cómo se llama?
6: Ella ya está en
5: el... Dice, mira, el teléfono me acuerdo, pero su nombre
6: 60813.
5: No.
6: 60813. Ajá. Así y luego así.
5: 63. Ok.
8: Que usted marcó, no es...
6: Ay, gracias. Pero todavía me acuerdo.
5: Has tenido problemas con el celular, así como el gatito se iba a meter ahorita en un problema. Bueno, pues ya lo sabes, márcanos.
6: Me ibas a meter, pero no, yo no.
5: Y confía en las redes sociales de la Z en la pregunta del día de hoy con Cristian Rodríguez.
6: Ya lo verás en las rimas.
5: El gato volador. Y Gabriel Escamilla en las serenatas de la Sigo en la Z107.3.
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3: Y ahora sí, sí nos vamos a, pues, obviamente, los productos que traje. Traigo 8 productos, los compré el día de ayer en la tarde-noche, traigo mi ticket y quien se acerque a la suma total de mi ticket de lo más que se pueda, o quien le dé automáticamente se lleva ¡1,000 pesos! Ya saben la dinámica, yo voy diciendo los precios, digo los productos, más o menos le atinan al precio y quien se acerque más es el que gana. Sale, iniciamos de volada. 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
3: Se fueron un poquito arribita, pero están muy cerca. Marinela Príncipe, chocolate de 84 gramos, ¿cuánto?
2: 12.
4: 9.
3: ¿Qué? Ay, está entre las dos. Si el agua natural de un litro está facilísima.
2: Ah, 12 pesos. 12 pesos. 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
3: 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El ticket, ¿qué?, de ustedes, ¿en cuánto les resultó?
2: El mío, 104.
3: ¿El tuyo, gatito?
4: 106.
3: Híjole, ah, caray, pues estamos como que muy extraños, pero más o menos cerca. Vamos a ver qué dice el público.
2: ¿Quién anda de este lado? 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
3: 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Estás un poquito arriba, sigue participando, pon a participar a tu familia, porque si le aciertan, entonces se pueden llevar 1,000 pesos por cortesía de Bodega Aurrerá.
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0: Hola a todos los que nos escuchan, soy la nutrióloga Alejandra Reyes. Hoy tenemos un tema vital porque muchas personas viven con un padecimiento silencioso y ni siquiera lo saben, el hígado graso. Para hablar más de esto nos acompaña el doctor Jonathan Cornejo. Bienvenido, doctor.
3: Hola, ¿qué tal, Ale? Me da mucho gusto estar aquí y saludar a todo tu auditorio. Así es, el hígado graso se ha convertido en una de las enfermedades metabólicas más comunes y preocupantes en nuestro país.
0: Doctor, ¿por qué nos da hígado graso y qué tan grave puede ser?
3: Mira, Ale, el hígado graso ocurre cuando se acumula un exceso de grasa en las células hepáticas. Las causas principales son el consumo elevado de azúcares refinados, ultraprocesados, grasas saturadas, el sedentarismo y el sobrepeso. Lo grave es que al principio no da síntomas claros, pero a largo plazo provoca inflamación, fatiga crónica, problemas digestivos, también intolerancia a la insulina. Si no se atiende, puede evolucionar a fibrosis o cirrosis no alcohólica e incluso fallas metabólicas severas. El hígado es el filtro principal de nuestro cuerpo, y si el filtro se tapa, todo el organismo empieza a fallar.
0: Qué importante es cuidar nuestro hígado, doctor. Ante este problema, ¿cuál es la clave para prevenirlo y revertir este impacto?
3: La base fundamental es la alimentación y en especial el consumo constante de fibra dietética. La fibra actúa como una esponja que ayuda a absorber excesos de colesterol, triglicéridos y glucosa en sangre. Con ello evitan que pasen al torrente sanguíneo y disminuye la carga de trabajo de nuestro hígado, permitiéndole regenerarse, además de que también nos ayuda a generar un efecto de saciedad. Cuando la fibra se expande en nuestro estómago, nos vamos a sentir más satisfechos, evitando que excedamos los alimentos que consumimos, y también genera un efecto escoba dentro del intestino. Con ello, la fibra elimina los remanentes y todos los desechos que se van quedando pegados en la luz intestinal, aumentando sus movimientos de manera natural, y con ello evitar problemas como la colitis o las hemorroides.
0: Son múltiples los beneficios que obtenemos de la fibra, pero ¿qué cantidad debemos de consumir, doctor?
3: La Organización Mundial de la Salud recomienda de 25 a 35 gramos de fibra diariamente, que equivale a consumir lo equivalente a 10 tazas entre frutas, verduras y cereales integrales. Aquí en México, por nuestro tipo de alimento, difícilmente llegamos a ese requerimiento. 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

0: Residentes, regresamos con ustedes. 55-52-59-08-29 y 55-52-59-23-91. Visiten nuestras redes sociales porque tenemos boletos para la Arrolladora, para que el Coca-Cola Full Flow Flow Fest, para el
1: Arreflexi.
0: ¿Qué me pasa? Para también.
2: ¿Qué estás haciendo, Kat?
1: ¿Qué Natalia pasó, cariño?
0: En su volumen 1 Tour, para Cuisillos en el 8 Soles Tour, para el conjunto Primavera en la Arena Ciudad de México y para juntos Jorge Medina y José Cuen en el Corazón de México. Ya lo saben. Tenemos todos los boletos para todos ustedes y ustedes son nuestros invitados de honor.
2: Oigan, por cierto, residentes, déjenme mandar un saludo muy especial a todos mis amigos de Texcoco, que voy a estar por allá con ellos el próximo sábado 29 de agosto, claro, sábado por la noche. Vamos, Gabo, porque además nos invitaron los horóscopos de Durango a ver su concierto allá, claro, en el palenque de la Feria de Texcoco. Allá nos vemos, residentes. Toda la información está en mi Facebook. Ahí voy a tener algunos regalos para ustedes.
1: Súper, y también, claro, Gabo, quiero agradecer. Igual, la pasamos increíble el fin de semana en el tercer aniversario de los Cuatro Haces, allá en la sucursal de Instituto Politécnico Nacional.
0: Viene la reflexión, ¿no?
1: Cantamos con Jorge Carmona. La pasamos increíble el sábado.
0: La voz del barrio.
1: La voz del barrio. Y Grupo Quien también, el grupo de otro nivel, así que gracias, felicidades, mi querido voz Jaime Hernández, felicidades a todo el equipo de jóvenes que integran este gran proyecto de los Cuatro Haces en su tercer aniversario allá en Instituto Politécnico Nacional. Y recuerden que abrimos todos los días y somos 6 sucursales.
0: Esto se llama El Conquisto. Y tenemos invitados de honor en esta mañana que vamos a conocer. Hoy es lunes, inicio de semana. Sí voy a trabajar. Pero conociendo a este hermoso ser humano que viene a buscar a un compañero de vida, un compañero de parranda, un compañero tal vez de secretos, de ayuda, de pláticas, de charlas interminables, de lo que sea, pero queremos unir dos corazones de la forma que más puedan sumar entre ambos. Así que, Crisito, te cedo los micrófonos para que nos digas quién está con nosotros en esta semana.
2: Vamos a conocer a Vanessa. Vane, ¿cómo estás? Buen día.
3: Hola, buenos días.
2: ¿Qué pasó, mi querida Vane? Bienvenida aquí al Conquístame, hermosa. Queremos conocerte un poquito así de inmediato para ya agarrar onda contigo. ¿Desde dónde, claro, nos hablas?
3: Desde el estado de Tecama.
2: En Tecama, que allá muy cerquita de lo que es Ecatepec de Morelos, Zumpango y toda esta zona. Oye, pues bienvenida, corazón, platícanos de ti un poquito.
3: A ver, ¿cómo qué quieres que te platique?
2: ¿Qué te parece si iniciamos con el físico? ¿Cómo eres?
3: Ah, mira, yo soy, un poco morenita, pues morena clara. Uh-huh. Pues soy chaparrita.
2: ¿Cuánto mides?
3: Aproximadamente 1.35 metros, 1.40 metros, por ahí así. Y okay, delgada, mi cabello lo tengo corto y pues nada más.
2: Okay, a ver, platícanos un poquito de tu rostro, ¿cómo eres? ¿Tienes nariz grande, está pequeña, es afilada, es respingada?
3: Mediana, no, casi normal.
2: Okay, ¿ojos grandes o chicos?
3: No, mis ojos son grandes, y son ojos color café.
2: Mm. ¿Los labios son carnosos, son delgados?
3: Delgados.
2: Okay, ¿haces un poco de ejercicio?
3: Pues sí, me gusta caminar mucho nada más.
2: Perfecto. ¿Sabes bailar, mi querida Vanessa?
3: Ah, sí, eso sí, me encanta mucho, me gusta bailar, me gusta más bailar cumbia.
2: Más cumbia, okay, perfecto, lo vamos anotando, perfecto. Oye, ¿cómo te imaginas a tu hombre ideal hablando del físico únicamente?
3: Híjoles, me lo imagino, moreno, alto, delgado.
2: ¿Sí?
1: Sí soy.
3: Y muy guapo.
0: Gracias.
2: ¿Alguna cualidad que tenga él?
3: Ahora sí que sea respetuoso, que no sea mentiroso y que le guste mucho bailar.
2: Perfecto, gatito volador, vámonos al departamento de lo sentimental.
1: Hermosa, ¿cuánto tiempo llevas sin pareja? Buenos días.
3: Como 5 años.
1: Seguramente. ¿Qué? Tienes hijos.
3: Sí, sí tengo uno, chiquito, de 35 años.
1: Okay, me imagino que ya es un hijo independiente.
3: Ah, claro, tengo una nieta hermosa de 4 años.
1: ¿Qué es lo que buscas primeramente en el Conquístame, mi amor? Y felicidades por tu hermosa nieta.
3: Lo que busco viene siendo una pareja estable, uh-huh, una pareja que no mienta, una pareja que me comprenda. Hijos, no, ya no quiero tener hijos.
1: ¿Prácticas?
3: Es así, muchas.
0: ¡Caray!
3: Y pues más que nada eso, ¿no? No es que me sienta sola, porque pues tengo a mi hijo, mi nuera y mi nieta, pero sí necesito

0: Pues no sé, buscar a alguien que comparta mis tiempos libres.
1: ¿Y ellos qué opinan acerca de que tú estés hablando en una estación de radio para conseguir un pollito?
0: Ah, pues no, ellos decían, no mamá, ¿qué, cómo crees? Y luego les digo, oh, bueno, pues déjame apuntar a ver qué sucede.
1: Y bueno, por lo visto no les hiciste caso, ¿verdad?
0: Ah, no, pues no.
1: Hermosa, ¿qué es lo que no debe de hacer esa persona para desencantarte? Lo que no.
0: Ah, lo que no debe de hacer es no mentirme y no usar perfume, porque ¿qué crees? Que a mí el perfume no me gusta.
1: ¿De ningún tipo?
2: Raro.
0: De ningún tipo, solamente un poco de desodorante, pero perfume casi no.
1: Híjole, ¿te gustan con tatuajes?
0: Ah, no, no me gustan con tatuajes ni con cabello largo.
1: ¿Te gusta que fumen?
0: ¿Perdón?
1: ¿Te gusta que fumen?
0: No, eso no me molesta mucho. Sí, no me gusta mucho la atención de que fume, ¿no? Pero si hubiera alguien que fume, pues sí, sí lo soportaría.
1: Perfecto, ¿y que tomen?
0: También, o sea, no al extremo, pero sí, sí me gusta que tomen. A mí no me gusta, o sea, a mí me gusta tomar también, pero no al extremo de embriagar.
1: De repente tú te echas unos traguitos, mi amor.
0: Sí, unos traguitos.
1: Qué rico.
2: Cristian descartado.
1: Nos vamos ahora
3: ni
1: con la parte
3: largo, ni nada, o sea,
1: con la parte psicológica con nuestro doctor Gabriel Escamilla.
2: Muchas gracias, relájate, acuéstate en el diván, por favor, y contesta lo primero que se te venga a la mente. Hablando de autos, si te dicen lo importante no es el tamaño, ¿tú qué piensas? Inciso A, exactamente. Inciso B, eso dicen para consolarnos. Inciso C, lo importante es saber estacionarlo.
0: Inciso C.
2: Lo importante es saber estacionarlo, muy bien. Siguiente pregunta, ¿qué te daría más orgullo escuchar? Inciso A, qué bárbara. Inciso B, ¿dónde aprendiste eso? Inciso C, ¿podemos otra vez mañana?
0: Inciso B.
2: Perfecto, ¿dónde aprendiste eso? Y por último, tercer pregunta, después de una actividad que te dejó sudando, ¿qué haces? Inciso A, tomas agua. Inciso B, descansa 5 minutos. O inciso C, pregunta si ya estás lista para la segunda ronda.
0: Inciso B.
2: Inciso B, perfecto, pues tu perfil dice que eres una persona que está entregada a todo, especialmente a aquellos pensamientos que ahorita te están inundando.
3: Vane, ¿qué le dices a todos los galanes que están escuchando ahorita en este momento y que se están emocionando ya contigo? ¿Qué les dices? ¿Qué ofreces ya para terminar?
0: Pues ofrezco para empezar una amistad y aparte ofrezco mucha sinceridad.
3: Perfecto, pues ahí está el llamado para los galanes, que seguramente van a ser muchos a partir de mañana. Así que te mandamos un fuerte abrazo.
0: Órale, va.
1: Gracias, hermosa, muchísima suerte. Esto es el Conquístame con Gabriel Escamilla.
4: Aquí estoy.
1: Cristian Rodríguez. Y Edgar Flores, el gato volador en la Z, Crisito 107.3.
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3: Son las 10 en punto.

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20: Las 10:30.

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20: Les decía que hace rato que si tienen la oportunidad, síganos la pista a través de las redes sociales, porque también tenemos Facebook Live, YouTube Live, TikTok Live y todo live. En los días lunes con Luis Olivares, el Chicle Stripper, los martes con Alex Aguilar en su horario respectivo, los miércoles en la mañana a las 10 de la mañana, Cristian Rodríguez, el Gato Volador, y un servidor, Gabriel Escamilla, y el jueves le toca el turno al Gillo de la Calle. Y no te pierdas porque tenemos mucho contenido, muchos invitados, muchas sorpresas y muchas cosas que comunicarles a todos ustedes. Nos vamos rápidamente con esto que se llama La Información que Informa. Noticias. ¿Qué nos tienes ahora?
21: ¡Échale!
22: Síganme dando palomitas.
20: Ah, eso, a ver, ¿de qué trata esa información?
22: Todo era muy bien hasta que me ofrecieron palomitas. Presidenta, hoy es lunes, Gabo, lunes de surtido rico, Banco del Bienestar, ahí les va, pongan atención, residentes, depositará 12,800 pesos antes de terminar ¿qué? Este año a adultos mayores.
20: Yo tengo también que Profeco revela las papas más nocivas para la salud y también señaló las menos dañinas.
22: Número 3, el motivo por el que nunca deberías dejar las llaves puestas en la cerradura por dentro de tu casa.
23: Y también la quincena ya está gastada.

0: La tuya.
1: La tuya. ¿Con cuál nos vamos, señor Escamilla?
0: Pues, no sé. La verdad es que
1: es un buen surtido, ¿eh?
0: Sí, sí.
1: Pero en otros días, porque...
0: Pues mira, vámonos con la de las papas, ¿no?
1: Oye, buzón tributario del SAT, así puedes activarlo por primera vez en línea.
0: ¡Oh! Ok, las papas fritas empaquetadas, uno de los antojos más populares en...
1: ¡El mundo!
0: México. El México, punto para Cris, pero también suelen estar
1: relacionadas pero México está en el mundo.
0: Sodio, grasa y calorías. Al respecto, las autoridades encargadas de la vigilancia alimentaria han desarrollado estudios que ponen de relieve las consecuencias de mantener estos productos como parte habitual de la dieta.
1: Humana.
0: Y es que la Procuraduría Federal del Consumidor reveló un listado de las papas fritas que son nocivas para la salud tras analizar la cantidad de sodio, grasas saturadas, también aditivos, porque les ponen muchas cosas y otros componentes. Las advertencias buscan proteger especialmente a los sectores más vulnerables como los niños y adolescentes, quienes suelen ser consumidores frecuentes. Así, el Laboratorio Nacional de Protección del Consumidor analizó el aporte nutrimental de 67 diferentes tipos de botanas, de ellos 33 eran papas fritas, 4 a base de papa, 24 frituras de maíz y 6 frituras de trigo, advirtiendo que ciertos productos contienen niveles de sodio y grasas que pueden exceder la ingesta diaria. Bueno, ¿qué elementos analizó el estudio? De acuerdo con las directrices internacionales, una dieta saludable debe limitar el consumo de sodio a un máximo de 5 gramos diarios, lo que equivale a aproximadamente 2.000 miligramos, respondiendo a la necesidad de prevenir enfermedades cardiovasculares y otros padecimientos. Por eso, entre el 11 de marzo y el 13 de abril, la Profeco determinó la cantidad de proteínas, grasas y carbohidratos que contiene cada botana. También se identificó la cantidad de sodio presente en cada alimento, explicando que el consumo habitual puede duplicar o incluso triplicar o cuadruplicar el límite en un día.
2: ¿Qué?
0: Por último, se calculó el aporte calórico por cada 100 gramos de producto y por ello se consideró que un gramo de proteína y uno de carbohidratos aportan 4 kilocalorías, mientras que un gramo de grasa aporta 9 kilocalorías, y la facilidad de acceso contribuye a que esta botana esté presente en hogares, escuelas y oficinas. Bueno, pues la Profeco identificó las 10 marcas de papas y frituras con mayor concentración de sodio por porción, superando los 2.500 miligramos de sodio, rebasando ampliamente el máximo recomendado para todo un día. Además, algunos contienen más grasa que la que declaran. Ahora, no es que dejes de comerlos, simple y sencillamente que los comas con moderación.
3: De vez en cuando.
0: Takis originales, 2.542 miligramos de sodio por porción.
1: ¡120 pesos!
0: Runners, si no estamos en el carrito de bodega, ¿verdad? Runners, 2.164, Chetos torciditos, 1.600 miligramos, Totis Donitas, 1.479, Que Totis, 1.418, Quesabritas, 1.289, Fritos, 1.250, Susalia horneadas, 1.062, Doritos Nachos, 1.004 y Churrumais, 979. Estos niveles de sodio son suficientes para que una sola bolsa cubra e incluso supere la cantidad máxima de consumo diario sugerida por el Organismo de Salud Pública, y la Profeco aconsejó limitar el consumo de este tipo de botanas en general, especialmente en menores de edad o adultos mayores. En las papas fritas originales analizadas, algunas marcas sobresalieron por tener niveles considerablemente más bajos de sodio frente a otras botanas. Además del sodio, estas opciones también registraron niveles moderados de grasa y calorías, y estas fueron algunas de las marcas mejor posicionadas. Y quiero decirles que estas yo las he encontrado en el súper sin sellos, y yo decía, ¿a poco de verdad? ¿Por qué no tienen sellos? Pues mira, aquí está la respuesta, son las mejores. Sabritas original, 247 miligramos, o sea, nada que ver con las otras que dijimos. Sol to be Papa original 248, Sabritones papas sal 251 miligramos y Golden Hills con sal 299 miligramos, que son la quinta o la sexta parte de las otras que mencionamos. La dependencia recordó que este tipo de productos debe consumirse con moderación, ya que la mayoría presenta sellos por exceso de calorías, sodio, grasas saturadas. Las autoridades también proponen preferir snacks naturales como frutas frescas, nueces o verduras y evitar combinar papas fritas con bebidas azucaradas, porque eso es una bomba. Entonces, pues si ustedes quieren saber, la manera más fácil es hacerle caso a los sellos, que por algo puso el sector salud en las bolsas. Si tiene un sello, pues no está tan bien. Si tiene dos sellos, menos bien. Si tiene tres, pero hay bolsas que tienen cuatro sellos, entonces ahí deben de tener cuidado.
2: ¿Qué?
0: Insisto, no es que los dejen de consumir, son muy ricas, son necesarias también, pero es indispensable limitar su consumo.
3: Y es que cuando uno va a comprarlas, no se fija en las etiquetas, pero
0: deberíamos.
3: Si nos ponemos a pensar un poquito, los niveles son de extremo a extremo,
0: muy
3: Gabo,
0: altos, sí.
3: Y entonces
0: te digo que yo me fijé en las Sabritas y dije, wow, ¿por qué no tienes sellos? Pues Abby, ¿por qué?
3: Yo tampoco.
0: También en la leche evaporada, en la Carnation, yo decía, pues si es leche evaporada, está más concentrada de tener sellos, no tiene sellos, pero ya investigué y efectivamente es porque es muy sana.
3: Ahora, hay que poner atención, gatito volador, todas las personas que tienen hipertensión.
0: Sí, la
3: pues,
0: sal.
3: Con una sola bolsa de estas botanas, ya tienes la cantidad requerida de sodio en un día,
0: diaria.
3: Imagínate.
1: Como cuando alguien también tiene un problema de azúcar, Crisito, y con

0: un claro, dulcecito, claro, una paleta, se le sube el azúcar, lo que es muy importante cuidar nuestra salud realmente, porque llegará un momento, Gabriel, donde como en muchos casos de millones de personas, ya no puedes utilizar ni siquiera un gramo de sal o una paletita o algo de darte un antojo, pero cuando uno está saludable, mira, be light, palomitas con mucho sodio, entonces aléjense de mí, por favor.
1: Nos vamos con el chiste, ando,
2: ando.
3: Oye, ma, ¿y cómo se llaman esos organismos que viven a costa de otros? ¡Ay, pues parásitos! ¿Y por qué pusiste aquí influencers?
4: ¡Ay, mijo! El maestro de música dice que tocas la guitarra de oído.
0: ¡Claro, jefa! Porque si toco con las manos, pues me duelen los dedos.
1: Un niño le pregunta a su papá, que es abogado, dice...
5: Oye, pa, ¿tú sabes cuánto es 2,000 más 2,000?
6: Depende, hijo.
5: ¿Depende? ¿Depende de qué?
6: Pues si es para pagar o es para cobrar.
3: Oye, ¿y tú dónde andas?
7: Ay, pues imagínate, tres palabras. Sol, arena y cervezas.
3: Ay, no me digas, andas en la playa.
7: No, no, no, hermosa, estoy en la obra, es que soy albañil.
4: Oye, amor, creo que te estás obsesionando con las matemáticas.
0: Ay, no digas tonterías, amor, o sea, tú y yo somos como dos líneas paralelas. Nunca nos vamos a cruzar de opiniones.
1: Están dos muchachonas platicando, mientras comen, y una le dice al otro:
8: ay, ¿qué crees, mana? Me cayó súper mal el pollo.
1: Dice: ay, pues entonces ya no le hables.
7: ¡Policía, policía!
9: Sí, dígame, ¿qué pasó?
7: ¡Está armado, está armado!
9: ¿Quién?
7: Mi rompecabezas. Arrestado por sonso.
0: Está, pues obviamente un muchacho, ¿no? Todo golpeado, y pasa uno vendiendo churros y dice: churros, churros.
1: Y pero tienes que cambiar la voz.
0: Churro, churro.
4: Churro, churro.
7: Wendy.
4: Wendy, compadre.
0: Y todos viendo, ¿no? Ahí él dice: churro, churros. Y se mete ahí donde está la tubería y dice: ay, ¿por qué lo mataron? Dice: pues por andar de puñal. Churros, churros.
1: Este es un hombre que es muy, pero muy, pero muy religioso, que va, gracias, con su hijo a la consulta del médico, pero va súper nervioso, ¿no? Ay, Diosito, que me vaya muy bien. Ay, Diosito, que no me diga nada del médico. Ay, Diosito, por favor, Virgencita Santa. Y entonces el médico, al ver el papá y el hijo, le dice: nombre del padre. Y le contesta el paciente, dice:
8: del Hijo y del Espíritu Santo, amén.
3: Amor, amor, estoy embarazada de ti.
9: ¿Qué? No manches, ¿en serio?
3: Sí, amor.
9: Pero, no puede ser, yo ya nací hace mucho tiempo. ¡Ay!
4: Oye, vieja, dime algo con luz. La factura de este mes está altísima, amor.
3: ¿Qué?
1: Caja. Había una vez una señora que estaba embarazada
0: andando,
1: y fue al hospital, y el doctor le dijo: pues, señora, le vamos a poner anestesia.
8: Dice: yo le quería poner Francisco.
9: Oye, oye, ¿ayer lleva H?
10: No, claro que no.
9: ¿Y hoy?
10: Ah, no, pues hoy sí.
9: Ah, caray, ¿cómo cambian las cosas de un día para otro?
1: ¡Ah, caray!
4: ¡Hasta que así se andó! ¡Ando! ¡Cristian Rodríguez, Gabriel Estrella y Edgar Flores, el gato volador!
1: Debe decir otro, pero me acordé del último chiste que contaste mejor.
4: No, tengo uno buenísimo.
9: No, en la Z107.3.
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12: 11-2.

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28: 11:28.

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3: 11:37.

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29: Nos vamos rápidamente con esto que se llama la reconciliación.
1: ¡Sí, señor!
29: Y en la línea 14 ya tenemos a nuestro asistente a reconciliada, que es Estelita. Estelita, buenos días, hola, hola.
30: Buenos días.
29: Estelita hermosa, buenos días, bienvenida a la Z107.3 FM, bienvenida a la reconciliación y platícanos, ¿qué pasa? ¿Qué está sucediendo contigo y con quién estás pues distanciada?
30: Con mía, mi nieta.
29: No me, ¿y qué las distanció? ¿Qué pasó?
30: Lo que pasa es que ayer estaba lavando.
29: Sí.
30: Estaba en el lavadero y el lavadero lo tengo afuera,
29: sí,
30: en el patio.
29: Sí.
30: Entonces, me llegó un olor a papel quemado.
29: Ok.
30: Entonces yo me metí a ver qué, a ver, o sea, porque siempre que yo vuelvo así como algo, que me meto a ver, no vaya este...
29: Sí, hacer un algo de accidente, ¿no? Algo que
30: exacto.
29: Sea... Sí.
30: Ah, exactamente. ¿Y luego? Entonces, cuando voy entrando, veo a mi nietecita que tenía una libreta, pero ya con las hojas así prendidas. Y pues al lado pues hay cosas que pudieron ver proporcionar,

0: quiera, pues si me la regañé, yo más apliqué lo que a mí me hacían, le di unas nalgadas, y pues como su mamá trabaja, pues resulta que cuando vi, se enojó y ya no me habló, y llegó la mamá, y se puso, la niña se puso al tú por tú conmigo, y diciéndome que ella no lo había hecho, o sea, como que tratándome a mí de mentiroso. Y yo le dije, no, a mí no me estés mintiendo, y mucho menos delante de mi hijo, y mucho menos delante de tu mamá. Va a pensar tu mamá que te pegué nada más porque sí.
1: ¿Qué edad tiene Mía?
0: 9 años.
1: Rayos, híjole, pues yo sé que a nosotros nos educaron y a las otras generaciones los educaron de manera diferente, pero sí estaría bien. Creo que eso también te va a servir un poquito como para analizar si a lo mejor es la mejor manera de poder enseñarles, ¿no? De poder reprimirlos. Creo que puedes hacer algo todavía mucho más bueno que pensar en la violencia. Y pues vamos a reconciliarte con Mía. ¿Le vamos a hablar a Mía?
0: Ah, sí, por favor. Bueno, lo que está diciendo sí es cierto, pero en ese momento sí me ganó como que el coraje.
1: Claro, y aparte el susto, ¿no?
0: Ajá, en vez de verla castigado, pues como que sí de momento sí me ganó el coraje y el susto, y pues lo único que sí fue darle unas nalgadas.
1: Claro, pues ahí te lo dejamos también como reflexión, claro, que creo que va a ser muy importante para ti y pues te va a ayudar de mucho también esta situación.
0: Sí, muchas gracias.
1: No nos cuelgues, hermosa, ya le estamos marcando, pero creo que está contigo, ¿verdad?
2: ¿Qué?
0: Sí, está conmigo.
1: Te pasamos con Chris para que esto surta efecto.
2: Gracias por contarnos esta historia, mi querida Estelita. Y ahora queremos saludar a Mía, ¿se encontrará por allá?
0: Ah, claro, sí.
2: Qué amable.
0: Sí, ir a verla allá en su cuarto.
2: Muchas gracias. Híjole, pues hay que estar pendientes ahora en vacaciones, precisamente, ¿qué es lo que están haciendo los chiquillos cuando especialmente dejan de hacer ruido? Es porque están haciendo
1: aguas,
2: algo.
1: Aguas, aguas.
2: Entonces, gatito volador, es importante siempre echarles un ojito. Hola, Mía, ¿cómo estás? Buen día.
3: Bye.
4: Buenos días.
2: ¿Cómo estás?
4: Bien.
3: Buenos días.
2: ¿Qué tal las vacaciones, Mía?
4: Mal.
2: ¿Por qué?
4: No pueden pasear.
2: ¿No te sacan a pasear?
4: No.
2: Pero tú puedes pasear, mira, de la recámara al baño y luego te vas a la sala. y así las 2 semanas que restan, ¿eh? Oye, Mía, ¿cómo te portas?
4: Bien.
2: ¿Segura?
4: Sí.
2: Oye, platícanos, ¿qué hiciste ayer?
4: Es que mi abuela estaba lavando la ropa y yo me quedé sola.
2: Ajá.
4: Pero me dio ganas de jugar, pero en la cocina.
2: Ah, ¿y luego?
4: Pues prendí casi la casa.
1: ¿Sí? Y éramos por eso, chamble, por las chapas de Heidi, ¿qué está pasando?
5: De veras se pasa.
2: Oye, pero tú lo dices muy tranquila, que inocencia, mi querida Mía. ¿Y luego qué pasó? ¿Qué hiciste? ¿Por qué prendiste papel o qué onda?
4: No sé.
2: No más por investigar.
4: Sí.
2: Híjole, pues es muy peligroso, mi querida Mía. Lo bueno que no pasó nada, pero yo creo que sí hay que entender que, pues, los juegos con fuego, gatito volador, pues no se llevan en la niñez, ¿no?
1: No, definitivamente. Quizás, aunque no estamos a favor de las nalgadas, ni los jalones de patillas, ni de greñas, pues yo creo que en ese momento, mi amor, tu abuelita estaba un poquito seguramente asustada y tuvo una reacción inapropiada, pero queremos que esto se solucione, Gabriel.
6: Efectivamente. Entonces, hermosa, sabemos que a lo mejor te disgustó que tu abuelita se haya enojado contigo y que pues te haya castigado y que te haya golpeado, porque no debe de ser, pero también ojalá y también te pongas a pensar en las consecuencias. Imagínate que se hubiera aprendido algo más, que se hubiera quemado parte de tu casa, que tú te hubieras lastimado y que hubieras sufrido alguna quemadura, algo muy serio. Entonces, sí es padre que estés investigando, pero cualquier cosa que quieras investigar para que no tengas ningún problema, pues siempre platícale a un adulto. Oye, ¿qué pasa si hago esto? Y si te dan permiso, pues entonces ya hazlo, y si no, pues aguántate un poquito. Aunque sabemos que eres muy inquieta y muy inteligente, pues es mejor que recibas el consejo de la gente que te ama como tu abuelita, ¿sale?
2: Oye, Mía, y ya después de todo esto, ¿tienes algo que decirle a tu abuelita? ¿Crees que estuvo bien ese regaño o no? ¿O qué le quieres decir tú a ella?
4: Que me perdone.
1: Oh, qué bonita. Linda
2: corazón. Oye, ¿y tu abuelita está ahí?
4: Sí.
2: Señora hermosa, ¿qué le tiene que decir a Mía?

0: pues que no vuelva a hacer lo que hizo. Lo que le están diciendo, pues está bien, tiene que primero consultarlo con nosotros, los adultos, y ya después, pues darle la autorización si lo puede hacer y si no, pues no. Pero ¿cómo crees eso de que ella solita agarró el encendedor y ya estaba quemando las hojas?
1: Bueno, pero y en cuestiones del amor y del cariño, para que sienta que no nada más es regaño, sino que usted también lo hizo por el amor que le tiene.
0: Ah, bueno, ella sabe bien que ella es mi vida, la quiero mucho.
2: Y que por eso se preocupa, ¿verdad?
0: Claro, claro que por eso me preocupo, y también ella que me perdone por darle sus nalgadas. En vez de darle sus nalgadas, mejor la hubiera castigado, no darle su domingo, no que le di sus nalgadas y le di su domingo.
2: Ahora dupliquen el domingo. ¡Mía! ¿Qué más le quieres decir a tu abuelita antes de despedirnos?
1: Algo bonito.
3: Que la quiero mucho.
2: ¿Y qué más? Que ya te vas a portar bien.
3: También, que me voy a portar bien.
1: Eso.
4: Y que si lo vuelves a hacer ya tendrás extintor, ¿sale?
3: ¿Cuál?
2: Gracias, Mía.
3: Adiós.
4: Abuelita
3: adiós,
4: hermosa, Rosa. Muchas gracias por comunicarse con nosotros. Y también, abuelita, no se nos vaya a gandallar con su nieta. Una cosa es que sí, trate de evitar que obviamente se porte mal, pero dele mucho amor, no le dé sus jaloncitos de orejitas a cada rato, sus nalgadas, ¿eh?
0: No les pego, o sea, la verdad no, a mí no me gusta pegarles, porque bueno, en primera son mis nietos y...
4: Claro.
0: No son mis hijos, porque en ese entonces era otra forma de educarlos, ¿verdad?
4: Qué bueno que usted tenga conciencia de ello, hermosa. Muchísimas gracias por haberse comunicado con nosotros. Las queremos mucho y que Dios las bendiga. Adiós, abuelita.
3: Bye.
4: Perfecto. Hasta luego, Cristian Rodríguez, Gabriel Escamilla y Edgar Flores. Lo logramos aquí en la reconciliación de la Z107.3.
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19: Este fin de semana, recuerden que tenemos Zumba con Z. Muchas gracias nuevamente a la gente de Ecatepec que nos hizo el enorme favor de acompañarnos el día de ayer. Estaban diciéndome que hay un grupo de Zumba muy, muy grande que se llama algo así como Simi, ¿no? Y entonces son puras chicas del doctor. ¿Y sabes dónde viven?
20: ¿Dónde?
19: ¿Dónde está la cara pintada del doctor Simi?
20: Similandia.
19: Similandia, efectivamente. ¡Órale! Así que un saludo para todas las personitas que quieren que vayamos a hacer un evento allá. Pues por allá estaremos muy pronto. Y recuerden que el próximo fin de semana estaremos en Zumba con Z y nos vamos a La Paz, a Los Reyes, La Paz, el próximo domingo 23 de agosto, es decir, este domingo que viene,
21: apúntele
19: en la explanada
21: bien
19: municipal del heroico Ayuntamiento de La Paz. Música en vivo de Didier Musical, y pues vamos a estar con muchos regalos, muchas sorpresas, mucha energía, mucha emoción, muchos boletos y muchas cosas para todos ustedes, así que vayan desde muy temprano, por favor. Ayer se puso muy padre.

0: próximo domingo la explanada de Los Reyes La Paz.
1: Y que vayan con toda la familia, es completamente gratis. Vayan desde las 7:30 de la mañana, por allá estaremos acompañándoles. Y también un agradecimiento muy especial a toda la gente que nos acompañó ayer en Tula de Allende, allá a Garden House, por su 10º aniversario. Gatito, Gabo, les mandaron muchos saludos. Y por supuesto, pues ahora ya estrenando las cajas de bateo. A mi amigo Josué Torres le mandamos un gran abrazo. Están padres, Gabo. Fíjate que yo pensé que era muy fácil. Pero no, ahora sí que las pelotas de béisbol...
2: Tú moderas la velocidad, ¿no? De lanzamiento, prácticamente.
1: Es correcto, pero si le pones la velocidad máxima, no ves la bola, ¿eh?
2: No.
1: Entonces, el reconocimiento también es para todos los deportistas de alto rendimiento.
3: Para todas las bolas.
2: Pero puede ser para cualquier persona, Cristina.
1: Claro, por supuesto. Así que les mandamos un fuerte abrazo. Y les mandaron unos saludos, por ejemplo, Isela Salas, Adolfo Guadarrama, los oficiales de Marina Mercante de México, Carlos Almaraz, toda la CFE de ahí por allá. Y bueno, pues por supuesto, esto, mi amigo Josué Torres, muchas gracias.
2: Así es, enteros, vamos ahora con esto que se llama el... ¿Qué comienza con Crisito?
3: En este lunesito.
1: Un insólito juego de tronos ruso desafía a los principiantes a beber de inodoros por un premio de dinero. Y es que una tienda de artículos de fontanería en la ciudad rusa de Stavropol organizó un concurso titulado Juego de Tronos, en el cual decenas de participantes bebieron refrescos en inodoros nuevos para ganar un premio de 100,000 rublos. La iniciativa, obviamente, buscaba promocionar la sucursal local de la firma Domix a través de una prueba de rapidez y resistencia física entre los asistentes. La primera fase de la competencia dividió a los concursantes en grupos de 7 personas frente a retretes recién instalados. Cada competidor debió vaciar un recipiente lleno de una bebida con gas sin alcohol colocada en la taza.
2: ¿Sin gas?
1: Para lo cual...
2: ¿A quién?
1: Para lo cual empleó sorbetes de gran tamaño. Fueron ganadores 7 y ahora están contentos con este nuevo tipo de bebida.
2: ¡Échale! Oye, no entiendo por qué este hombre está en Ohio si ganó la lotería 2 veces el mismo día.
4: ¡Qué bonito, qué bonito, qué bonito, qué bonito!
2: Oye, un hombre en Ohio ganó la lotería 2 veces el mismo día. Un residente de la ciudad de Akron, Ohio, obtuvo 2 premios de lotería diferentes que sumaron un total de 300,250 dólares durante una sola jornada de suerte. El hombre ganó sorteo matutino y pocas horas después consiguió el premio mayor mediante un billete de raspadito que adquirió en un supermercado local. Esta coincidencia estadística convirtió su día en el más afortunado de su vida, según sus declaraciones a los funcionarios estatales, quienes no podían creer, Crisito, que en la mañana se ganó un billetito y luego con un rascadito se ganó pues otra lanita, que en total sumaron pues una buena cantidad de dólares, 300,250 dólares.
3: Hasta aquí el...
4: Qué bonito,
3: y nosotros ya nos vamos al final de la pregunta unta del día, que ya está posteada y que dice lo siguiente.
1: La pregunta unta quedó así: ¿has tenido problemas por el uso excesivo del celular?
2: ¡Híjole!
1: ¿Sí o no? ¿Claro? ¿Qué es lo que dice el público hasta el momento? Sigue la tendencia, el 85%, ya creció, 85% dice que sí.
2: ¿Qué?
1: El 15% restante dice que no. Juan Alfonso Herrera, que dice que a esta hora de la tarde ya anda la carrera. Dice, sí, la tóxica cree que me estoy mensajeando con mujeres y eso me conflictúa.
2: ¿A cuánta gente no la desconfianza también generado tantos y tantos problemas? Dice Maricarle Ontiveros, oigan, fui de paseo a Europa y les traje unos llaveros. Sí he tenido muchos problemas porque mi esposo piensa que me escribo con todo mundo, menos con mis hijos y con él.
3: Ernesto Mendoza dice, gatito, discúlpame, pero anoche me vi con tu esposa. Sí, y el momento en que me di cuenta fue terrible. Un día estaba buscando desesperadamente mi celular por toda la casa, revisé la recámara, la cocina, abajo del sillón. Hasta acusé a mis hijos de haberlo agarrado. Después de 15 minutos me di cuenta de que lo tenía en la mano y lo estaba usando como linterna para buscar el propio celular. ¡Ah, caray! Ahí comprendí que necesitaba disminuirlo un poquito al teléfono.
1: De plano. Sara Jiménez dice, ¿qué onda, manchitas? ¿Tú cuántos años tienes? Dice, buena tarde, claro que sí. Se dejan de hacer muchas cosas por estar con el celular, se nos va la vida en eso.
2: Dice Tony Franco, Jolines, porque hoy tienes cara de espanto. El cel solo lo ocupo para escuchar música y a la Z. Saludos a todos los residentes de la estación de parte de su amigo, el Chemo Ávila, que así ando.
0: Muy bien, feliz. Así anda todo, Chemo. Ricardo Camacho, que dice, Crisito, pareces un buen muchacho. Sí, sobre todo por los grupos de WhatsApp. Estoy en el de la familia, el trabajo, los vecinos, la escuela de mis hijos, los amigos de la secundaria y uno que ni siquiera sé de quién me metió. Un día desperté con 486 mensajes

0: Me espanté pensando que había ocurrido una tragedia. Abrí el grupo familiar y eran 312 mensajes diciendo feliz cumpleaños a una tía, 80 stickers de Piolín y una discusión sobre quién iba a llevar las tortillas. Silencien los grupos, por favor.
1: De plano. Hernández Santiago dice, ¿qué onda, Gabo? ¿Cuándo me das unas clases de mago? Dice, solo les diré que 17 años se fueron a la basura, residentes, todo por el TikTok.
2: Ismael Tobar, oigan, ¿pueden ponerme una rolita de Saúl el Jaguar? Residentes, hola, buenos días, sí, en el trabajo, pero yo ya ni trabajo.
0: Ah, caray, con razón. En Claudia Navarro, que dice que, pareces que eres muy marro. Sí, porque siento la famosa vibración fantasma. Voy caminando y de repente siento que vibró el celular en mi pantalón, lo saco, nada. Me lo vuelvo a guardar, pasa 5 minutos, otra vez siento que vibró y nada. Ya llegó un momento en que no sé si tengo notificaciones o mi pierna está intentando comunicarse conmigo. Cualquiera voy a terminar diciéndole al muslo, ¿qué quieres?
1: Caray. Escribe la señorita Camacho, que dice que en esta mañana tarde ya va por su penacho. Dice, sí, pero fue sin querer. Fíjense que fui al sanitario, se me cayó mi cel, ya aprendió a nadar 4 veces. ¿Qué tal?
2: Residentes de la Z, dice, escribe Carmen Galván, que si un panecillo a su familia no le darán muchos demasiados problemas, al grado de que ya no quiera tener celular porque mi esposo hoy es tan celoso.
0: Federico Morales dice, Cristian, envío tu pancita y pienso para mis adentros que ya no le coma tanto los tamales. Claro, llego al extremo de estar viendo televisión mientras tengo el celular en la mano. Y luego agarrar la tableta porque quiero buscar algo. Tengo una pantalla enfrente, otra en la mano y otra sobre las piernas. No me falta ponerme una televisión chiquita en la frente. Y lo peor es que termino la película y él me pregunta de qué trató y no tengo ni idea, pero sí sé lo que desayunó un desconocido de TikTok en Guadalajara.
1: Ah, caray. Pues ahí están las respuestas a la pregunta. ¿Has tenido problemas por el uso excesivo del celular? ¿Sí o no? ¡Y nosotros ya nos vamos! Se van a quedar con el buen Alex Aguilar después al Guillo de la Calle 3 de la tarde y así hasta llegar con mucha música hasta la medianoche, Gatito Volador.
2: Mis queridos residentes.
0: Llega la reflexión.
2: Ah, caray, no se les olvide, por favor, que les... Presidente, muchas gracias. Oigan, el 3 de octubre nos vemos con el rey de los peleadores. Es el 3, con Inés, no debe de olvidarse. Porque ella, estrellas de la lucha libre azteca, tendrán una gran batalla en la Ciudad de México y Estado de México. Es el 3 de octubre. Llega el rey de los peleadores y en los próximos días les estaré dando a conocer el elenco de las grandes figuras de la lucha libre. Voy a estar con Leo Magadán también, junto con su servidor, haciendo la gran narración de estas luchas. El Rey de los Peleadores 2026, organizado por ella.
0: Wow.com.mx. En la batería se encuentra el patito con A, David de Joel, Pato García. En los coros, en la segunda voz, en el Tololoche, Luis Alberto Martiñón Viveros, el famoso Manchitas.
3: Sin miedo al éxito.
0: Coro, segunda voz, y en la guitarra electroacústica está soltándose la graña Cristian Rodríguez.
1: Gracias, residentes. Excelente inicio de semana. Recuerden, gente de Texcoco, por allá nos vemos el sábado 29, en la nochecita, allá en las instalaciones de la Feria del Caballo. Vamos a acompañar a estas dos guapuras, los horóscopos de Durango.
0: Coros en la segunda voz, y aparte en la mandolina se encuentra el Gato Volador desde Papantla, Veracruz. Ahí Papantla, tus hijos vuelan.
2: Muchas gracias, residentes. 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
1: Unos autos.
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0: Muy bien, felicidades. Coro, segunda voz, y aparte en el piano de cola, mi nombre es Gabriel Escamilla, que como siempre te recuerda que una sonrisa.
2: ¿Cómo crees, jefe?
0: Mucho más que mil palabras. Excelente tarde, continuación Alex Aguilar, pero antes de que él llegue les dejamos con
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0: Bien llegado, sí, bien aterrizados los sobrevivientes de la Z107.3. Comenzamos la fiesta, comenzamos la semanita, comenzamos la buena vibrosidad y sobre todo, pues el gran ánimo para arrancar esta tercera semana de agosto. Y además, pues ya cada vez resta menos vacación, dos semanitas exactamente restan de vacación para la chamaquiza. Pero estamos arrancando felices y contentos después de un fin de semana muy movidongo. El día de hoy tendremos los deportes con Zeta Enrique Bombeas, claro que sí, para platicar del fútbol y todo lo demás. También tendremos la información más bananera porque hay nuevo expulsado en la casa de los famosos. Ya estaremos platicando los pormenores también de los agarrones que se dieron en los posicionamientos. Y también tendremos frase sobreviviente, el sabías que, hay muchas sorpresas más. También se llevó a cabo la D23 en Estados Unidos, que es esta convención que hace Disney, pues para presentar los avances que vendrán en su universo cinematográfico, y entre ellos pues está el universo de Marvel. Y por ahí se presentó un video en donde pues prácticamente Ryan Reynolds, mejor conocido como Deadpool, obliga a Hugh Jackman, mejor conocido como Wolverine, a pedirle chamba a los directores de la película de Avengers Doomsday. Entonces, bueno, pues ya veremos todo este relajo, pero por lo pronto vamos a arrancar, vamos a principiar en el Master Digital, mi queridísimo esclavo de la radio, el mismísimo negrito, Fabián Miranda.
1: Soy negro.
0: En las líneas telefónicas, mística baquetona, suculenta, exquisita, doña Gertrudis. También solicito el respetuoso para el paso que se hace paso, el paso García.
2: ¿Dónde está?
0: Y este que te habla, te saluda y te da la más cordial de las bienvenidas, es tu fiel amigo y servidor Alex Aguilar.
3: Hola.
0: Hola, jefe. Espero que hayas tenido un maravilloso fin de semana y déjame acompañarte en este inicio de semanita. Te dejo el WhatsApp para que te puedas comunicar en este programa. Es el 56-6241-6492. Ahí te va de nuez para que lo anotes muy bien. ¿Cómo que no es? Es el 56-6241-6492. Y ahí puedes dejar tus notitas de voz, tus saluditos, tus solicitudes de complaceta y todo lo que tú quieras. Alex, un saludo para todos los del Uber. Sí, Didis, señor, de Valle de Chalco. Saludos a los Uber Didiandos. ¿Cómo no? Hola, Alex. Buenas, buenas. ¿Me puedes complacer con una canción, por favor? La de los chicos Aventura. Mi nombre es Lisbeth Ferreira Gutiérrez, de Colombia, para servirle. Saludo, parcera. ¿Cómo va, pues, mi amor? Oigan, bueno, por supuesto, para todos los que quieran complacetas, recuerda que tienes que dejarme tus datos, tu nombre, tu teléfono y qué canción quieres. Y ya de preferencia, la fecha en la que quieres tu complaceta. Alex, ¿me puedes complacer con una canción, la de Mi Morenita, con grupo Jali o Shali, para Miguel Zuluaga? Gracias, por favor. ¿Cómo no, Valentina? Recuerden, si nada más quieren escuchar la canción, pues entonces sí sonará en algún momento. Pero si quieren complaceta, pues entonces ya ahí es directillo. Así que bueno, señoras y señores, vamos a entrarle de lleno con Elsa.
4: Él
0: sabía de qué. ¿Sabías que una madre de 75 años ganó una batalla legal y logró que sus hijos de 40 y 42 años abandonen su casa? ¡Híjole! ¿Quién es la mamá de Manchitas o qué? ¡Oye! En Pavia, Italia, una mujer de 75 años de plano decidió acudir a los tribunales después de años intentando que los dos baquetones labregones desgraciados, no, yo creo que sería la mamá del pato, ¿no? Sí, le abandonaran la casa familiar, el nido familiar. O sea, ella no sentía el nido vacío, ella quería que se largaran y estos desgraciados baquetones no se iban, ya de 40 y tantos los dos, uno de 40, otro de 42. Los hombres tenían trabajo y podían mantenerse a sí mismos, pero seguían viviendo en la casa de su mamá. y además sin contribuir económicamente a los gastos del hogar ni colaborar con las tareas domésticas. Según el proceso, la mujer ya había intentado convencerlos de que se independizaran, pero ellos se negaban a marcharse. ¡Ay, no, mamá! Estoy muy chico todavía para enfrentarme a vivir yo solo. Finalmente, en octubre de 2023, la jueza Simona Caterby falló en favor de la madre y ordenó a los dos baquetonsaurios dejar la vivienda antes del 18 de diciembre de ese año. La magistrada señaló que ser hijo adulto no otorga un derecho ilimitado a permanecer en la casa o propiedad de los padres contra su voluntad, especialmente cuando existe autonomía económica. Los hijos argumentaron que la legislación italiana contempla la obligación de los padres de mantener a sus descendientes mientras sea necesario. Sin embargo, el tribunal consideró que esa protección no puede prolongarse indefinidamente cuando los hijos ya superan los 40 años y trabajan y cuentan con medios propios. ¿Cómo ves estos baquetones? Todavía se pusieron locos. No, pues ¿para qué me tuviste? No, hombre, desgraciado. Pero bueno, ustedes ya se la ayuno. Y ya arrancamos, ya principiamos los sobrevivientes de la Z107.3. Soy Alex Aguilar, te acompaño.
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2: 1:33.
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0: Señoras y señores, seguimos con ustedes. Buen provecho a todos los que estén haciendo lo propio. Ya en un momentito más llegan las bananeras, llegan los deportes con Z. Bueno, estamos arrancando esta semanita, pasándola increíblemente bien y disfrutando con todos ustedes. Gracias a los que nos están escribiendo en el WhatsAppito. Dicen por acá, ¿qué hubo las Alex? Ponte una rola para pistear, ¿no? Ah, espérate, es lunes, tú ya quieres pistear el lunes. Ay, cómo se nota que... ¿Cómo se nota que les vale gorro la vida? No manches, en lunes pistear. ¿Sí? O yo estoy portándome muy santurrón entonces. Yo soy el raro. Bueno, señoras y señores, gracias por acompañarnos, gracias por ser parte de este programa. Y ahora sí, vámonos de lleno con Elsa. Digo, con Elsa, vámonos con la frase sobreviviente. Hay un momento en la vida en el que algo cambia dentro de ti. Dejas de querer demostrar que eres fuerte. Dejas de querer demostrar que puedes con todo. Dejas de querer demostrarle a alguien que sí valías la pena. Y empiezas a entender algo muy sencillo. Tu vida no es un examen que tienes que pasar para que los demás te den una calificación. Durante mucho tiempo vivimos tratando de demostrar que somos buenos hijos, que somos buenos padres, que somos buenos amigos, que somos buenas parejas, que somos buenos trabajadores. Y tratamos de demostrar que podemos solos, que no nos duele, que estamos bien, que ya superamos aquello que nos rompió. Y a veces hasta hacemos cosas que ni siquiera queremos hacer. Solamente para que alguien diga, ah, mira, sí pudo. Pero llega un día en el que te cansas. Y no es que te rindas realmente, o sea, es que finalmente entiendes que no tienes que convencer a nadie de quién eres. Si alguien decidió irse, que se vaya. Si quiere volver con alguien que no superó, que se vaya. Si alguien no supo valorarte, no puedes pasar la vida intentando explicarle lo que perdió. Si alguien piensa que no eres suficiente, pues está bien. No puedes construir tu autoestima alrededor de la opinión de alguien más. Porque mientras tú estás tratando de demostrarle a una persona que vales, puede estar pasando algo terrible. Una, que te estés olvidando de demostrártelo a ti mismo. Y por eso tal vez hoy necesitas escuchar esto. No tienes que tener la vida resuelta. No tienes que estar bien todos los días. No tienes que ser fuerte todo el tiempo. Puedes cansarte, puedes equivocarte, puedes llorar, puedes empezar de nuevo. Puedes cambiar de opinión. Puedes reconocer que una relación ya no te hace feliz. Puedes aceptar que algunas personas ya no caben en tu vida. No tienes que dar mil explicaciones. Porque crecer también significa aprender a decir, eso quiero, esto ya no. Esto me hace bien, esto me está haciendo daño y punto. A cierta edad empiezas a entender que la paz vale muchísimo más que tener la razón. Que dormir tranquilo vale más que ganar una discusión. Que estar rodeado de gente que te quiere vale más que ser captado por todo el mundo. Y vale más que ser aceptado por los demás. Y que hay batallas que ya ni siquiera vale la pena pelear. No porque tengas miedo, sino porque finalmente entendiste que tu energía es demasiado valiosa para estarla desperdiciando intentando convencer a alguien que ya decidió no entenderte. Así que si hoy estás pasando por un momento en el que sientes que tienes demasiado que demostrarle a alguien para ser suficiente, detente, respira, mírate y recuerda todo lo que has sobrevivido. Las veces que pensaste que no ibas a poder y pudiste, las veces que te rompieron el corazón y aún así volviste a querer, las veces que preferiste estar contigo, las veces que perdiste oportunidades, trabajos, relaciones, sueños, pero aquí estás. Quizás cansada o cansado, quizás con algunas cicatrices, pero aquí estás. Y tal vez esta sea la única prueba que necesitas porque llega un momento en la vida en el que dejas de vivir para los demás. Y que estén pensando, ay, qué orgulloso estoy de ti, y empiezas a vivir para poder decirte a ti mismo, estoy orgulloso de la persona en la que me estoy convirtiendo. Y cuando llegas ahí, Cuando ya no necesitas demostrarle nada a nadie, empiezas a ser verdaderamente libre. Porque finalmente entiendes que no naciste para convencer al mundo de tu valor. Naciste para vivir, y para vivir bien, para querer, para equivocarte, para aprender, para disfrutar. Para volver a empezar las veces que sean necesarias. Y sobre todo, para recordar que tu valor nunca dependió de alguien que no supiera verlo. Vámonos a la pausa, regresamos. Ya viene la información más bananera. Soy Alex Aguilar, ya vuelvo.
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12: Una 59.
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0: Señoras y señores, momento de entrarle de lleno con el chisme sabroso. Vámonos con la información más bananina. Bueno, vámonos primero por la Casa de los Famosos. Ayer otra expulsada más, tercera expulsada de la Casa de los Famosos y otra mujer. Digo, regresó Mariana, pero por payasadas del exilio, ¿no? Pero primera expulsada de la Casa de los Famosos, Mariana Ochoa. Segunda expulsada de la Casa de los Famosos, Jimena Herrera. Tercera expulsada, Aranza Ruiz. Y la neta, seamos honestos. Se lo ganó a pulso esta morra. La expulsión. ¿Por qué? Por una simple y sencilla razón, la incongruencia. Está cañón. O sea, allí en la casa sí te exhibes muy cañón con la incongruencia. Sale esta morra el primer día de la Casa de los Famosos a decir, yo quiero mostrar una casa diferente, espiritual, linda, sana, buenas vibras, corte. Ah, no, yo soy mecha corta. Uy, no, se acabó la niña buena. O sea, ¿qué? Pero porque claramente ya nos dejaron ver que en esta casa lo que se quiere ver es pleitos, que se agarren a casi catorrazos, que se insulten, que se digan. Y para muestra un botón, vamos a hablar del posicionamiento del S. Pérez en un momentito más. Pero bueno, Aranza tuvo una diferencia con Flor Vigna esta semana, porque pues Flor anduvo depre, anduvo pues bajoneadona, como que se quiso apoyar en Aranza porque tuvo un pleito con Cintia, y Aranza como que casi le dijo, no me estés chiflando, mamita, a mí no me metes en tus asuntos, llégale por allá, ¿no? Y entonces la otra decía, es que somos amigas, ¿no? Y le decía, ay, ¿quién se hace amigas en dos semanas, no? Y ahora sale diciendo, no, es que un día ya es como una semana, allá las amistades se hacen bien fuertes. Te digo, pura incongruencia con Aranza, mucha incongruencia. Y bueno, resulta que pues sale expulsada Aranza y además le ponen el video del confesionario donde está Flor pues mandándole un mensaje, ¿no? Y diciendo por qué cree que salió Aranza, y pues le prendió la mecha, y la otra fue así como de, pues ahora ya no quiero ser tu amiga nunca más en la vida, fíjate, desgraciada estúpida. Porque así básicamente pasó, ¿no? O sea, le dice Wendy, oye, ¿y tú le darías una oportunidad a Flor fuera de la casa? Porque Flor todavía diciéndole, espero que fuera podamos estrechar esta amistad que es muy valiosa para mí. Y la otra, no, ya no, que se pudra, me sacó la desgraciada, ¿no? Aparte, ese fue su argumento cuando le expulsaron, cuando le dijo, ¿por qué crees que te gana? Algo sí dijo Aranza, que ya lo veía venir, le dijo, ¿por qué? Dijo, pues porque cuando ya me quedé, cuando Galilea le preguntó que por qué se despidió tan efusivamente de Memo, como si ya estuviera prácticamente cantando su derrota. Y ella dijo, pues porque ya las matemáticas no mienten, o sea, pues yo me quedé sola contra Flor, ella tiene 5 millones, pues ya, ¿no? Y hasta le dijo Galilea, 5 millones de qué, de seguidores. Dice, pero eso no cuenta tanto aquí. Y por un lado tienen razón. O sea, porque Memo Schutz no tiene tantos seguidores. Y Memo Schutz ya van 3 veces que se salva. Pero es que Memo Schutz es buena onda, es buen rollo. No lo he visto a nadie tirarle hate. Digo, lo único que la riega de repente son sus nominaciones por su método ahí que tiene ahí raro. Pero fuera de eso, hasta eso es congruente, ¿no? Consigo mismo. Porque él tiene como este rollo de primero la convivencia por encima de la supervivencia. Y entonces como que él es como de, no, pues yo voy a nominar así todo mal, ¿no? No me importa porque yo lo que quiero es la convivencia, ¿no? A pesar de que ya van 2, 3 ahí trancacillos que le dan, inclusive pues Yair, que es como que aparentemente buen compa con él, también se le posicionó ahora y le dijo, pues quiero que te vayas porque te noto bajoneado por lo de tus hijos, ¿no? Entonces el Massad varias veces le ha dicho, yo nunca he estado gordito como tú, ¿no? O sea, cosas así que, y aún así él no cae en esto, rollos, ni se pelea, ni nada. Entonces, buena onda el Memo. Y Aranza sí se mostró muy incongruente. Muy incongruente. Más allá de los seguidores o de los followers, la gente no perdona ese tipo de cosas, ¿no? Pero bueno, el que se ganó nuevamente el mejor posicionamiento de la noche fue el S. Pérez, que generó mucha polémica. Vamos a escuchar su posicionamiento frente a Luis Chaparro, en el que, pues, prácticamente le, como dicen por ahí, le cantó el precio.
1: Quiero que te vayas de la casa, mi sangre, porque hace ratito tocaste un chiste que no me gustó nada, comentario de esos tontos que te avientas. Me metiste a mi mamá nos está viendo, qué pena, ¿no, carnal? No es show, no es nada, te lo juro, estoy temblando, quisiera ponerte así un cachetadón. En el mundo que tú estás, en el cualquiera, no se mete con la mamá ni de chiste de alguien. Creo que la mamá es sagrada, carnal, y hace ratito me irrité mucho, no hice nada, dirás, ¿por qué, no? Eso era ahí adentro, porque Brianda estaba presente y la verdad, pues es una mujer que también no se merece que nos digamos de cosas enfrente de una mujer, ¿no? Y creo que no es la primera vez que pasa.
2: Te pido una enorme disculpa, primero que nada. Mi chiste no era con esa intención. Era un caso hipotético que claramente no...
1: Hipótesis tontas, bro.
2: Pues...
1: Y creo, yo. Pero bueno, está perfecto.
2: Tienes toda la razón.
1: Tu disculpa.
2: Me sorprende un poco tu posicionamiento. Creo que me atreví a hacer ese comentario o ese chiste, si lo quieres ver así, porque pues, tú también tienes una vibra muy, muy alivianada. Que entiende, claro, que entiende que es humor, claro, y que no. Te considero un carnal, te considero un hermano.
1: Igualmente, igualmente.
2: Hemos conectado muy bien. No es el caso que me metí directamente con tu hermano. Quiero que se tergiverse de esa manera, pero...
0: Estaba tan nervioso Luis Chaparro que dijo tergiverse en lugar de tergiverse. Pero, a ver, el chiste que le hizo Luis Chaparro a L.S. Pérez, que la verdad sí se me hace una tontería. Para la manera en que se puso L.S. Pérez, pero ahorita voy a decir por qué lo que hizo L.S. Pérez estuvo bien. Pero bueno, ahí te va. El chiste que le hizo Luis Chaparro, le dijo, ¿qué prefieres, darte a tu mamá en el cuerpo de Megan Fox o darte a Megan Fox en el cuerpo de tu mamá? O sea, chiste tonto, chiste estúpido, sí, sí, es una estupidez, ¿no? Y a lo mejor le pudiste haber dicho así como de, ay, no sé, güey, qué tontería, ¿no? Punto. Pero el S. Pérez, el, ay, no, con la mamá no se mete, un triple viva su jefa para el S. Pérez desde acá, ¿cómo no?
3: Viva, viva su jefa.
0: Con la mamá es con lo que más nos metemos. No nos hagamos, güey. No, a tu mamá, a tu jefa. Por favor. Esa payasada de que todos dicen, no, con la mamá no se mete uno. Ay, o sea, ay, con la mamá no se mete uno en serio. Pero cuando estás haciendo despapay y relajo, siempre, siempre, siempre lo primero que metes es a la mamá. Siempre. O sea, no se hagan ni se den golpes de pecho, ¿sí? No, hay una película que se llama Rudo y Cursi, en donde le dice, ay, extraña a su hermanito el Cursi. Le dicen al Rudo, dice, extraño tu jefa, y la más que me pegaba, o sea, es como de, o sea, eso ese es el humor del mexicano. Entonces este rollo de, ay, no, me sentí súper ofendido porque le dijiste a mi mamá, o sea, es una payasada, pero ahí te va el por qué lo que hizo ese Pérez estuvo bien para el juego, estuvo bien para la dinámica. Porque la gente claramente ya nos demostró que quiere ver sangre. La semana pasada que inauguraron este rollo de los posicionamientos, ¿no?
4: ¡Sí, señor!
0: De que a ver qué posicionamiento le gusta más a la gente, lo ganó el S. Pérez con Massad cuando se dijeron de cosas, ¿no? Cuando el Massad le dijo, ¡a tú atrás de mí! ¿Dónde es tu lugar? ¿No? Y ahora que se le va encima a Luis Chaparro, que ni al caso... Volvió a ganar el posicionamiento, el mejor posicionamiento de la noche, porque la gente eso quiere, ver sangre. O sea, Aldo también sí, de repente sí le dijo a Flor así, ay, estás de web, ¿no? O sea, sí, sí le dijo sus cosillas, pero en general todos andan bien tibios. Karina también anda bien tibia en los posicionamientos. Entonces, pues así las cosas, muchachos. ¿Quiénes estarán nominados la próxima semana? ¿Saldrá Mariana Ochoa ahora sí porque ya se la tiene encantada? ¿Saldrá Massad? ¿Saldrá Moisés Peñalosa? Porque pues a menos que le hablan como Agustín, ¿no? Y lo estén salvando y salvando y salvando cada semana, ¿no? Pero ¿quién saldrá? ¿Quién saldrá? ¿Quién saldrá? Y bueno, ya nada más rápido, cambio de tema. No, ya no hay tiempo. Vámonos a la pausa. Regresamos con los deportes con Z. Soy Alex Aguilar, ya vuelvo.
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0: Señoras y señores, buen provecho para todos aquellos que están disfrutando de los sagrados alimentos para que les haga buena digestión. Ha llegado el momento de hablar de los deportes con Z, con el mismísimo Enrique Bombeas, director del Octava Sports y Radio Centro Deportes y además el más querido de Twitter. Mi querido Beas, ¿cómo te va?
1: Fíjate que ya veo que ya son otros los que realmente se odian más que a un servidor, tanto soy más, estoy más tranquilo.
0: Ah, bueno.
1: Sí, no, o sea, nada más vi, le pones Andy López, ay, cómo lo odian, y le pones Loret de Mola, ay, cómo lo odian, dices, bueno, yo no soy el único, mi querido Alex. Oye, qué fin de semana tan, cómo decirlo, tan sabroso. Hace mucho no jugaban los cuatro grandes, mi Alex, en cuatro partidos distintos. El mismo día, mi Alex, el equipo de Pumas, tus Pumas, jugaban al mediodía en el Universitario. Y créemelo que a todos, mi Alex, nos durmieron con una flojera de partido contra los Bellos de Querétaro.
0: Terrible.
1: Eso sí, contra el partido de América. Fíjate, ese jugó en Ciudad de México. Luego, a las 5 de la tarde, también hubo partido en el Azteca. El equipo americanista jugó contra el San Luis. Y hay que decirlo, al César lo que es el César y al señor Escamilla lo que es el señor Escamilla, ¿no? Y a pues, toda la Z y toda la América, ya ves que todos andan otra vez muy felices todos los americanistas, porque con Almada, mi querido Alex, ¿hace cuánto tú no veías jugar al equipo americanista, partido de liga, con una inercia de 7 jugadores, de los cuales 5 sean de extracción de Cuapa?
0: No
1: lo trae ahorita ni Chivas, ni
0: sí,
1: Pumas, sí, sí. neta.
0: Sí, lo que
1: no,
0: es.
1: No se veía.
0: Lo que es.
1: Y resulta que van de líderes, güey. O sea, eso está sorprendente. Ah, pero hay un truquito, mi Alex.
0: Dos, tres trucos. ¿Qué pasó?
1: Adivina contra quienes han jugado.
0: Ah, sí, que les acomodaron la tabla así como de pian pianito,
1: Ay, y adivina contra quién le falta. O sea, sí, papá, ¿no? O sea, este liderato de papel del equipo americanista se tiene que dividir en dos. Que conste que por eso inició por la buena. Acá, ¿hace cuánto no ves una América jugar con extractos mexicanos, con una base muy interesante, con un proyecto muy diferente? Se aplaude. Dos, decir que hoy el América es el mejor equipo del fútbol mexicano también es cegadera. ¿Por qué, mi Alex? A ver, América es el único de los cuatro grandes que va a jugar la Leagues Cup. O sea, los cuartos de final. El único calificó. Ahí calificó Monterrey también. Ahí calificó el equipo de León. Y está eliminado el equipo de Cruz Azul, Pumas y Chivas, dice Díaz. No, que quede claro, eso fue a mitad de semana. Y eso es cuando tú dices, oye, el América juega la Leagues Cup, va a jugar cuartos de final, sigue vivo. Y además va en primer lugar, pues ¿en dónde? ¿De qué crisis me hablan? De que se fue André Jardín, me explicó. Entonces, muy bien ahí, la neta, por el proyecto americanista, pero bájenle dos rayitas nada más. No saquen su soberbia, luego lo voy a presumir. O sea, dense cuenta que juegan contra Puebla, contra Santos, contra San Luis, que van a jugar contra... O sea, por Dios, con calma, muchachos.
0: Estamos hablando de la
2: América.
0: O sea, el afición americanista con que gane un partido ya siente que son los campeones del mundo.
3: Chulada.
1: Está comprobado, Alex. ¿Sabías que sí festejaron los títulos del Chanfle? Porque jugó con el uniforme de la América. Neta, güey. ¿Por qué te ríes? Si es verdad.
0: ¿Y fue líder de goleo el Chanfle también y lo caravanearon o qué?
1: Sí, lo peor de todo es que decían que lo mismo hacían las chicas con Javier Hernández y por eso le quieren decir el nuevo Chanfle. La diferencia es que ese güey se jugó en el Manchester United, en el Madrid. El Chanfle jugó en Río Churubusco, en los estudios Churubusco y en Tapurita de Chapultepec, no me jodas. Ah, bueno, y el Estadio Azteca, que es su principal foro, ¿no? Oye, y Alex, déjame te digo que el Guadalajara, bueno, ganó, pero no está jugando ya bien las Chivas, esa es la neta, papá. No están jugando bien las Chivas. Le ganaron apenas 1-0 al equipo del Santos con un penal que había mucha duda y apenas se iba el equipo del Guadalajara. No ha agarrado el proyecto el profe Miguito este semestre. Sigue fuera de la zona de clasificación. Entonces vamos a ver cuánto va a subir Chivas para realmente meterse a lo que ellos están presupuestados, ¿no? Que ser campeones de este torneo. Pero ahí te va la peor noticia para el Guadalajara, que a lo mejor es una buena noticia para el fútbol mexicano. Adivina qué, mi Alex.
0: ¿Qué pasó? pasó, veas.
1: ¿Adivina qué?
0: No sé. No tengo ni idea. Ahora sí estoy en blanco.
1: O sea, ¿qué harías si a ti te dijeran, papá, te vamos a dar un all inclusive a las islas griegas, papá? ¿Qué harías?
0: No, pues felicidad, no, pues mucho agradecimiento, estaría contentísimo.
1: Ahora, imagínate que eres la gran promesa del fútbol mexicano y que te dicen, oye, güey, aguanta que te venga una mejor oferta.
0: Ajá.
1: Pero vete a las islas griegas de una vez.
0: Okay.
1: Oye, güey, pero... Ok, metiste más de 20 goles con la playa de Chivas. Javier Aguirre te llevó a la selección aunque no te usó para pleno mundial. ¿Por qué no te aguantas? ¿Qué harías? Armando González, ayer no lo metió el mismísimo Hormiga, no lo quiso meter el buen Milito. ¿Por qué? Porque está a nada contratación de Armando González al Olympiacos. Se estaría yendo a jugar al Olympiacos, papá, allá en Grecia.
0: Allá jugaban Eric Castillo, ¿no?
2: ¿Qué?
1: Sí, en ese equipo no, pero sí jugaba allá. Él estaba en el Panathinaikos.
0: Ah, sí, en el Panathinaikos. Es que como todo termina ahí,
1: en eso, sí. Exacto. No, allá estarías admitiendo en la Zetacos.
0: Exacto.
1: ¿No? Del grupo Radio Centro Cos.
0: Exacto.
1: No, y creo que te llamarías Alex el Griego Cos, ¿no? Pero bueno, Armando González, mi querido Alex, está a nada de irse al fútbol europeo y también Lira podría darse la noticia esta semana. Y hablando de Cruz Azul, perdieron 2-1 contra Tijuana. Pero para la gente que no lo pudo ver, créanme lo que fue uno de los mejores partidos ya de Liga MX de nuestro querido Morita. Asistencia, golazo. Este Morita, que es el que queremos ver, está más vivo que nunca, mi querido Alex. Y es una grandiosísima noticia la que Morita, que va y frenó a la maquinola, esté jugando como está jugando este muchacho. Este hay que recordarlo. Como le faltan 4 meses para cumplir 18 años, él en el momento en que cumple 18 años, es decir, seguramente en la siguiente ventana del mercado invernal, Gilberto Mora ya no estará en el fútbol mexicano. Ojalá que pueda hacer algo más aquí, que lleve lejos al equipo de Tijuana, que sigue invicto y que está jugando muy bien al fútbol, gracias en verdad a este muchacho de 17 años, mi Alex. Ahí está parte de nuestra jornada de Liga MX, mi querido Alex Aguilar.
0: Oye, qué chulada. Oye, mi veas, no sé si te enteraste, si supiste, supongo que sí, porque eres el crack de los deportes, que hubo por ahí una pelea de UFC de mujeres donde un referee fue muy cuestionado porque le agarró la pompi a una de las peleadoras.
1: Sí, pero fue una manera como de separación. Es que, es lo que yo te decía, que ya estamos en la revisión de la vida en slow motion. Hubo dos sucesos este fin de semana también. Mira, afortunadamente las chicas de flag football se calificaron a los Juegos Olímpicos de Los Ángeles, ¿no?
0: Órale.
1: Pero ¿sabes qué imagen se está viralizando?
0: ¿Cuál?
1: Una de las jugadoras va, celebra en la tribuna, y hay una compañera que, pues, ya no puede abrazarla sobre el pecho y se va un poquito hacia la espalda baja. Y le da como unas palmaditas que se ven como nalgadas. Entonces imagínate la imagen de los atuendos de las jugadoras de flag football, pues son estas licras pegadas. Entonces se ve que la está como... Y luego todos ahí de morbosos. Y es lo que te digo, creo que estamos exagerando ya estas revisiones. Sí está duro el escándalo del referee. Se están tomando cartas en el asunto porque hablan de que no puede venir estos procesos. Pero fue una situación en donde creo que le gana la situación en la que se vio. No justifico nada, por eso se abre la investigación, pero creo que estamos exagerando el slow motion y sobre todo cargando mucha pila, sobre todo en redes sociales, mi querido Alex, con temas que hay que verlos con más naturaleza, ¿no? Eso sí.
0: Pero sí quieren poner la lupa en todo, veas, la lupa en todo.
1: Sí, y yo creo que lo más importante es escuchar a la que fue en ese sentido ofendida.
0: Sí, claro,
1: la peleadora. Y se revisa.
0: Sí.
1: ¿No?
0: Sí, por
1: pero
0: supuesto.
1: Si no ha levantado, pues es lo que te digo, nos quedamos como con la revisión de nueva cuenta, pues en esta jungla en la que andamos, mi querido Alex.
0: Sí, es que, digo, yo vi el video, pero pues nada más vi el fragmentito y no sé si de verdad el referee pudo haberle tocado la espalda, pudo haber agarrado de otro lugar, o fue una inercia nada más el momento de que quiso separarlas y cuando se dio cuenta que le estaba agarrando una pompa, dijo, ay, mejor le quito la mano de aquí y le agarro la espalda. No sé, o sea, se ve muy rápido ese movimiento, pues, pero sí vi el linchamiento público brutal.
1: Es que mira, tú y yo somos de otras generaciones, mi Alex. Estamos en esa parte media en la que sí nos hemos dado cuenta que teníamos que cambiar muchos comportamientos que eran erróneos, que lo hacíamos mal, ¿no? Porque claro, si hablas con tu abuelito o todavía con un señor de 70, va a decir, es que mijo, pues así era, ¿qué tal, no? Y creo que tampoco somos de esta generación de no puedo decirlo de cristal, que todo lo exageran. Creo que nos sentimos en ese punto medio en donde sí tenemos que entender que hay comportamientos que no son válidos. Ya no es de que vas al antro y qué huele, mi jajajaja, jijiji, sí. No, y estás en una multitud y qué huele, bueno, el transporte público, pues no lo hagan, ¿no? O sea, y por eso tuvieron que separar afortunadamente las zonas para tener una mayor protección a nuestras queridas y llamadas mujeres de un lado y los hombres de otro lado, porque en verdad había mucha gente muy, muy trastornada y mucha gente que no tenía esos comportamientos porque pues a lo mejor no los educaron de esta forma, ¿no? Insisto, ha cambiado mucho, tenemos que ir para allá, pero esta lupa de estos dos casos, porque te digo que están viralizados, hay para que tú lo puedas ver también el otro de Black Football, no exageremos, ¿no? O sea, de nueva cuenta, insisto, si la chica que fue ofendida es la que levanta, revisemos. Si no, estamos haciendo creo que una tormenta en un vaso de agua.
0: Perfectísimo, pues ahí está Enrique Bombea, síganlo en redes sociales, métanse a su canal de YouTube que tiene muchísimas cosas que platicarles. Vámonos a la pausa, te quedas con el Gillo de la Calle en La Salsa con Z. Soy Alex Aguilar, que tengas buena tarde, buen provecho, bye bye.
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buenas tardes, bienvenidos, bienvenidas. Hoy es lunes, lunes inicio de semana. Qué bueno que nos acompaña la banda, la gente que está en sintonía en esta tarde rica, tarde sabrosa. El que le saluda el señor de la calle, que le dice muy buenas tardes. Aquí iniciamos el Salón Z.

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0: Grupo. El aplauso para nuestro amigo Sonido Famoso con nosotros.
1: Más música, más amor, buenas tardes, buen provecho, seguimos en esa conceta.

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0: bien aterrizado los sobrevivientes de la Z107.3 a este segundo tiempo de los sobrevivientes de la Z107.3. Arrancando, principiando esta segunda mitad y con ello arrancamos las Complacetations. Momento de dedicar una canción especial para alguien todavía más especial. Así que comunícate conmigo a través del 5552-590829 y 5552-592391. Ahí está la mística baquetona suculenta, doña Gertrudis. En el Master Digital, mi queridísimo esclavo de la radio, él es el negrito Fabián Miranda. Y este que te habla, te saluda, es tu fiel amigo y servidor Alex Aguilar.
1: Hola, guapo.
0: Hola, jefe, me quedo contigo hasta las 7 de la noche para seguir con más diversión. Mira, tenemos complacetas, después llegarán las tendencias, la neta del planeta. Así que quédate por aquí con nosotros porque esto se va a poner bastante sabroso. Y te dejo el número de complacetas, el número de WhatsApp de este programa, que es el 56-6241-6492. Ahí te va de nuez. 56-6241-6492. También me puedes escribir a través de mis redes sociales, Alex Aguilar o arroba Alex-Aguilaré. Oye, me están pidiendo por aquí un servicio social para Miriam Jiménez Souza, que necesita donadores de sangre en el Hospital Juárez para poder entrar a cirugía del corazón. Les voy a dejar el número de teléfono. Hay que preguntar por Rubí Cruz. Es el 55-3493-9823. Yo sé que hay muchos corazoncitos buenos allá afuera y que de repente dicen, yo sí puedo donar sangre, yo sí puedo hacer esta labor, yo sí puedo apoyar a alguien. Es el 55-3493-9823. Así que bueno, pues ahí está, comunicarse con Rubí Cruz y ojalá podamos ayudar a Miriam Jiménez Souza, que necesita entrar a cirugía del corazón. Y ahora sí, señoras y señores, momento de entrarle de lleno a las Complacetations. En este momento yo pregunto que tengo llamada. Hola, la Z, buenas tardes.
2: Buenas, buenas.
3: Hola, ¿qué tal? Buenas tardes.
0: Buenas, buenas. ¿Quién anda por acá?
3: Manuel Jalanés.
0: ¿Qué pasó, Manuel? ¿Cómo estás?
3: Estamos bien, bien, bien. Aquí, a gusto por... entró mi llamada.
0: No, hombre, gracias a ti por comunicarte, mi querido Manuel. ¿En dónde andas? ¿En qué alcaldía? ¿En qué municipio?
3: Estamos aquí en Tepozotlán por el momento. Aquí trabajamos.
0: Ah, pues saludos hasta Tepozotlán. ¿Y a qué te dedicas, Manuel?
3: Soy albañil.
0: ¿Y en qué andas? ¿Qué andas construyendo?
3: Un departamento.
0: Ah, muy bien, pues que todo salga bien, mi querido Manuel. Te mandamos un abrazo enorme. Y ahora sí, dígamelo todo, ¿para quién va a ser la complaceta?
3: Para mi hijo Cristian Jalanín Solano. Cumple 17 años.
0: ¿Hoy cumple 17 años?
3: Sí.
0: Amo su inocencia, 17 años. Amo sus errores, 17 años. ¿Te parece si le ponemos unas mini mañanitas a tu chamaco?
3: Por favor, Alex.
0: ¿Me repite su nombre, por favor?
3: Cristian Alanis Solano.
0: Pues para mi querido Cristian, que hoy anda de cumpleaños en sus 17 años de parte de su jefe, estas son sus mini mañanitas.
4: ¡Happy birthday to you!
0: ¡Muchas felicidades! Oye, ¿y ya le celebraron o apenas le van a celebrar? ¿Cómo está la onda?
3: Apenas.

0: al rato le vamos a celebrar. Sí, ayer salimos a un torneo que fueron a jugar a Jafo y hoy es la celebración.
1: Ah, pues que a todo dar, que la pasen increíblemente bien. ¿Y qué canción te gustaría dedicarle?
0: Tigres del Norte, prepárate.
1: Perfectísimo, pues entonces, mi querido Manuel, yo te digo adelante con tu complaceta, dedícale unas palabritas a Cristian, preséntale su canción, es tu momento, adelante, con tu complaceta.
0: ¿Qué tal, hijo? Espero que te la estés pasando bien, hoy en tu gran día y vamos a echarle ganas a seguir adelante y igual para mi hijo menor, Andri Gael, le mando un saludo, que le quedé mal la vez pasada con su complaceta, pero aquí estamos. Los amo, estoy orgulloso de ellos y un saludo para mi familia, Calaní Solano.
1: ¡Eso es! ¡Qué chulada! Mi querido Manuel, ¿algo más que quieras agregar o sería todo?
0: Sería todo, vale, gracias.
1: No, hombre, gracias a ti, Manuel, tú me la pides, yo te la pongo, esta es tu complaceta.
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1: 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Doctora, ¿por qué sentimos este desgaste acelerado?
2: Hola, qué gusto saludarte a ti y a toda tu audiencia, Jonathan. Estos síntomas que mencionas son la señal de alerta del cuerpo ante el ataque de los radicales libres. Diariamente estamos expuestos al sol, a los alimentos procesados y al ritmo de vida acelerado. Esto provoca que los radicales libres ataquen a las células, desencadenando la oxidación celular. A nivel interno, esto se traduce en fatiga, deterioro celular, envejecimiento de la piel y un desgaste generalizado en todos nuestros órganos.
1: Es decir, que nos estamos oxidando por dentro. ¿Qué podemos hacer en nuestro día a día para prevenir este efecto?
2: La clave está en consumir antioxidantes de alta calidad. Los antioxidantes son los encargados de limpiar y reparar el daño celular. Si bien muchas frutas lo contienen, hay dos superfrutas estrellas que debemos incluir sí o sí, como el mangostán y la mora azaí.
1: Ok, cuéntanos un poco más sobre la potencia antioxidante del mangostán y de la mora azaí.
2: El mangostán es considerado como la reina de las frutas por su altísimo poder para combatir la inflamación y proteger al sistema inmune. Y la mora azaí, por su parte, aporta una dosis masiva de antioxidantes que ayudan a mejorar los niveles de energía, protegen el corazón y mantienen la piel firme y radiante. Ambas frutas le otorgan al cuerpo una densidad de antioxidantes muy difícil de alcanzar en una dieta común.
1: Y para asegurarnos de consumir estas superfrutas con las dosis correctas, ¿cuál es tu recomendación?
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1: Sencillamente completo. Con Plenihub le damos a nuestras células el respiro y la protección que necesitan. 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

0: Seguimos con ustedes esta bella tarde de lunes. ¿Cómo están arrancando la semana, muchachos? Espero que muy bien, espero que con todo el ánimo y con toda la enjundia y toda la buena vibrosidad. Alex, saludos desde el estado de Puebla. Una complaceta para el amor de mi vida que se llama Darlene, vive en Puebla capital, en la colonia Joaquín Colombres. La canción es de Los Ojos Rojos, de Los Rojos, A Mí Me Gustas Tú. Mi hermano, hacen falta tus datos, tu nombre, tu teléfono, qué canción quieres y con mucho gusto te hacemos tu complaceta. Hola, Alex, te escribo desde la colonia 3, sección Solidaridad, Tultitlán, Estado de México. Muchos saludos a toda la gente bonita de la Z. Los quiero mucho, me gustaría ganar un presente de la estación La Z. Yo los escucho todos los días desde siempre. Gracias por existir. Atentamente, Guille. Guille, atenta a las promociones que tenemos a través de la señal de la Z 107.3. Hola, Alex, buena tarde. Si no me llega a entrar la llamada normal, ¿me puedes marcar por WhatsApp, por favor? Pues es la misma persona que ya le hicimos su complaceta. No, hombre, ya estás más que peinado para atrás. Así que bueno, ahora sí, señoras y señores, vamos a seguir con más de las complacetations, más de estos bonitos detalles. Es momento de irnos a las líneas telefónicas. Yo pregunto qué tengo. Tengo llamada. Hola, la Z, buenas tardes.
1: Hola, Alex, buenas tardes, ¿cómo estás?
0: Buenas, ¿quién anda por acá?
1: Te llama tu servidor y amigo Jorge Alamilla.
0: Mi querido Jorge, ¿cómo estás? ¡Qué milagro! Hasta que te dignas a llamarnos, desgraciado.
1: Sí, ¿verdad? Aquí andamos, Alex, echándole ganas a la chamba, no hay de otra.
0: Eso, ¿en dónde andas, Jorge?
1: Mira, ahorita ando por acá, por el Metro Universidad, andamos echándole ganitas aquí en la chamba.
0: Ándale, muy bien, pues que te vaya muy bien, que tengas un gran día y un gran inicio de semana. Mi querido Jorge, platícamelo todo, ¿para quién va a ser la complaceta?
1: Mira, Alex, mi complaceta es para un compañero que ya se fue. Perdón, Alex.
0: No te preocupes.
1: Hace 11 años partió junto con otros compañeros. Hubo un accidente en la empresa donde trabajábamos. Hoy mi amigo Iván Torres cumple 11 años de que se fue, mi compadrito, mi gran amigo. Así otros compañeros también que se fueron, no sé si me permitas nombrarlos en homenaje a todos.
0: Claro que sí, adelante.
1: El accidente estuvo muy fuerte, lamentablemente ellos salieron, se quemaron, pero fallecieron en distintos días. Y si me lo permites, Alex, pues bueno, Edith Mendoza falleció el 10 de agosto, Diego Martínez el 12 de agosto, Matilde López el 15 de agosto, y mi gran amigo, mi compañero, mi compadrito, Iván Torres, 17 de agosto. Lamentablemente, pues, tuvo el accidente, fueron falleciendo mis compañeros estos días, y hoy es el aniversario luctuoso de mi amigo, cumple 11 años de este accidente, y más que nada era eso, hacerles un pequeño homenaje y decirles pues que no nos olvidamos, porque no soy el único, somos más compañeros, que todos nos unimos y estuvimos ahí al pie del cañón con ellos cuando estuvieron en el hospital.
0: No, hombre, Jorge.
1: Le agradezco también a la cita Elena Mendoza, que en el hospital nos apoyó mucho, le llevó mucha comida a toda la gente que estuvimos ahí en los días que estuvimos ahí, pues ahora sí que pernoctando junto con ellos esperando que nuestro compañero saliera, pero lamentablemente no salieron.
0: Te mando un abrazo, Jorge, y de verdad qué fuerte, o sea, justo 11 años de esta tragedia en donde pues se perdió la vida de muchos compañeros y pues además de tu gran amigo y compadrito Iván, les mandamos un abrazo a todas las familias que padecieron esta situación y seguramente ellos están desde el cielo viéndolos y sintiéndose sumamente felices de lo bonito que los recuerdan. Mi querido Jorge, te mando un abrazo, lamento mucho tu pérdida, pero qué bonito el detalle que estás teniendo, qué bonito este homenaje que les estás haciendo a tus compañeros y a tu compadrito y qué bonita manera de recordarlos. ¿Qué canción quieres dedicarles, mi querido Jorge?
1: Pues mira, yo cuando estaba mi amigo de cuerpo presente, me despedí con la canción de Intocable, mi amigo que se fue, y dije, ¿me la puedes poner para todos ellos?
0: Con mucho gusto, con muchísimo gusto.
1: Te agradezco mucho el espacio, Alex, de verdad me has hecho varias complacetas, te lo agradezco mucho, eres una gran persona, una excelente persona, Aunque te diga luego en mis mensajes que los Pumas son los gatos pulientos, pero discúlpame. Pero eres muy querido, Alex. De verdad, yo nunca me pierdo tu programa.
0: Muchísimas gracias, Jorge. Gracias, agradezco mucho tus palabras.
1: Y otro pequeño saludo a mi esposa, que siempre la ando saludando aquí por este medio de la Z. Mi esposa Elizabeth Centeno, que la amo y la quiero con todo mi corazón.
0: Claro que sí, con mucho gusto. Pues al contrario, Jorge, no me queda más que agradecerte, mandarte un abrazo enorme y felicitarte nuevamente por este gran emotivo momento que nos acabas de hacer sentir a todos en el fondo del corazón. Te mando un abrazo, mi querido Jorge. ¿Algo más que quieras agregar?
1: Nada más, las gracias, Alex. Nada más, gracias. Y espero que todos mis compañeros, porque convoqué a varios, a todos mis compañeros, los que estábamos trabajando en ese entonces, y espero que hayan convocado a más, a que nos escucharan. Yo espero que nos estén escuchando ahorita, para que vean el pequeño homenaje que les estamos haciendo aquí a los compañeros.
0: ¡Qué chulada! Les mandamos un abrazo absolutamente a todos. Tú me la pides, Jorge, yo te la pongo. Esta es Tu Complaceta.
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